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1: 5:04, estás escuchando Globo 101.9, éxitos todo el día. Oigan, y pues ya supimos, ¿no? Que de este estado somos el quinto lugar en solteros en todo México, en un censo del 2025. Fíjate, y me encontré más datos. En un censo del 2020 habían aumentado en un 38% los divorcios del 2022. O sea, 17 mil. Ándale. En nada más de 20, de 2020 a 2021 aumentaron 17 mil divorcios. ¿Qué tal, eh? De los 3 mil aprox que había, subieron a 17 mil. Está a Caracas. Está a Caracas esto. Oye, yo siempre me he hecho esta pregunta. ¿Por qué utilizamos el corazón como símbolo del amor? ¿Por qué crees? ¿Por qué? Como símbolo del amor. ¿Tú por qué crees que usamos el corazón como símbolo del amor, niña? Ándale, no te hagas. No te hagas. A mí me encantan los corazones, tú lo sabes. Tengo blusas, faldas, zapatos, aretes para aventar para arriba con corazones,
2: hoy calcetines.
1: Con
2: mucho corazón.
1: ¿Por qué? ¿Por qué? ¿Por qué será
2: pues el corazón? Pues es el órgano equivocado, ¿verdad?
1: Pero yo creo que sería el cerebro, ¿no?
2: El cerebro.
1: El sistema nervioso. Pero ¿cómo dibujas el sistema nervioso, no? ¿Cómo vas a hacer aretes del sistema nervioso?
2: El estómago.
1: Sí. Hay varias.
2: ¿Por qué el corazón?
1: ¿Por qué el corazón? Por ejemplo, en Egipto creían que el corazón era el órgano donde residía la conciencia, los pensamientos y los sentimientos. Fíjate, pensaban que en el corazón. Todavía no llegaban

0: El cerebro. En Grecia y en Roma, los filósofos y los médicos antiguos decían que el corazón era el centro del cuerpo y las emociones. Como estaba, pues, la verdad que la mitad del cuerpo, ¿cuál es? A ver, ¿cuál es la mitad del cuerpo? ¿Sabes ese chiste? El ombligo, mija.
1: Arriba lo de todo.
0: Ajá. Ah. Pero bueno, la mitad del cuerpo, el corazón no es. Sí es uno de los órganos principales que mueven al resto junto con el cerebro, ¿no? A ver, ¿cuál es el órgano del cuerpo, el más grande?
1: La piel.
0: Muy bien, señorita.
1: Pasé anatomía 1.
0: Pues creo que has pasado hasta la 3, pero luego platicamos de eso. Ok, entonces en Grecia y en Roma pensaban que el corazón era el centro del cuerpo y de las emociones. Incluso creían que existía la vena del amor, la vena amoris. Dicen que supuestamente se conectaba al dedo anular izquierdo directamente con el corazón. Por eso ahí es que va el anillo de matrimonio. Pero bueno, también hay una explicación bastante científica, la reacción física. Dicen que cuando nos enamoramos o sentimos emociones fuertes, el cerebro libera hormonas que aceleran el ritmo cardíaco y se siente así como un vuelco en el pecho, ya saben. Hay quienes sienten mariposas, hay quienes les duele la panza, hay quienes sienten como una cierta ansiedad o palpitaciones muy fuerte. Entonces, este pensamiento que se reforzó con la idea del amor, pues dicen que el amor vive ahí, ¿no? Vive en el corazón. Entonces, por eso es que manifestamos de manera así simbólica el amor con un corazón. Pero de la forma gráfica, ¿por qué lo dibujamos así como se dibuja, no? No como verdaderamente es un corazón. Pues dicen que, por ejemplo, en la antigua Cirene, que era Libia, había una planta medicinal y anticonceptiva que se llamaba silfio y tenía la forma de lo que ahora conocemos los corazones comunes y corrientes, pero era al inverso, o sea, así es. Entonces, lo único que hicieron es para que visualmente fuera más aceptable, lo voltearon, ¿no?
1: De esa manera parece.
0: Ajá, hubiera parecido unas pompitas.
1: Un duranito.
0: Ajá. Entonces lo voltearon y ya a partir de ahí, lo usaban en cualquier sentido, ¿no? Para hacer joyería y la semilla en sí. Entonces decían que como era una semilla que podía potenciar tu posibilidad de quedar embarazada, podía también evitarlo, como que regulaba las hormonas femeninas, pues. Entonces decían, pues como siempre se ha dicho, que las criaturas son fruto del amor, pues se convirtió en la semilla del amor, empezaron a hacer joyería con esa mera semilla, y ahora la Rox se cuelga mucho, ¿sabes? Pues hoy nomás traigo 1,000 corazones en las orejas.
1: Mira. Traes corazón, yo traigo uno en el brazo.
0: Ese tiene uno en el brazo, tiene un tatuaje de un corazón, pero un corazón humano, o sea, de forma humana, o sea, realmente anatómica, de forma anatómica, que me encanta, me encanta. Es uno de los tatuajes favoritos de la Rox de sus amigas cercanas, es uno de los favoritos. Es que a mí también, yo no tengo tatuajes, pero a mí también me encantan los tatuajes simples, sencillos, como el de Itz, por ejemplo, o como el de Jessica, el de los mantras que tiene aquí en la mano.
1: Ah, también.
0: Me gusta mucho. Me gustan los tatuajes simples, limpios. Incluso me encantan los tatuajes geométricos. Mucho, mucho, mucho. Bueno, verlos, porque todavía no tengo ni uno.
1: La mariposa del niño de al lado.
0: La mariposa del niño de al lado. Es muy, muy bonita.
1: Como la mía.
0: No, la tuya se convirtió en libélula, pero aplastada.
1: Años envejeció.
0: Y es un manchón eso.
1: Se mira verde.
0: Ay, no. Es que luego uno en su juventud toma ciertas decisiones medio. Ay, carambas, ay, caracas.
1: Nunca se tatúen.
0: Sin conciencia.
1: En la fiesta,
0: en el viaje. Bueno, esa es una de las explicaciones, ¿verdad? Que nace en Libia. También en la literatura medieval, este diseño, pues digamos simétrico o esquemático, que conocemos como corazón, comenzó a popularizarse en el siglo VIII más o menos, y en los manuscritos de la literatura medieval, en donde para simplificar la forma del corazón simplemente la hicieron un garabato, pues, semejante a lo que es el corazón, y de ahí nace, ¿no? Pero pues a la Rox le encanta la forma de ese corazón trivial, superficial, que venden en joyería y en blusas. Oye, se lo trae bien grandote en una camiseta. Corazonzón.
1: Traigo tres corazones.
0: Trae tres corazones. Uno palpitando y más o menos como que anda batallando. Tú puedes, resistiré, dice la canción. Usted puede, mija, con eso y más, con otros tres corazones todavía. Oye, alguna vez yo tuve dos corazones palpitando conmigo, ¿eh? Alguna vez. Hace casi 18 años. Así es, 5:12 p.m. Así que yo me preguntaba, porque me encontré entre las notas que leí para hablar de la soltería y eso, ¿de dónde nace que le demos esa simbología? O sea, que manifestemos el amor con un corazón. Pero bueno, se creía que todo nacía en el corazón porque aumentaba las palpitaciones, pero no, en realidad todo empezaba en el sistema nervioso, en el cerebro, liberaba esa serotonina y se manifestaba, no empezaba, se manifestaba con palpitaciones fuertes. Entonces, por eso el corazón es el amor.
2: De hecho, cuando te gusta alguien y está muy... tú te das cuenta.
0: Oh, claro.
2: Ese es un indicador, tú dices, aunque no te digan nada, sientes el
0: corazón acelerado. Y empiezas a pensar muchas cosas muy fuera de lugar.
2: Puede que no te digan nada, pero...
0: Pero sí se siente, claro, se percibe y es donde más se manifiesta, vaya, en las palpitaciones. Así que por eso usamos un corazón para simbolizar el amor. That's why. Son 5:13 p.m. Te quedaste pensando. ¡Sas! 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

0: 5:33, estás escuchando Globo 101.9, éxitos todo el día. ¿Y qué crees? Pues ya descendió un poquito la temperatura, 24 grados centígrados en este momento. Se espera una mínima de 14 para una noche. Si ayer se esperaba una mínima de 16, hoy una mínima de 14. Maravilloso, maravilloso. Si no tienen con qué taparse, pues ya saquen las cobijas. Ya ve la cobija, la del tigre, la del venado.
1: Yo,
0: el tigre. Y mija, ya toca lavar.
1: Fuchi.
0: Ya es momento. La mía es una de Navidad. Sí, todo el año. Todo el año es Navidad. Y otra es de Halloween. Todo el año es Navidad y Halloween. Yo les dije, mis meses favoritos van de octubre a marzo. Octubre porque empieza Halloween, luego llega Navidad y en marzo cumplo años. Y además el clima es maravilloso en esos meses. Fíjense, hoy octubre 13, martes 13. ¿Qué dijeron? ¿Va a hablar todo el día de martes 13? ¿Que si es de buena o mala suerte? Nah, yo sé que es de buena suerte y solamente decreto cosas positivas para mi vida. Así que los invito a que me acompañen en ese viaje. ¿Qué pasaba un 13 de octubre hace algunos ayeres en el mundo de la música? Fíjense que en 1982, Creatures of the Night, el 14º álbum de estudio de Kiss, representaba su último disco distribuido por un sello que se llamaba Casablanca y se lo dedicaron a su fundador, Neil Bogart. Alcanzó el lugar número 45 en la Billboard 200 Albums de los Estados Unidos. Con el paso del tiempo, ha sido considerado como uno de los mejores trabajos de Kiss por la prensa especializada. Creatures of the Night alcanzó el estatus de disco de oro el 9 de mayo de 1994. O sea, del 82 al 94 lograron, si es disco de oro, tienen que ser más de 1 millón de copias vendidas. Muchísimo más. Para el 84, un 13 de octubre, ¿qué creen? Que en 1984, U2 se colocaba en el segundo, pues, no en el segundo, en el primer lugar en el Reino Unido y en el segundo lugar en Estados Unidos, pero empatado con alguien más. Era su segunda producción, The Unforgettable Fire, se llama, producido por Brian Eno y Daniel Lanois. Incluía su super éxito y sencillo Pride. Eso estaba pasando, Pride in the Name of Love. Eso estaba pasando en el 84, también en el 84. Por 3 semanas consecutivas, Stevie Wonder llegaba al lugar número 1 y lo atesoraba en la lista de sencillos de los Estados Unidos con I just called to say I love you. Te la tuvieron que cantar tus papás, por lo menos. ¿Tus abuelitos? Fue su séptimo número 1 en los Estados Unidos y la canción también fue número 1 en el Reino Unido. Unos añitos después, el 13 de octubre de 1990, George Michael alcanzaba el lugar número 1 en la lista de sencillos de los Estados Unidos con Praying for Time. Era su sexto número 1 en su carrera como solista en este mercado discográfico. ¿Y qué creen? Llegaban los 2000, ¿eh? El 13 de octubre del 2000, un periódico británico, The Mirror, informaba que Toni Braxton, busca mesa, busca a Toni Braxton, ándale. Toni Braxton, Braxton con X, se retiraba de los premios MOBO efectuados en los Estados Unidos después de que uno de sus, pues, ay, vamos a ventanear, ándale, Unbreak My Heart se llama. Fue su número 1 universal, mundial e histórico. Bueno, pues es que le tronó un implante a la muchacha en el 2000 y no pudo, estaba ya lista, ajá, el izquierdo, por cierto. Ya estaba lista para presentarse en los Mobile Prizes y pues no pudo. No pudo. No se supo en ese momento por qué. Se supo unos añitos después el por qué. También un 13 de octubre, pero del 2002, una de las mejores bandas del mundo mundial, la banda de rock británica Muse, tomó acciones legales contra Celine Dion después que la vocalista anunciaba, ahí te va, que su próximo concierto en Las Vegas se llamaría Muse. Entonces dijo Matt Bellany, a ver, no. No se puede. No queremos que nadie piense que somos la banda de apoyo de Celine Dion. Entonces se tuvo que cambiar de nombre a su show, la mismísima Celine Dion, que encantada la vida. Ella no fue una demanda, fue como una como notificación, ¿no? De no puedes usar ese nombre porque es el nombre de una banda.
1: Ella no sabía.
0: O más bien, pues, quien llevaba su logística, supongo, sus productores, sus managers, ¿no? Como que no tomaron en cuenta eso. También un 13 de octubre del 2011, Maroon 5 estaba en el lugar, ahí te va, era el top 10 de la lista de sencillos del Reino Unido. Y empataba ahí con Cristina Aguilera en el primer lugar de, en los mejores sencillos del Reino Unido, con Moves Like Jagger, con la colaboración de Cristina Aguilera. Y Cristina Aguilera también estaba ahí nominada en el primer lugar. Además de esto, pues había un primer lugar como íconos de movimientos de baile. Y pues de repente Maroon 5 dijeron, nosotros somos rockeros, no somos música para bailar. Hasta que el mismo Adam dijo, ¿por qué no? Y entonces en los Grammy Awards, cuando interpretaron después de ganar el premio a la mejor interpretación en grupo y también al dúo, fue la entrega número 54 de los Grammy Awards, dijeron, ¿por qué no? Sí somos de rock, pero también bailamos. Y pues bailaron, ¿no? En el 2016, el 13 de octubre, Bob Dylan fue galardonado con el Premio Nobel de Literatura 2016, convirtiéndose en el primer compositor en ganar este prestigioso premio. La leyenda del rock, que en ese entonces tenía 75 años, recibió el premio por haber creado nuevas expresiones poéticas dentro de la gran tradición de la canción estadounidense. Por si no lo sabían, ahora ya lo saben. Son las 5 de la tarde con 39 minutos. Vamos con más música. Si no me equivoco, Toni Braxton, Unbreak My Heart, aquí en Globo 101.9. Éxitos todo el día.

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1: Cinco de la tarde con 50 minutos aquí en Globo 101.9, éxitos todo el día. Ya me los voy, pero antes, si vas a ir a Caléxico, déjame te cuento, En Garita Centro, la línea Sentry tiene un tiempo de espera de 5 minutos, 40 minutos para Ready Lane y 15 minutos para General. El paso peatonal, tanto en Ready Lane como General, 10 minutos tiempo de espera. Para Nuevo Mexicali, línea Sentry tiene un tiempo de espera de 10 minutos, 30 minutos para Ready Lane, General 10 minutos, paso peatonal completamente libre. Y por acá nos informan que de Caléxico a Mexicali hay una prox de 40 minutos para salir de Caléxico a Mexicali, ¿ok? Faltan 9 minutos ya para las 6 de la tarde, ya me les voy, pero mañana hay cita. Tenemos una cita, ustedes y yo, a las 2 de la tarde aquí en Globo 101.9. 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A mí me encuentras como Rosana Dorame con doble S. Rosana Dorame, sí, ese es mi apellido, aunque usted no lo crea. Rosana Dorame. Y nos escuchamos mañana. Pase excelente resto de la tarde. Muy bonito martes 13. Es de buena suerte, acuérdate. Y ya lo sabes. Aquí en Globo 101.9 tenemos éxitos todo el día. Adiós.

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6: ¿Cómo están? Muy buenas tardes. Pues aquí me presento, soy Laura Tejeda y a nombre del titular de este espacio de las noticias, MBS Noticias, Hugo Rubalcaba, como ya escucharon, pues me tocó este día estar aquí con Itze, que me da mucho gusto, ahí están los controles, Itze Patrón, y por supuesto lo invitamos, tanto ella como yo, para que se queden con nosotros en esta hora, que se nos va rapidísimo, como siempre, por la cantidad de información que tenemos. Que por cierto, bueno, desde ayer seguramente Hugo ya lo comentó con ustedes, el cambio de las temperaturas en el clima, tenemos algo, una reacción ahí del capitán René Rosado de Protección Civil Municipal, donde nos habla precisamente de esto, ahorita lo vamos a escuchar. También, antes que nada, bienvenidos a las personas que se empiezan a conectar a través pues de esta página de Facebook de 101.9 de Globo. Gracias también por estar con nosotros, por de pronto ahí hacer uno que otro comentario. Vamos a estar muy pendientes para poderlos leer. Si quieren participar con los temas, también estará con nosotros nuestro compañero colaborador de Columna 8, Gerardo Franco, que siempre nos trae mucha información, sobre todo ahí del ámbito municipal, reacciones de regidores. Vamos a escucharlo un poco más adelante. Así que los invitamos para que se queden con nosotros. ¿Y qué les parece si directamente, pues ya vamos a escuchar a esto que nos comenta el capitán René Rosado? Por cierto, miren, ayer tuvimos, yo creo que, no sé, Itze, ¿tú qué piensas? Se me hace que fue el día más frío que hemos tenido esta temporada. El día de ayer incluso andábamos por ahí por el gimnasio y nos decían, entraban ya hasta con chamarras, con sudaderas, muy exagerados, con suéter. Lo que somos, lo que es ser cachanillas, ¿no? Que luego cualquier vientecito ya nos da mucho frío, pero también muy afortunado después de una época muy difícil, muy complicada en cuanto a las altas temperaturas que tuvimos. Lamentablemente también las noticias pues no han sido muy buenas, porque este descenso en las temperaturas también se dan con todo este tema de la tormenta Rachel, que sobre todo afectó mucho lo que es la zona costa de Baja California. Tenemos ahí algunas pues noticias en cuanto a personas que desaparecieron, que ya han sido localizados tristemente 7 personas sin vida en lo que es en el área de Ensenada, Baja California. Otras 3 permanecen todavía sin ser localizados. Es la información que aquí les tenemos y ahorita se las voy a actualizar hasta el momento de lo que nos han confirmado las autoridades. Y nos dicen, miren, localizaron sin vida a otras personas. En estos momentos, lo que se suman ya son 7 personas sin vida localizadas en Ensenada tras el paso de esta tormenta Rachel. Un menor de 10 años fue localizado con vida, afortunadamente. 3 más siguen sin ser encontrados. Continúa la búsqueda por parte

0: 17 y Rosalinda de 23. Y un jovencito de 10 años, como les digo, Leonel, de 10 años, fue localizado afortunadamente con vida. Pues sí, esas son dentro de las tristes noticias, las tragedias que vivimos aquí en Baja California con el paso de esta tormenta. Ahora vamos a escuchar lo que nos dice el capitán René Rosado sobre las condiciones que se esperan para los próximos días. Yo estuve revisando ya lo que es el pronóstico este que le llaman extendido, y por ahí del día 19 sería como el día de alta temperatura, de la más alta temperatura, pero que estaría en 35 centígrados. O sea, ya nada que ver con los días calurosos que tuvimos. Vamos a escuchar entonces al capitán René Rosado, que es el director de Protección Civil Municipal.
1: Bueno, primero buen día a todos. Pues el cómo no fue, quisiera contestar comentando que la Comisión Nacional del Agua determinó que la lluvia que se presentó el día sábado en la ciudad de Mexicali, amaneciendo el día domingo, en el Valle de Mexicali, en la parte sur, alcanzó los 30.2 milímetros de precipitación. Mientras tanto, aquí en la Mancha Urbana, la lluvia que fue registrada fueron de 25.2 milímetros. Por darle una idea al mexicalense, un milímetro equivale a un litro de agua por cada metro cuadrado de superficie. De manera que en Mexicali tuvimos 25 litros de agua por cada metro cuadrado y 30 en el Valle de Mexicali. Las afectaciones pues fueron muy cuantiosas, todo el municipio encharcado, los pasos a desnivel cerrados, hubo algunas interrupciones eléctricas. Y ya volviendo al tema del clima, quiero comentarles que el día de hoy, hasta el próximo día sábado, la ciudad de Mexicali, en base a los pronósticos, vamos a tener presencia de vientos. Estos vientos van a estar soplando todos los días en velocidades muy cercanas a los 40 kilómetros por hora, y eventualmente sus rachas de vientos podrán alcanzar hasta 55 kilómetros por hora. El día viernes por la noche hay un 20% de posibilidad de lluvias ligeras en todo el municipio. Y en cuanto a temperaturas, bueno, el día de hoy y mañana estaremos en rangos de 27 como temperaturas máximas. A partir del jueves, viernes y sábado, tenemos un pequeño repunte en temperaturas que van a alcanzar hasta los 33 grados centígrados.
0: Bueno, ahí tenemos, es el capitán René Rosado, pues hablando de esto, de las temperaturas. Hay que seguir teniendo y tomando precauciones, sobre todo las zonas que aún permanezcan encharcadas, tengan mucho cuidado. Ya ven también la lamentable tragedia que vivió una familia aquí, pues un niño, un adolescente que perdió la vida por un cable ahí, que ahorita no sabemos ni cómo están las condiciones también de los postes de la luz, de la energía eléctrica. Entonces, mucha precaución con todo esto, y pues estar atentos sobre todo los canales oficiales de Protección Civil, para que ustedes estén muy al tanto de lo que está sucediendo. También la gente del Condado de Imperial, que constantemente les están lanzando las alertas, tanto en los celulares como a través de los canales de televisión, de radio, todos los medios que se pueda. También hacer caso de todas las recomendaciones. Y fíjense, en relación a todo esto, el presidente del Consejo Coordinador Empresarial de Baja California, Octavio Sandoval, pues él está pidiendo que se declare zona de desastre lo que son sobre todo la zona costa y todo lo que sucedió acá. Urge la intervención, dice, del gobierno federal, la asignación de recursos para la reparación de los daños. Entonces, bueno, esto también que se tendrá que estar haciendo una evaluación por parte del mismo gobierno en los diferentes niveles, para que se sepa dónde son las áreas que más se afectan. Por ejemplo, vimos trabajos previos, sí, de la limpieza de lo que es allá en Tijuana, el río Tijuana, la canalización, muchas áreas de la parte de Ensenada, que las personas que lamentablemente pues no habían sido localizadas fueron personas que no alcanzaron a ser desalojadas al momento que les estaban avisando y lanzando estas advertencias de que no se metieran a estos lugares de mucho problemática, más que nada, y porque corrían ese riesgo. Entonces hay que estar atento más que nada por esto de las condiciones de clima, para alejarse de estos lugares que puedan representar un serio problema para las personas, sobre todo en estas áreas muy peligrosas. En Tijuana tienen un problema muy muy grande con los cerros, con las laderas, porque de la canalización esta del río, pues sí, desde antes estuvieron previendo toda esta parte, desalojando a gente, pero de estas zonas donde viven en estos cerros tan complicados,

0: que de alguna manera pues se desmoronan por la cantidad de agua, el lodo que se corre por ahí. Entonces sí hay que estar muy atentos de todo esto. Parte pues, también hay centros de acopio, se abrieron algunos centros de acopio donde se pueden donar agua embotellada, sellada, alimento no perecedero, ropa y cobijas, productos de higiene personal y artículos de limpieza. Estos centros de apoyo pues se están abriendo en diferentes puntos, tanto en Ensenada, Tijuana y Mexicali, para auxiliar a las familias que pues estén, se encuentren desalojadas, damnificadas por el paso de esta tormenta. Después ya les diremos con precisión dónde se puede donar, hacer esas entregas que están solicitando pues para apoyar a la población. Así están las cosas con esto, con este tema del clima. Pero hablando de esto y que está muy relacionado, aunque ya con las temperaturas más agradables para nuestra, sobre todo para Mexicali y para el Condado Imperial, pues hay que seguir hablando también de lo que representa para Mexicali, sobre todo las altas tarifas de electricidad. Y Sergio Tamay, que ha sido por muchos años el que pues ha llevado la voz cantante de este tema, más que incluso las autoridades, es el que tiene el contacto directo ahí hacia el interior de las oficinas de la CFE, o por lo menos lo tuvo durante muchos años, pues él habla y dice que sí, se agradece mucho la instalación de los módulos de atención ahí en las oficinas del ayuntamiento, que es una muy buena intención, pero esto no soluciona de raíz el problema de las tarifas eléctricas, no resuelve este histórico problema y añejo que tenemos los mexicalenses, que siempre que viene un proceso electoral se vuelve a tocar el tema, nada más así como para ganar votos, pero después ya se olvidan de todo esto completamente. Vamos a escuchar pues a Sergio Tamay, que nos habla de estos módulos de atención.
1: Bueno, mira, te voy a decir una cosa. Para empezar, pues ya ves que todos los asuntos tienen sus asegúnes, ¿no? O sea, todo tiene sus asegúnes. Por ejemplo, vamos a ver el lado positivo, ¿no? El lado positivo, claro que ayuda mucho que nuestra presidenta Norma Bustamante, junto con su equipo, se coordine con CFE y venga un módulo, porque vienen gente, yo aquí pues ya vi, ¿verdad? Viene gente de altos funcionarios de CFE que tienen capacidad de resolver. Algunos inclusive van a muchos a las oficinas de CFE y no les dan plazo, no les dan convenio, les niegan ahí los empleados por instrucciones o por iniciativa, quién sabe, pero mucha gente no le dan plazo, no le dan convenios. Nosotros inclusive tenemos un día que lo recibe los jueves, nos reciben a nosotros allí con Sergio y llega con casos de canal 66 y les andamos haciendo de los recibos locos, ¿verdad? Que un recibo loco, pues el chiste es que le bajen el recibo loco, no que inclusive Sergio también ha conseguido que Bienestar intervenga también, qué bueno, y quiero felicitar al gobernador que interviene a través de Bienestar y que apoya los mismos casos de aquí de que vinieron aquí al módulo aquí del municipio, estuvieron funcionarios de Bienestar estatal, o sea, para darle solución. No solucionan todos, pero sí a la mayoría les pagan. Las manifestaciones que hicieron en el Valle de Cali vinieron acá y les dieron y les pagaron recibos de 10, 15 mil hasta 20 mil pesos. Entonces, sí ayuda, qué bueno. Pero yo les quiero recordar a los mexicalenses que eso no es la solución, eso finalmente son paliativos. Lo que tenemos que resolver es que nos decreten una nueva tarifa. Todas las tarifas ya están obsoletas en todo el país. La tarifa 1F, que fue la que nosotros nos tocó luchar, la tarifa 1F está con 33 grados centígrados, cuando ya sabemos que anda entre más de 50 grados. Quizás el promedio no andará en 50, pero sí puede ya tener un promedio de 40 grados ya. Entonces, ¿por qué nos dan una tarifa? Debe ser una tarifa. Y luego, lo que ya descubrimos, que mientras nos sigan dando los rangos de consumo, no va a ser la solución. La solución es que quiten los rangos de consumo, porque lo que nos rebajan en el verano, los otros 6 meses nos lo cobran hasta 4 o 5 veces más. Entonces, eso de que entre en mayo la tarifa y hasta octubre, ya quiten eso de las tarifas, cóbrenos por kilowatt. Queremos por eso que ya quiten los rangos, y es muy importante que los mexicanos se sepan.
0: Bueno, pues eso dijo en cuanto al tema de las tarifas eléctricas Sergio Tamay, de este módulo que está instalado ahí en el Ayuntamiento de Mexicali. Ese es el tema concreto de esto, pues el tema eterno, ¿no? Para los mexicalenses, el tema de las tarifas, y tiene razón, pues ya las condiciones de clima, no nada más en Mexicali, ya también en el resto del estado, en la zona costa, en Tijuana, pues ya no tienen esas condiciones que se tenían antes de fresco, ¿no? Ya los últimos días también estuvieron sufriendo por las altas temperaturas. Y otro tema que maneja Sergio Tamay desde hace muchísimos años es el de los migrantes. Hay que recordar que él tuvo este albergue para migrantes, el Hotel del Migrante, que igualmente pues se clausuró, cerró, porque pues dejó de fluir la ayuda ahí gubernamental, ya no pudo con todo esto. Y aunque él reconoce pues que bajaron considerablemente las deportaciones en Baja California, aún y con el ICE en los Estados Unidos, externó que quien pues recordó precisamente los inicios de este hotel del migrante que les estoy comentando, donde había cerca de 400 deportados entre las ciudades de Tijuana y Mexicali. Y pues ahora, ¿cómo está la situación? Él no lo dice.
1: Bueno, ya quiero decirte que había un problema con las personas de ICE, ¿no? Las deportaciones en Baja California se redujeron drásticamente. Acuérdate que llegó un momento, fue cuando surge el Hotel Migrante, precisamente nosotros lo hicimos en 2010, porque estaban arrojando 200 migrantes deportados diariamente en la madrugada. Y fue a través de Cigala que me llega mi amigo Ignacio Cigala, fundador de los albergues aquí en Mexicali, los primeros albergues de la Iglesia Católica. Y entonces estaban echando la madrugada. Por eso entramos con el Hotel Migrante y denunciamos que el gobierno no estaba desatendiendo a los migrantes deportados. Llegamos a tener hasta 170 mil en el año en Mexicali y 170 mil en Tijuana. De los 400 mil, la mayoría era por Baja California. Sí llegamos a tener graves problemas.
0: Ahí está, pues sí es cierto, ¿eh? Yo me acuerdo esas grandes cantidades de migrantes que llegaban aquí por esta frontera, que ahora actualmente, digo, ha sido una de las banderas, también vienen elecciones para Estados Unidos importantes, ahora en noviembre, y es uno de los temas obviamente principales también para los electores a los que les han llegado las diferentes pues posiciones ahí, o de quienes están buscando tanto el Partido Demócrata como el Republicano. Un tema pues muy delicado, y sobre todo cuando se han venido estas redadas de ICE, de los agentes, y que bueno, vamos a estar muy atentos. Nos vamos a una primera pausa comercial, pero no se vaya, regresamos con más aquí al 101.9 MBS Noticias.
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0: Y ya estamos aquí de regreso. Muchísimas gracias por continuar en esta señal del 101.9 MBS Noticias. Y en la línea telefónica también ya tenemos listo nuestro compañero Gerardo Franco de Columna 8. Gerardo, muy buenas tardes. Hoy me tocó y realmente pues me da gusto, pues sobre todo por la cantidad de información que nos trae siempre tan puntual y que tiene que ver pues con lo que en estos momentos se está discutiendo, que se está llevando a las mesas, a las reuniones, y mucho que tiene que ver también con el ambiente pues que vivimos en las fronteras, ¿no? Gerardo, ¿cómo estás? Buenas tardes.
11: Así es, Laura, un gusto saludarte, un gusto saludar a ti y a todo el auditorio. Como bien lo comentas, un día con mucha información, sale nuevamente el tema de la venta de alcohol en los cines, Laura, y también el tema que comentabas, tuvimos la oportunidad de hablar con el síndico procurador, quien nos dice que estas investigaciones internas continúan relacionadas con las empresas detectadas por el Departamento de Justicia de los Estados Unidos, perdón, Departamento del Tesoro. De los Estados Unidos.
0: Sí, pero y me pareció esto sí tiene mucho de cierto esto que comentas aquí en lo que nos mandas de adelanto, el tema este de la venta de, por ejemplo, de alcohol en los cines. Digo, yo creo que hay tantas cosas tan importantes. Digo, acaban de pasar una tormenta, acabamos también de escuchar un segundo informe de la presidenta municipal Norma Bustamante, pero también viene el cuestionamiento de la comunidad. Dice, bueno, entonces, ¿de qué nos informaron? ¿Cuáles fueron los avances? Si vemos todo lo que pasa por la ciudad, hay que reconocer que sí, yo lo reconozco y soy de las primeras en hacerlo. Las brigadas, por ejemplo, de limpia se mueven muy rápido, también de las comisión del agua, que muy rápido desaguan todo lo que se inunda, ¿no? Los temas de ¿cómo se llaman? Los puentes y todo esto, pero pues seguimos con los problemas.
11: Así es, Laura, auditorio, en este contexto lamentable que ha ocurrido allá en zona costa, ya aterrizando el tema aquí en la capital del estado, tuvimos conocimiento de una reunión, Laura, auditorio, que sostuvieron una videoconferencia a regidores de Mexicali con representantes de la empresa Cinépolis. Todo esto, Laura, auditorio, para presentar el plan o los protocolos que tiene la empresa para la venta de alcohol en sus aras VIP. Si tú me lo permites, Laura, vamos a escuchar al regidor César Castro, que nos comparte detalles de esta reunión.
0: Claro.
12: Bueno, nosotros recibimos una propuesta del Congreso del Estado en la cual se pretende autorizar tanto en teatros como en cine la venta de alcohol. Fue una propuesta muy general, ahora sí que a discreción de los regidores, para que se pudiera modificar y se pudiera... pues reglamentaría muy en específico en qué se estaría autorizando. Y bueno, la propuesta en el caso de cines, coincidimos pues que no era una medida correcta abrirlo a todas las salas de cine. Sin embargo, sabemos que los formatos de cine VIP que maneja la cadena Cinépolis ya tiene esta venta de alcohol en prácticamente la mayoría de las ciudades o de los estados del país. Entonces tuvimos este enlace vía remota con representantes de Cinépolis Nacional, y nos platicaron un poquito el protocolo, cuál es el protocolo a seguir, cómo lo hacen en estas salas VIP. Nos comentaron que en el caso de Tijuana hay dos salas o dos cines VIP que ahí ya tienen la venta de alcohol, y cuál es el mecanismo. Esto pues para tener nosotros mayor elementos para la hora ya de comisionarlo, pues poder tener una votación un poquito más clara sobre cuáles son los procesos. No hay una venta discriminada que quiera una persona ni compre cerveza o licor, ¿vale? O sea, ¿hay un protocolo que se sigue?
11: Sí, inclusive está limitado.
12: El tema con las salas VIP es que hay mucho control porque tienen muy bien identificado el asiento en el cual está el ciudadano.
11: Claro.
12: Si una sala está pidiendo... tienen servicio de meseros, tú presionas un botón y ahí te venden, y ellos llevan el control de las bebidas que le están dando al cliente, ¿no? E inclusive nos mencionaban que está condicionado con venta de comida, es decir, no te venden la bebida solo, sino que tiene que venir acompañado de alimento.
11: Laura, auditorio, pues esta parte de las generalidades que la empresa Cinépolis planteó a los ediles de Mexicali de cómo o cuáles son sus protocolos para la venta de alcohol dentro de sus salas VIP.
0: Pues sí, digo, a lo mejor sí sería una manera también de generar más entradas, que se mueva ahí la economía del cine, y evidentemente está amarrado el alimento con la bebida alcohólica, ¿no? Pues digo, me imagino yo que lo mencionan como un tema de que no se les vaya a subir mucho el alcohol porque no han comido, pero sí tendrían que ser muy cuidadosos en toda esta, en esta situación.
11: Así es, Laura, apenas se están analizando en mesas de trabajo este tema. Cuando supimos del tema, muchos sectores pues no les pareció lo más viable para la ciudad, y uno de los tópicos, Laura Auditorio, que lo retoma nuevamente el regidor Manuel Rueda García, es este que dice el regidor, que pues en la actualidad, como tú lo sabes, el tema de las lluvias, cómo afectó la ciudad, considera el regidor que hay cosas más importantes o más interesantes que analizar en la capital del estado que la venta de alcohol en cines y teatros. Si tú me lo permites, Laura, vamos a escuchar a Manuel Rueda García.
13: Si fue una invitación informal el día de ayer, por la tarde-noche, para avisarnos que hoy había una reunión programada para revisar este tema de la venta de alcoholes en teatros y en cines, y que iba a estar al parecer la empresa Cinépolis. No lo sé, porque no he entrado a la reunión. Creo que está por empezar, creo que ya empezó. Entonces, pues vamos a ver ahorita qué resulta, ¿no? ¿Qué información traen adicional? No nos han pasado el turno. Es un momento que no conocemos la iniciativa, salvo lo que ya se ha platicado, ¿no? Que viene del Congreso, que es un tema que se va a revisar aquí en el Ayuntamiento para ver en qué términos viene. Sí, con los otros detalles, que me imagino que es para esto la reunión, para explicar los detalles, la postura de acción es saber cuál es. No le he revisado hoy con la fracción, lo vamos a analizar. Sin embargo, no coincidimos, yo te lo he comentado, creo que hay temas mucho más importantes que revisar para Mexicali, que si es momento o no de vender bebidas alcohólicas en este tipo de espacios. Creo que hoy las necesidades de la ciudad son muchas más, y quien piense lo contrario, bueno, pues creo que desafortunadamente no vive la realidad que vive esta ciudad. Muchas gracias, región.
11: Laura Auditorio, pues ya lo escucharon de la propia voz del regidor Manuel Ruido de García. Hay cosas más importantes que legislar que el tema de la venta de alcohol en cines y teatros de la ciudad, y haciendo referencia a cómo las lluvias impactaron la capital, sí, del estado, Laura.
0: Oye, Gerardo, no queremos ser mal pensados, pero no, después se presta esto que pues puede haber ahí negocios de familiares, de amigos o algún interés en particular.
11: Esperemos que este no sea el caso, Laura, porque hay que recordar que a la actual administración ya nada más le quedan entre 10, 11 meses, y pues dijéramos el año de Hidalgo, Laura.
0: Así es, pero pues eso se trata, ¿no? De que agarres lo más que puedas. Digo, yo no estoy señalando esto, digo, es el Vox Populi que siempre surge, y más cuando se ha hablado mucho, por ejemplo, de los negocios del centro histórico, cuando se ha hablado de qué tantos intereses puede haber de personas o muy cercanas, o de funcionarios, o familiares de funcionarios que estén involucrados en esos beneficios, vamos a decirle, que ha tenido, pues, gracias a los proyectos del ayuntamiento o del mismo gobierno del estado.
11: Ojalá no sea el caso, Laura Auditorio, pero hay que recordar lo que dijo el diputado federal, quien también aspira a ser, pues, el coordinador municipal de Morena, que si él llega va a ser una revisión total a la administración de Normaliza Bustamante Martínez, Laura.
0: Pues yo creo que todos los que llegan tienen que cualquiera que llegara tendría que hacer todo esto, ¿no? Para sobre todo ver en qué condiciones se está dejando o se está entregando una administración tanto estatal como municipal, y con qué cuentas y con qué no cuentas, o también sospechas. Y hablando de sospechas, pues precisamente, ¿no? De las investigaciones que nos tiene Oscar Vega, que es el síndico del Ayuntamiento de Mexicali, también ahí tendríamos que meternos de lleno con ese tema, y sobre todo por los señalamientos de Estados Unidos a empresas, y esas empresas que pudieran ser a lo mejor proveedoras o del estado, o en este caso del ayuntamiento, que le correspondería a Oscar Vega como síndico.
11: Así es, Laura Auditorio, hay que recordar que después de este aviso, este anuncio del Departamento de Tesoro de Estados Unidos, ya han pasado casi 2 semanas, y entonces desde el inicio le hemos cuestionado al síndico procurador cómo van estas investigaciones, cómo van los avances. Hoy tuvimos la oportunidad de entrevistarlo y nos dicen que van, que ya han recabado mayor información, y ellos esperan tener ya una información completa antes que termine este mes, que las investigaciones continúan. Si tú me lo permites, Laura, vamos a escuchar a Oscar Vega Marín.
14: Sí, de investigación.
15: Hemos estado avanzando, platicando ya formalmente con las áreas que ejecutan o realizan compras. Ya solicitamos, pues como debe ser, por escrito para documentar todo adecuadamente, y hasta el momento ninguna área ha reportado que hubiese tenido algún tipo de relación hasta el momento, pues, contractual con alguna de las empresas mencionadas en el comunicado, ¿verdad? Hemos profundizado el tema porque ya el gobierno de México también tomó algunas medidas a través de las autoridades hacendarias respecto a estas empresas. Entonces ya estamos en una realidad pues de mayor atención de nuestra parte.
14: ¿Cuándo podrían tener un resultado final, saber si hay o no hay? ¿Cuándo podrían tener?
15: Pues yo espero que estas áreas administrativas nos den respuesta a la brevedad. Normalmente les damos 3 a 5 días para contestar, y eso debe estar concluyendo fines de esta semana, principios de la próxima.
14: Antes de este fin de mes se puede tener ya certeza si hay.
15: Sí, claro, no, sin duda. Sin duda tiene que ser en no más de unas 2 semanas.
14: Muchas gracias.
15: A la hora.
14: Nos vemos con todo. Laura Victoria, pues dice el síndico procurador Oscar Vega Marín que antes de fin de mes se puede tener la certeza si el gobierno de Mexicali o alguna dirección sostuvo algún contrato con las empresas señaladas por el Departamento de Tesoro de Estados Unidos de estar vinculadas al cártel de Sinaloa, Laura.
0: Pues ojalá, vamos a estar muy pendientes porque ese es un tema también muy, muy delicado y que obviamente pues, para los que vienen, ahora que viene un proceso electoral, ya para entrando el año, ya en forma, también van a tener que estar muy pendientes de todo eso y en qué condiciones no dejan y reciben los, pues, los nuevos.
14: Así es, Laura, y no saben nadar en el proceso de entrega-recepción, no saben a dar sorpresas de que resulta que sí, que hay empresas y que hay problemas ahí.
0: Sí, y luego viene, pues ya ves que a nivel nacional, pues todo lo que dijo la presidenta, que se iban a congelar estas cuentas, y tendría que pasar algo muy similar acá, ¿no?
14: Sí, sí, pues son temas delicados, ya estás hablando de temas de delincuencia internacional, delincuencia organizada, un tema que de cerciorarse, confirmarse, pues impactaría fuertemente, yo creo que el próximo proceso electoral, Laura.
0: Así es, y seguimos con más información por parte ahí de los regidores, nada más voy a checar aquí cómo andamos con los tiempos, nos vamos a un corte para no cortar la nota que nos traes a continuación, regresamos enseguida, Gerardo, aguántanos.
14: Claro que sí, Laura.
0: Volvemos.
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0: Y continuamos aquí en Globo 101.9 MBS Noticias. Gerardo Franco de Columna 8 nos estaba, pues ahorita la gente que nos sigue por las transmisiones en vivo de aquí de Globo, nos adelantabas un poquito de esta información que, fíjense, yo creo que es algo de lo que nos molesta muchísimo a los mexicalenses, hablando aquí de nuestra ciudad, porque sé que pasa en otros lugares también, pero hablando de nuestra ciudad, el tema de los estacionamientos, Gerardo.
14: Así es, Laura Auditorio, hoy hubo una mesa de trabajo entre los regidores para analizar una propuesta de la regidora Luisa Fernanda Zuculi que pretende sancionar a aquellas personas que apartan la vía pública y posteriormente cobrar. Al parecer este fenómeno se está haciendo más cotidiano o más común en las vialidades de la capital del estado. Está diciendo los regidores, Laura Auditorio, que los costos por estacionarse en la vía pública van de 50 hasta 200 2 pesos dependiendo del día, pues una situación muy irregular que dicen los regidores que no puede seguir, y entonces las sanciones, Laura Auditorio, las quieren aumentar. Antes creo que estaban pagando muy bajo la sanción administrativa y creo que la quieren poner muy altas. Si tú me lo permites, Laura, vamos a escuchar al regidor César Castro, que nos habla sobre ese tema.
1: Sí, se está analizando una propuesta precisamente ahí de la regidora Luisa Zúculi, donde se busca principalmente el tema de los famosos minibienes, sobre todo en zonas como la zona comercial, la Incurto Sierra, donde están los bares, los antros, en donde estos minibienes pues no te permiten estacionarte en la vía pública si no es bajo un cobro, ¿no? Te cobran 100, 150, 200 pesos por estacionarte y pues, que cuidarte el carro. Y bueno, se está buscando hacer el reglamento para que los miembros o los integrantes de la Dirección de Seguridad Pública tengan mayores elementos para poder retirar o para poder infraccionar a quienes realizan esta labor. Entonces es lo que estamos analizando, lo vimos el día de hoy en mesa de trabajo, seguramente haremos otra mesa de trabajo antes de comisionarlo y poderlo votar. Muchas gracias, Dios.
14: Laura Auditorio, pues decían los regidores en esta mesa de trabajo que hay hasta amenazas, ¿no? Que si no llegas a pagar, sí, pues a ver si no le pasa algo a tu vehículo cuando regreses, y eso es lo delicado de todo este asunto, Laura.
0: Ese es el miedo, porque vamos, mira, y ahorita lo vivimos en eventos aquí de, por ejemplo, Fiestas del Sol, que si una cosa es la seguridad dentro de los estacionamientos, por ejemplo, del FEX, que incluso mandaron ahí el reporte por parte de la Policía de Mexicali, que no había habido, como que concluyeron con saldo blanco, ¿no? En los 17 días de feria, en los espacios, 37,500 espacios, hay vehículos en los estacionamientos habilitados, pero ¿qué pasa con los que se quedan fuera de los estacionamientos? De cualquier lugar, estoy hablando ahorita del FEX, pero de cualquier lugar, si vas a un restaurante, si vas a un bar, a donde vayas, y que de pronto no encuentras lugar suficiente, entonces están estas personas que se adueñan prácticamente de la vía pública, y es la parte donde decimos, ¿y qué pasa con la autoridad?
14: Sí, y la crítica a la hora de todo, como bien lo comentas, un ejemplo fueron las Fiestas del Sol, pero otro que viene ya, está a la vuelta de la esquina, es el famoso béisbol de los Águilas de Mexicali, uh-huh, en donde dicen que pues es un fenómeno que se presenta afuera del estadio, y qué va a pasar con esta situación, si también va a haber sanciones, o cómo van a manejar todo este esquema que quieren realizar los regidores en esta zona, por decirlo, afuera del estadio donde juegan béisbol, Laura.
0: Oye, o en los conciertos, que incluso ahorita que mencionas ahí, por ejemplo, lo del béisbol, en los lugares estos que están ahí aledaños a lo que es el Nido, por ejemplo, no estoy hablando del estacionamiento de la Ciudad Deportiva, sino en otros locales, que había lugares que hasta cobraban hasta 500, 600 pesos, o sea, exageradamente. Yo a lo mejor estoy de acuerdo, digo, pues la gente que vive ahí enfrente, ¿no? Que no quiero que se estacionen porque no me dejan ni para mi vehículo, pero ya que se estén adueñando estas personas de esos lugares, donde incluso a mí me ha tocado de lugares locales de personas que yo conozco, y de pronto llegan porque es su local y ya lo encuentran ocupado o invadido por estos que quieren cobrarles en sus propios locales, que aun cuando sabemos que es vía pública, pero ahí es donde decimos, bueno, si es vía pública, pues que actúe también la seguridad pública, donde lo sancionen a ellos mismos, porque al final de cuentas, mira, yo supe de vehículos que robaron ahora en Fiestas del Sol, no de los estacionamientos, sino de las zonas, por ejemplo, de Bellavista, y que se estacionaron, ¿y cuál vigilancia? O sea, dices, por irme a divertir, y que sí, digan saldo blanco, pues sí, en lo que es adentro, en las instalaciones, pero en las zonas de alrededor, ¿qué pasa?
14: Sí, ese es el fenómeno, Laura, que se ha hecho como muy común, y ninguna autoridad o no ha querido o no ha podido entrar en este tema, pero que se adueñen de la vía pública, y aparte luego te amenacen si no quieres cooperarle con los 100 o 200 pesos. Entonces ahí está, a ver qué va a hacer la autoridad con todo este tema, Laura.
0: Y no sé, te dicen, no, ahí le echo un ojo y yo se lo cuido, y resulta que cuando sales ya no hay nadie, o sea, ¿Cuál te lo cuidan, ¿no? Que le pasó a estas personas que les robaron un vehículo, y pues obviamente la persona que le habían dado dinero, pues ya ni sus luces, y ¿quién va a responder? Pues nadie. Así está de delicada la situación, pues vamos a ver cómo lo soluciona ahí el Ayuntamiento de Mexicali.
14: Así es, Laura. Y por último, Laura, si tú me lo permites, tuvimos la oportunidad de platicar con el abogado Marco Aurelio Gámez Servín, quien nos comentó que se inscribió en el proceso interno de Morena para participar en este, lo que le llaman la coordinación municipal. Si tú me lo permites, Laura, vamos a escuchar a Marco Aurelio Gámez.
3: Gracias. Bueno, primero que nada por Morena, porque es un partido abierto, incluyente, además que es un partido para todos los ciudadanos mexicanos. Y lo más importante, pues que tomé la decisión, no en lo personal, sino con mi familia, y estamos convencidos que como ciudadanos podemos hacer muchas cosas para Mexicali, podemos perfectamente trabajar de la mano con la coordinadora estatal Julieta Ramírez, y que lo podemos hacer bien y lo podemos hacer mejor que otras personas.
4: A veces pareciera, Marco Aurelio, que hay dos Mexicali, el mexicano y la ciudad, y el mexicano y el valle, y pareciera a veces que hay ciudadanos de primera y que hay ciudadanos de segunda.
3: Sí, no, eso lo hemos visto durante mucho tiempo. Dentro del paso en la función pública, pues he sido jefe de distrito en la Comisión Nacional del Agua, reciente conservación. Conozco los 1,000 kilómetros de infraestructura del valle, colonias y ejidos. Me tocó trabajar en el valle y crear el Consejo Empresarial del Valle Mexicali, por lo tanto conozco todos los rincones y las necesidades. Efectivamente, la gente del valle somos tratados muchas veces como ciudadanos de segunda, no de Mexicali. ¿En qué? Lo pongo específicamente en temas de salud, en temas de transporte, en temas de esta recolección de basura. Antes pasaba una vez en cada 30, 20 y tantos días, ya pasa más seguido, pero debemos ser tratados iguales, precisamente.
4: ¿Por qué pareciera que el valle pasa a los gobiernos y gobiernos y pareciera que el valle de Mexicali está olvidado? A nadie le interesa, pareciera.
3: Sí, bueno, es que se le debe dar espacio a la gente del valle en participar también en estos, en este caso, como yo, no alguien que conozca el tema para poder coordinar. Yo lo he caminado muchas veces, conozco lo que la gente carece, y precisamente por eso mismo, porque he hecho comités, yo ya en varios puntos del valle conozco las necesidades. Voy a repetir, voy a recorrer de nuevo haciendo comités para poder escucharlos de nuevo y poder obviamente gestionar y ayudar a esa gente. Pero
14: Laura Victoria, pues dice el abogado Marco Aurelio Gámez Servín que está listo para inscribirse en la convocatoria de Morena por la Coordinación Municipal de Mexicali. Laura,
0: así es. Pues mira, ya han levantado la mano por parte de Morena Eva Rodríguez, Armando Samaniego, Sergio Tamay García, el hijo de Sergio Tamay que escuchábamos hace rato, además de Michelle Sánchez, perdón, la diputada, junto con Marco Aurelio Gámez. No sé, Gerardo, si también ya Jaime Cantón se solicitó.
14: Habrá que esperar o habrá que analizar la convocatoria hasta cuándo son los últimos días o el último día, porque pareciera que todavía faltan más candidatos o más interesados en participar en este proceso interno de Morena. Yo creo que aún faltan más que se vayan a inscribir, Laura.
0: Sí, ahí como que tuvo mucha aceptación esa convocatoria, ¿no? Lo que sí dejó claro, yo escuchábamos a Marco Aurelio, donde decía que en esa convocatoria, por ejemplo, se prohíban y que están prohibidas lo que son las bardas. Algo que ya pues se le adelantaron muchísimo, por ejemplo, en el caso de Armando Samaniego, ¿no? Que ya desde antes veíamos unas bardas con ahí con el sombrero que ahora le ha dado por usar a Armando Samaniego.
14: Sí, hay que ver o hay que analizar qué va a hacer la autoridad electoral al respecto, que si va a sancionar o si no va a sancionar. Habrá que esperar a ver qué va a pasar con todo esto, pues que ya proceso electoral, pues ya está a la vuelta del día, Laura.
0: Así es, y mientras tanto, pues los partidos de la oposición, pues es la pregunta que la gente se hace, ¿y hay oposición? Porque pues no vemos muy claro, ¿no? Y estuvimos ahí platicando con algunos personajes también que están interesados por parte de la oposición, pero pues dicen, es que están como muy centrados, ahora sí que valga la redundancia, en el centro del país, de que allá tomen las decisiones cuando quien vota es la gente de Baja California, no vota el centro del país.
14: Así es, Laura, y en todo el contexto, en ese contexto de la oposición, tuvimos la oportunidad de platicar con el expresidente municipal, Jaime Rafael Díaz Ochoa, quien tuvimos una charla algo prolongada, y yo le cuestionaba sobre pues Morena, las encuestas, y nos decía el expresidente municipal que en la política nada es invencible, que todo se puede dar. Nos platicaba que en los procesos que ha participado nunca había sido él el preferido o el que iba arriba a las encuestas y siempre ha ganado. Entonces dice Jaime Rafael Ochoa que no tiene miedo, que le va a entrar, que está a punto de afinar el tema como Movimiento Ciudadano y que en los próximos días dará ya la información oficial, Laura.
0: Siempre con Movimiento Ciudadano. Bueno, es en caso de las... ¿Sería él para alcaldía otra vez?
14: El expresidente no fue muy claro, no quiso dar muchos detalles en esa plática que sostuvimos.
0: Ajá.
14: Pero la información que nosotros que tenemos, Laura, es que es casi un hecho que Jaime Rafael Díaz Ochoa sería el candidato de Movimiento Ciudadano para la alcaldía de Mexicali.
0: Tercera ocasión sería, ¿no?, que se estaría postulando.
14: Así es, nada más que ahora por otro partido.
0: ¿Cómo dan vuelta la vida pública y política aquí de Baja California? Pues muchas gracias, Gerardo Franco. Invítanos para seguir tus redes sociales, tu página.
14: Laura, gracias por el espacio. Como siempre, invitamos a todo el auditorio a que nos siga y que nos lea en www.columna8, Laura, donde hacemos un esfuerzo por tener la mejor información en tiempo real.
0: Ahí lo
14: tiene. Buenas noches.
0: Muy buenas noches, Gerardo Franco de Columna 8. Le agradecemos como siempre toda su información. Nos vamos a una pausa comercial y regresamos con más aquí a MBS Noticias. No se vayan.
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0: Aquí hice una pequeña pausa con la gente que estamos transmitiendo en vivo por Facebook. Muchísimas gracias, porque estamos platicando de esa manifestación que hubo hace unas, ¿qué será?, unas 2 horas aproximadamente, que les digo, no pude estar ahí presente por estar preparándonos para venir a este espacio de las noticias, pero se manifestaron este día ahí los trabajadores del IMSS. Se fueron y se concentraron en lo que son las oficinas del sindicato en la colonia Maestros Federales, en este caso hablando de Mexicali. ¿Y qué están pidiendo? Pues mejores salarios, mejores prestaciones, obviamente las condiciones laborales en las que ellos están ejerciendo su trabajo en las ahí en el IMSS. Y les decía que esto es un movimiento que se está replicando porque está sucediendo en varias ciudades de nuestro país, a nivel de la ciudad también de México, donde hemos visto y escuchado pues las consignas. Ha habido hasta violencia, aquí afortunadamente todo ha sido muy pacífico, pero por ejemplo en la Ciudad de México se han dado hasta con golpes, han llevado ahí a los policías que traen estos escudos para protegerse. Y porque pues también dicen que no están trabajando, que no cuentan con los insumos que les comentaba yo ahorita hace un momento. Pues hay que recordar que ahora todo el sistema de salud del México está bajo este régimen de IMSS Bienestar, así como le afecta pues al Hospital General, de toda esta gente que antes decíamos era la que atendía a los que no eran derechohabientes, pues ahora el IMSS, bajo las siglas de IMSS Bienestar, pues además de atender a los derechohabientes, pues tiene que atender a esos que les manden, por ejemplo, que no tengan algún tipo de equipamiento, de atención, pues también ya los pueden atender en lo que son las oficinas del IMSS, bueno, en las clínicas del IMSS, que esa es la parte que como trabajadores dicen, pues no podemos ni con lo que teníamos derecho a viencia, y ahora a una población más abierta, pues ahí se les complica. Entonces, por eso están manifestando estos trabajadores, les digo, ya tienen algunos días con este movimiento, y esta tarde, más o menos 3:30 de la tarde, anunciaron que se concentraban ahí en las oficinas del sindicato de el IMSS, que dicen pues que incluso están comentando que encontraron con música, que estaban bailando y que, bueno, dice, protestantes del sector salud llegaron a las oficinas y consideraron que fue una burla la celebración que se tenía por ahí. Pues bueno, eso ya lo revisaremos más al rato. Pero, pues dice, llegaron hasta las oficinas del sindicato, que están ahí en las maestros federales, reclamando las condiciones del sector salud público y cuestionando la fiesta y la celebración que tenían compañeros ahí del gremio sindical en el IMSS. Pues eso es lo que pasó durante esta manifestación, pues vamos a estar muy pendientes de todo esto que está sucediendo. Y seguimos con más, aquí estoy, gracias a las personas que se comunicaron con nosotros, que nos mandaron por ahí un saludo que ya les respondimos, saludos también a la gente que nos estaba escuchando, y quiero nada más aquí checar algo, si tenemos más información. Miren, por parte de la licenciada Ana Lidia Soto, que dice, asegura que le han buscado dos partidos políticos para invitarla, hablando de esto del proceso electoral, para invitarla como candidata al proceso electoral del 2027, pero dijo que lo rechazó, ya que ella ni su familia están para hacer campañas políticas hasta que termine el ciclo del proceso legal de su mamá. ¿Quién es Ana Lidia Soto? Pues hay que recordarlo, es quien lamentablemente pierde a su mamá, Amparito, esta enfermera también, por mordeduras de perros, y que todavía pues sigue reclamando justicia.
2: Me han contactado, y lo mismo que les voy a decir a ustedes aquí públicamente se los dije a ellos, yo no voy a contender por ningún partido. En este momento yo no tengo ninguna aspiración política, la única aspiración que tengo es poder cerrar el ciclo de la muerte de mi mamá y sanar nuestro duelo, que se termine, que se concluya el juicio de mi madre, y eso es lo único que en este momento presente ocupa mi mente y mi corazón. No tengo espacio yo para estar pensando en aspiraciones políticas. Primero tengo muchas cosas que sanar, y mi familia tiene muchas cosas que sanar también, porque todavía vivimos con el terror, todavía tenemos el trauma de que no podemos escuchar a un perrito ladrar fuertemente porque todavía se nos acelera el corazón. Entonces yo no puedo hablar de un futuro cuando mi ser todavía no ha cerrado, todavía no sana del inmenso dolor que provocó toda esta situación con mi madre. Sí, no, ya no voy a dar detalles de eso, pero sí he tenido dos propuestas por ahí y les he dicho lo mismo, que una no, si yo tuviera esa oportunidad no iría por ningún partido, y otra, yo no estoy en condiciones ni físicas ni emocionales de participar en una campaña política, nunca ha sido esa mi meta, y yo les reafirmo, yo seguiré siendo una ciudadana que alce la voz desde el lugar donde me encuentre. Yo seguiré siendo una activista y seguiré dándole voz a muchas personas que callan por miedo y por temor, pero de ahí a que yo esté ya pensando en tener alguna candidatura pública o de elección popular, no, de ninguna manera. No voy a darles los detalles, pero sí he tenido acercamientos. Bueno, ellos me han escrito a la página, más bien.
0: Pues ahí lo tienen a Ana Lidia, que como les digo, pues ella está comentando que la han invitado de dos partidos políticos, pero pues los ha rechazado. Oigan, y bueno, nada más me voy a ir a un tema de San Felipe, Baja California, donde pues se han manifestado pescadores de San Felipe que insisten en pues que los están empujando a áreas donde no pueden ellos pescar, por ejemplo el camarón, que sería la especie que más les aporta económicamente, y que están pues reclamando la atención en este caso de José Luis Danigno, quien incluso los ha recibido y se ha hablado con ellos, donde él dice que él puede hacer hasta lo que le permite el nivel de capacidad pues del ayuntamiento, en este caso de San Felipe, porque es un tema federal. Entonces quiero nada más, de alguna manera, es muy, muy extenso esta parte, un video que nos están mandando de allá, de San Felipe, pero para que se den una idea de lo que se está tratando allá en el puerto.
10: En todos los estados, en Campeche, en todos los estados, el presidente municipal les ha conseguido apoyo a la gente, ya sea motores, ya sea en todos los estados. No es algo que no lo puedes hacer tú. Ese es el presidente municipal, como en otros estados.
11: De acuerdo.
10: Ok, ese es el número uno, ¿no? Esa es la primera.
11: Ya lo solicité también.
10: Ok, número dos. Hubo una reunión en el Senado en el Quejido que nomás pediste para allá, para Valle Chico. No. Ahí yo te dije, eran como 700, no sé qué tantos millones de pesos, que te dije, nomás dedícale 1% al pescador de todo eso, porque vamos a sufrir las consecuencias, te dije, porque viene esto bien, cabrón. No lo hiciste, sí, por lo eso hice. Te lo estoy reclamando.
11: Sí, lo hice.
10: ¿A dónde está? A ver, ¿a quién le han dado algo desde entonces?
11: No. Es que no, es que, mira, no quieres poner si no contra lo hiciste, la gente,
10: no,
11: de mí, ¿eh?
10: Es que no, estoy poniendo.
0: Es parte, pues, de esta discusión que tienen ahí el alcalde de San Felipe, José Luis Danigno, con pescadores, donde es, les digo, es muy extenso. Tendríamos que, pues, cortarles ahí más o menos el audio donde dice exactamente, pero básicamente ellos lo que dicen es esto, necesitan ese apoyo para que no los empujen a esas zonas. Obviamente, y si estamos respetando todo lo que es la parte vedada, totalmente vedada, es ahí no se pueden meter. Les permiten pescar en otras secciones que sí pueden, pero sin embargo los están empujando, los exigen muchísimo, no les dan los permisos de las áreas donde realmente se encuentra el producto que más les aporta económicamente. Ahí José Luis Danigno, el alcalde de San Felipe, les hablaba pues que se está apoyando, por ejemplo, con el tema de la electricidad para poder conectar y tener una mayor red de distribución, para que pueda haber mayores cantidad de hoteles, de servicios, de restaurantes, donde a su vez ellos puedan vender sus productos. Pero es algo que a ellos pues no les convence mucho, porque dicen, pues a mí qué me importa eso, yo ahorita mientras me voy a morir de hambre, yo necesito algo a corto plazo, no a mediano ni a largo plazo, sino algo que ya concretamente pues nos esté dejando. Entonces, sí es una situación muy complicada que tienen los pescadores del puerto de San Felipe, donde se sienten de alguna manera olvidados, donde el alcalde les dice que sí los ha estado acompañando, que sí los ha estado apoyando en la medida que puede dentro de sus capacidades, que lo limitan porque es un nivel de gobierno municipal y todo lo que tiene que ver con la veda, con toda la zona protegida del Alto Golfo y demás, todo es por parte del gobierno federal. Entonces, eso es lo que están pidiendo. La primera parte que escuchaban ustedes es donde dicen, sí, hay partes de la República Mexicana donde incluso los alcaldes, los presidentes municipales intervienen para llevarles beneficio a la gente, y es lo que ellos están pidiendo, pues, en el caso de José Luis Danigno, que incluso les leyó ahí un documento donde hay acuerdos muy concretos de lo que él ha podido intervenir, pero pues esto no los deja conforme, porque ellos lo que quieren es que se les permita pescar en zonas donde pues no se ha podido. Miren, aquí vamos a escuchar otra parte de la explicación.
10: Esa capacidad viene a conectarse a esa subestación para que San Felipe amplíe su capacidad de energía eléctrica, que pueda tener hoteles, restaurantes y desarrollos inmobiliarios. ¿Para qué? Para que crezca y todo lo que se produzca se lo van a comprar a ustedes. Claro que va a beneficiar. Ahora, el tema de la pesca, usted lo sabe muy bien, Ana. Se lo han explicado muchas veces, y la última vez que vino hizo un video aquí en Los Arcos que se sentía muy feliz y muy contenta porque
12: había recibido
10: buenas noticias allá en Mexicali por el nuevo acuerdo 2026. El acuerdo 2020, ustedes saben que prohíbe la pesca en todo el mar. ¿Sí o no? ¿Sí saben de eso? Prohíbe incluso traer una red atrás de su pickup porque es un delito.
12: El acuerdo
10: 2020. Espérame, déjame terminar. Todavía no termino. El nuevo acuerdo va a reducir el polígono que está desde Puertecitos hasta el Machorro. Sí, hasta el Golfo lo van a reducir, lo van a eliminar. El acuerdo 2026. ¿Eso sí sabían? ¿Usted sí sabía? ¿Ya les dijo?
12: Sí, sí. Eso lo dijeron en ese. Pero no, eso. Entonces, ¿cómo le vamos a hacer? Se va a reducir el polígono desde Puertecitos. Pero eso nunca nos ha servido para pescar camarón. Esas áreas nunca nos han servido para pescar el camarón.
10: Ahora, ya está llegando los permisos.
12: con el la línea de Pitorro, ¿sí o no?
13: ¿Y para qué lo queremos si no más puede trabajar? Espérame,
12: tenemos que avanzar, Rana. Ya están saliendo los permisos con la línea, lo que estaba prohibido, ¿sí o no?
15: Mira, Danilo, el cero tolerancia no lo podemos tocar. Es el único que no hemos tocado. No lo podemos tocar porque nos carga la verga.
0: Bueno, ahí le vamos a acordar porque luego salen con sus palabras que, bueno, nos van a castigar aquí. Pero a lo que vamos es, esa es la situación que están enfrentando pues los pescadores ahí en el puerto de San Felipe. Y pues eso es lo que están enfrentando en estos momentos, donde están exigiendo pues la intervención de parte del gobierno, sobre todo del gobierno federal, pero concretamente ahí a quien tienen a la mano, pues es a José Luis Danigno, que es el alcalde del puerto de San Felipe. Así las cosas desde el puerto de San Felipe. Entonces, esa es la situación. ¿Cómo la ven ustedes? Pues es lo que está sucediendo en estos momentos. Incluso pues hubo manifestaciones, así como en Mexicali. Oigan, en cuanto a la información policiaca, nada más les comento que la Policía Municipal de Mexicali capturó a 3 rateros, o presuntos rateros de estos mercados de conveniencia, y en esta ocasión pues sustrajeron dinero, botellas de licor, de una forma violenta allá en una de estos negocios en González Ortega. Fueron detenidos por agentes municipales. Además, por parte pues de la misma, aquí nos están actualizando una información que el huracán Simón está tomando trayectoria por el mar de Cortés. Atentos a los mensajes de Protección Civil para que también estén muy atentos de esa situación. Un sujeto que abusó sexualmente de una mujer tras ingresar por la fuerza a la vivienda en la Colonia Nueva, luego le robó, fue vinculado a proceso. Es una información que nos proporciona la Fiscalía de Baja California, la regional aquí en Mexicali, que obtuvo la vinculación de Sergio Alberto, quien también utiliza el nombre de Cruz, por esta presunta responsabilidad en los delitos de robo calificado a casa, habitación y abuso sexual, en la información que aquí le pasamos también. Y bueno, en La Rumorosa se incendió un aerogenerador de estos abanicotes que conocemos así en La Rumorosa. Pues se incendió, no se dijeron los motivos, posiblemente algo del motor. No pasó a mayores, digo, fue el daño obviamente de este aerogenerador, pero no hubo, de acuerdo a la información que tuvimos, no hubo personas heridas. Rescataron mascotas de la canalización del río de Tijuana, trasladaron a Mexicali a perros y a gatos que rescataron ahí en el río Tijuana, los llevaron al santuario Mili, que recibió una decena de animales de compañía durante la evacuación preventiva por la tormenta tropical Rachel, y sus dueños aceptaron entregarlos para mantenerlos a salvo. El operativo se realizó como parte de las acciones preventivas del gobierno de Baja California para desalojar la zona y salvaguardar tanto a las personas como a las mascotas. De esta manera, pues es la información con la que queremos de alguna manera ya concluir. Les agradecemos mucho, ya nos vamos, ¿verdad? Nos vamos, les agradecemos mucho por la atención prestada, también a las personas que pues por ahí se asomaron en la transmisión en vivo a través de Globo. Muchísimas gracias, que compartimos en la página de una servidora, Laura Tejeda Noticias, que se despide agradeciéndole a Itze Patrón también por su apoyo aquí en el control, y a todos ustedes pues que nos escuchen el día de mañana, ya sabe, de 6 a 7 de la tarde por esta misma estación MBS Noticias en el 101.9. Gracias.
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1: Hola, hola, ¿cómo está todo el mundo? Espero que muy, pero muy bien, muy buenas tardes. Yo soy Baboro y los saludo con mucho gusto. Justo ahora cuando el reloj es que nos marca las 7 de la tarde con 6 minutos en este mágico, místico y misterioso martes del capítulo 10, página 13 del libro 2026. Saludo con mucho gusto a Itzelinda que está ahí en los controladores. Y te saludo con mucho gusto a ti también, que en este momento yo sé que estás navegando y que sé que estás, disfrutando y andando por ahí, por allá, por las paradisíacas calles de nuestra ciudad capital. Ahora y en este momento que tenemos una deliciosa temperatura de todos tus 22 grados centígrados, mano. Lo que es lo mismo, 72 grados Fahrenheit. Nada de que llueve, una humedad del 32% y vientos a 14 kilómetros por hora. Fresca la noche, sí. Deliciosa la tarde-noche. Uy, uy, uy, ¿qué te digo? ¿Qué andas haciendo en la calle? Ya, tu casita. ¿Qué andas haciendo hoy en las últimas, en las vueltas? Ah, ya vas para allá. Ok, saliendo de la chamba, perfecto. Falta un ratito, te acompañamos. Tienes algunos pendientes, ¿qué li hace? Como luego dicen, ¿qué li hace? Acá andamos de aquí hasta las 9 de la noche acompañándote, pero si ya andas en las últimas y ya como que lo que traes en mente es llegar a tu casa, no te culpo. En lo que esto ocurre, nosotros estamos contigo, felices y contentos, entregándote un programazo. Programón el día de hoy. Para los que, por cierto, dicen, no, pero ¿qué más quisiera? De irme a mi

casa en este momento, pero no tengo todavía una vueltecita Caléxico. Te cuento y te platico que por Nuevo Mexicali, Caléxico East, hay un tiempo de espera por la normal de 10 minutos, nadita, nada, 10 minutos, tanto por la normal como por Red Lane, 5 minutos por Central Lane, y la peatonal tiene un delay de 5 minutos. Pero si te vas por Mexicali, Centro, Caléxico West, aquí el asunto va a cambiar, porque por la normal y por Red Lane, 50 minutos. Central Lane, 10 minutos en tiempo de espera. En la peatonal también, 10 minutitos. Si tienes que ir a Calesia, ya sabes. Si tienes que ir a tu casita a descansar, qué maravilla. Si tienes que andar en la calle, en finales, en vueltas finales, en los últimos trayectos y demás, ya te dije, aquí andamos hasta las 9 en un programazo con la información buena onda y a veces ni tan buena onda en esto que es el panorama global. Oye, ¿sabes? ¿Sabes? ¿En cuánto se subastó una playera de Michael Jordan? Ya, vamos a dejar en paz un poco el fútbol, la NFL, todo este rollo. El base, está todo lo que da. Los Guardianes contra las Rayas y los Dodgers contra los Cerveceros. Está bueno el tiro, ¿eh? Pero ahorita estamos en otro asunto. El básquetbol rompe récord. Una camiseta de Michael Jordan en una subasta. Lo platicamos en un momento. Sí, lo platicamos en un momento. También resulta que hay una nueva película de Ben Affleck que se llama Animales. ¿Ya la viste? Ya la vi. Está interesante, está buena onda. Es una película palomera que estaría bastante bien que la platicáramos este viernes de películas aquí en Tardes Noches con Baboro, porque hay una nota interesante. Ben Affleck dice que utilizó para esta película IA. La utilizó para muchas cosas en su película de Animals, Animales, donde por cierto sale Luis Gerardo Méndez. Entonces, sí. Entonces te lo platico todo esto más adelante. También todo lo que tienes que saber para que no te quemen los sesos. Cuando nunca dudes en desaprovechar, por favor, la oportunidad de mandarle un mensaje a tu ex. ¡Ojo! Nunca dudes en desaprovechar la oportunidad. No se me confundan, mijitos, ¿eh? Yo nada más les digo. Y para el segundo turno, la segunda hora, hay detalles en los que una mujer se fija para saber si un hombre vale la pena. Compadres, ojito, esa sección es para ellas, es de ellas. Y van a revelar estos secretos, detalles en los que una mujer se fija para saber si un hombre vale la pena. Está bien buena onda. Esto lo comenzamos, lo arrancamos, lo platicamos, justo dando inicio a la segunda hora, a las 7 de la tarde con 10 minutos, con 11. Yo soy Baboro, pásenle a la risa y sean todos bienvenidos. Pero súper bienvenidos. Uy, con este ritmazo. Sí que sí, bienvenidos. Esto es Tardes Noches con Baboro.

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1: Son ahora y en este instante las 7 de la tarde con 18 minutos, las 7 con 18 aquí en Tardes Noches con Baboro, a través de Globo 101.9, éxitos todo el día. Oye, pues como siempre nuestro querido amigo Donald Trump dando de qué hablar, ¿no? En esta ocasión, pues dice aquí en el Panorama Global que Trump admite dificultades para los republicanos en las elecciones legislativas de los Estados Unidos. ¿Qué onda? El presidente de los Estados Unidos, Donald Trump, reconoció que los republicanos pues podrían enfrentar dificultades para conservar el control de la Cámara de Representantes y el Senado en las elecciones legislativas del próximo 3 de noviembre, que son a lo que se le conoce como las midterms, ¿no? Porque, bueno, aunque aseguró que el entusiasmo entre sus simpatizantes va en aumento, pero consultado por periodistas en la Casa Blanca sobre cuál de las dos cámaras sería más difícil de mantener bajo control republicano, Trump dijo, diría que igual, vámonos. Entonces el mandatario admitió que el partido del presidente en funciones suele pues encontrarse en una posición desfavorable durante las elecciones de la mitad del mandato. Y cuando, lo dijo textualmente, cuando tienes un presidente en ejercicio, por muy bueno que parezca ser, esta es una gran desventaja, una desventaja tremenda. Sin embargo, pues defendió, ¿verdad?, el ánimo de sus bases, y también destacó las actividades de campaña que realiza pues en los distintos estados. Lo dijo textualmente, el nivel de entusiasmo por el Partido Republicano está muy alto, aseguró. Pues sí, está muy alto y lo que usted quiera, pero pues hay de todo, ¿no? Gente que lo quiere mucho, gente que no lo quiere nada y gente que ha ido desaprobando el mandato, aun y cuando en un principio pues lo tomaban como un salvador o lo tomaban como una gran idea el que llegara a la Casa Blanca, pero pues bueno, las cosas van cambiando siempre, ¿verdad? Y ahí están diferentes ejemplos, hechos y cosas que ha realizado el presidente Trump para que pues gane simpatía para un lado y de repente pues pierda simpatía para otro. Bueno, en otra información, y esto en los
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1: En los deportes, te lo decía, la camiseta de Michael Jordan rompe récord. Una camiseta roja, que es el uniforme de Chicago de visitante, utilizada por Michael Jordan en un partido y también autografiada de las finales de la NBA de 1998. El último campeonato, el segundo tripeat que consiguió Michael Jordan, se vendió de manera privada. ¿En cuánto crees? ¿Cuánto hubieras pagado por la camiseta del Michael? ¿Cuánto? ¿Nada? ¿Cinco pesos? ¿Eh? ¿Cinco pesos? ¿$1,000? ¡Wow! ¿$1,000? Sí. ¡Qué falta de respeto para su majestad Air Jordan! Pues bueno, la compraron en $14 millones. ¡$14 millones! Esto lo informó el día de ayer una casa de subastas al calificarla como el precio más alto jamás pagado por una pieza de memorabilia del baloncesto. Es la pieza más costosa en la historia del básquetbol de objetos de este tipo del recuerdo, ¿no? Aung Junctions, con sede en Pensilvania, pues es la casa que anunció la venta privada y señaló que el comprador fue un inversionista inmobiliario de Miami, Ron Fairman. La camiseta roja es la que usó Jordan en el segundo partido de la serie, aquel 5 de junio de 1998. Jordan y los Bulls, como todos sabemos, vencieron al Jazz de Utah, pues sí, en la final, pero esa noche, en específico, el 5 de junio del 98, le ganaron el partido a Utah para igualar el enfrentamiento, porque el primero de la serie se lo había llevado Utah. Entonces, con eso emparejaban los cartones a uno en cuanto a partidos por bando. Entonces, pues así está el asunto. $14 millones. Esa que no es la camiseta del campeonato. ¡Ojito! No es la que utilizó en el sexto juego. Nel. Se usó en el segundo partido. Está autografiada. ¿Quién se la llevó? ¿Quién la tenía, mano? ¿quién la tenía? Y mira, terminó vendiéndola por 14 millones. No sé si yo la hubiera vendido. No sé, mano. No sé. ¿Tú lo hubieras vendido? Platícamelo al 686-201-8971. Oye, ni siquiera hubiera terminado la pregunta. ¡Sí! ¿Tú lo hubieras? ¡Sí, sí, claro, sí! ¡Sí! Dame por $1,000, pero más, 14 millones. Bueno, venga, sí, por supuesto. No, sí, yo no estoy seguro que... No estoy seguro que lo hubiera vendido a menos que me dijeran... Espérame, a menos que me dijeran... Baboro, puedes conseguir hasta 14 millones de dólares. Ay, güey, no. ¿Qué me dices? ¿Por qué me dices? No me digas, no. Porque no la quería vender. Pero 14 millones, pero es... Es que está bien cañón. Imagínate que... sí, claro, está ahí. El hambre es canija y más el que se la aguanta. La neta. Entonces, imagínate todo lo que puedes hacer con ese dinero. Pero es una camisa autografiada por Michael Jordan. Ahora bien... No sé cómo llegó la camiseta a manos de quién la vendió. Pero si se la dio en la mano Michael así, o que se la quitó y la firmó y se la entregó. Qué poca venderla. No, ahí sí creo que no la hubiera vendido. Ya cállate, ahora. 14 millones de dólares. Finalmente te cuento y te platico que en los espectáculos, pues Ben Affleck, mijito. Global. Ben Affleck confirmó que utilizó la inteligencia artificial para su reciente película Animals. Y cuando habló con un portal de películas, comentó: la usé para muchas cosas en esa película. Textualmente lo dijo: me muestro un poco reticente al señalar cuáles son, o sea, los casos en los que lo utilizó en específico. O incluso hablar del tema. Es mi profesión. Intentamos crear una ilusión de realidad, ¿verdad? Es como si fueras a un espectáculo de magia y el mago saliera y dijera: antes de empezar, quiero que sepan que hay otro conejo aquí debajo. Ese tipo es un cómplice y pues esto lo arruinaría todo. ¿A poco no? Tiene un tanto cuanto razón, pero a mí sí me gustaría saber en qué partes utilizó la IA en esa película. Creo, tengo mis sospechas de dónde y cuándo y en qué momento. Tengo mis sospechas. Sí, ya vi la película, la vi este fin de semana. Se estrenó cuando, como el día 9, me parece, el 9 de octubre. Así es, se estrenó el 9 de octubre en la plataforma de La Gran N y fue dirigida y fue coescrita justamente por Ben Affleck. Una película palomera, está interesante. Este compa es un candidato a la alcaldía de Los Ángeles, es político. Se llama Mark Kimmel, su personaje, y le secuestran a su hijo. Y ahí empieza todo el asunto. Ahí empieza todo el merequetengue. Ajá, van a pedir el rescate, tiene que aliarse con personas, está la prensa por un lado, el qué dirán, da, da, da. Está buena onda, ¿eh? Sí, hay bastante intriga. Yo creo que estaría bien platicarla, porque sí tiene su lado terrorífico. Bueno, son las 7 de la tarde con 26 minutos. Chicos, chicas, vayan felices, informados están que esto ha sido... El panorama global. Colocamos más música aquí en Tardes Noches con Baboro.

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0: 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Esto es lo que debes saber para que no te quemes los sesos.
1: Son ahora y en este momento las 7 de la tarde con 35 minutos y para ti y para mí. Esto es lo que debemos de saber para no quemarnos los sesos, cuando nunca dudes de desaprovechar la oportunidad. ¿En esta ocasión de qué? De mandarle un mensaje a tu ex. Por favor, nunca dudes en desaprovecharlo. ¡Vamos a por ello! ¡Punto número! De verdad, nunca dudes en desaprovechar esta oportunidad. Porque no importa si te dice que te extraña. No importa que te diga que soñó contigo. O que nadie la ha querido como tú. Por algo la terminaron a la criatura, ¿no? También. Por algo regresó, por algo te está buscando, por algo no está sola. ¡No! ¡O solo! ¡No! No caiga, compa. No caiga, güerita. Punto número. Punto número dos. La sugerencia aquí sería nunca confundir la nostalgia con una señal del destino. Ojo, son cosas diferentes. A veces uno no extraña a la ex, a tu ex, al ex. Extrañas tener a alguien con quien pelear, con quien reclamar, a quien hacérsela de jamón, ¿verdad? ¿Sí o no? Yo nada más les digo, claro que yes. No se me confunda, compadre ni comadre. No se me confunda. Punto número. Punto número tres, finalmente. Y si el mensaje llega, no sé, ¿qué te gusta? Como a las 2 de la mañana. Con un inocente.
2: ¿Estás despierto? ¿Estás despierto?
1: Recuerda que las malas decisiones tienen un horario muy nocturno. Sí. ¿Qué dicen? ¿Te acuerdas lo que decían en How I Met Your Mother? Que después de las 2 de la mañana nada bueno podía pasar. Pues a lo mejor no, pero pues se pone divertido. A las 7 de la tarde con 37 minutos, esto es lo que tú y yo debemos de saber para no quemarnos los sesos. Cuando nunca dudes en desaprovechar la oportunidad de mandarle un mensaje a tu ex. 7 con 37, yo soy Baboro. Vamos a colocar más música. Oh, que la canción. Bueno, pues sí, manda todos los mensajes a tu ex. Qué diablos, ¿no? 7 con 38, más música aquí en Tardes Noches con Baboro.

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Nada, es tu momento. Dilo claro, dilo fuerte. 686-201-8971. Dilo como quieras, pero dilo claro, dilo fuerte.

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1: 세레띠 Wait a moment, güeros. Wait a moment. Tú di cuando quieras, ¿eh? Ahí cuando tengas chance, ¿qué le hace? Un aplauso que le muy fuerte, por favor. Hijo mano. Bueno, en este momento son las 7 de la tarde con 48 minutos. Aquí en Tardes Noches con Baboro, el Baborongo en acción. Aquí lo encuentras en redes sociales como @Baborongo. En la bonita TikTok, en la bonita Facebook, en la bonita Instagram, en el bonito X. Ahí mero, ahí andamos como el @Baborongo. Y en este momento te cuento y te platico, te digo que tenemos una temperatura de todos sus 22 grados. Permanecen los 22 grados en la capital del brazo fuerte de la nación. O lo que es lo mismo, 71 grados Fahrenheit. Una probabilidad de nada en precipitaciones, humedad de un 34% y los vientos a 11 kilómetros por hora. Para mañana, mañana sube la temperatura, ¿eh? Mañana sube, uy, ay no, bien mucha la calor, bien mucha. Mañana la máxima será de 28 grados, qué chulada. Máxima 28, mínima 15. Una probabilidad inexistente en precipitaciones, humedad del 24% y vientos a 13 kilómetros por hora. Un día chulo de bonito, el miércoles que se viene mañana. Bueno, para ir a Calexico, para ir a Calesia, te cuento y te platico que por Nuevo Mexicali y Calexico East te vas a topar con un tiempo de espera de 15 minutos por la normal y por Red Lane. En ambos casos, una línea disponible. Central Lane tiene dos líneas, pero con 5 minutos en tiempo de espera. La peatonal, 5 minutos también. Pero si te vas por Mexicali Centro, Calexico West, te vas a encontrar con 50 minutos en tiempo de espera por la normal, 5 minutos en Central Lane, con 4 líneas. Red Lane tiene un delay de 50 minutos, 3 líneas, y la peatonal marca 10 minutos en tiempo de espera. Al principio el programa marcaba más que, marcaba como 50 minutos, ya bajó. Ajá, ahorita está, pero que sí fácil, la pasada peatonal para Calexico. Ok, cumpleañero, te mando un abrazo enorme, fuerte, gigante. ¿Cuántos están cumpliendo, eh? ¿Cuántos cumples? ¿Tus 15? ¿Tus Sweet 16s? ¿Multiplicados por cuántos? Por los que sea, ¿qué le hace? Felicidades, te mando un abrazo enorme, fuerte, gigante. Eres tocayo de cumpleaños de Ian Thorpe, este nadador australiano. Cumple 44 años el día de hoy, el Ian Thorpe. Ashanti, cantante estadounidense, 46 años. ¿Sí te acuerdas, no? Si lo ubicas a Ashanti. Bueno, Sacha Baron Cohen, este comediante, este guionista, este actor británico, tiene una película que acabo de ver en la película en la plataforma del Home Box Office, que está interesante, como que sufre un cambio de roles. ¿Qué está pasando ahí, licenciada? ¿Qué ocurre? ¿Quién le mandó un audio así, tan fuerte? ¿Eh? A ver, préstamelo, vamos a ponerlo ahorita. ¿Qué es? Estamos... ¿Cómo preparar coricos mientras trabajo? ¿Cómo qué? Jerry Rice, jugador estadounidense de fútbol americano, exjugador, cumple 64 años. Es un histórico en los deportes de los Estados Unidos. Paul Simon, el cantante, músico y compositor estadounidense del dúo Simon and Garfunkel, está cumpliendo 85 años. Hello darkness, my old friend. Sí que sí. Oye, también tal día como 85 años, qué buena onda. Tal día como hoy, pero en 1925, nace Margaret Hilda Thatcher, la primer o ex primer ministra británica, la dama de hierro. Para 1938, en 1938 muere Elsie Chrysler Seeger, el dibujante estadounidense de cómics, creador de Popeye el Marino. Sí, ¿no? Es que últimamente se le ha señalado a Popeye el Marino así como que, un momento, a ver, el tipo se ponía bien acá cuando agarraba unas ramas verdes y las metía en una pipa y luego agarraba superpower. Es como, ajá, sospecho, interesante lo que hace el Popeye el Marino. Para el 2016... tal día como hoy, el cantante Bob Dylan ganaba el premio Nobel de Literatura. Apláuscale muy fuerte a Bob Dylan. Bueno, son ya mismo las 7 de la tarde con 53 minutos. Y déjame decirte que para el siguiente segmento, tengo estos, lo que te venía marcando hace un momento, son unos puntos interesantes, que son detalles, mejor dicho, en los que una mujer se fija para saber si un hombre vale la pena. ¿Tendrás algunas de esas características? ¿Será que ninguno valemos la pena de plano ya? ¿Ni para qué hacer el conteo? Ya cállate. Ok, vamos a descubrirlo juntos. Que nadie se mueva. Son las 7:53. Yo soy Baboro. Colocamos más música que la canción. En tardes, noches con Baboro. Hoy vienen filosos, ¿eh? Filositos.

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una discusión de estas, una buena charlita de estas. Es que estábamos viendo. Es que les encanta defender cosas que no, mano. No. Es que estábamos checando hace un momento que si le van a volver a ejecutar a Krista Pike, si la van a volver a ejecutar Krista Pike. Estábamos leyendo hace un momento. Krista Pike es la mujer que el pasado 30 de septiembre lo platicamos, en Tennessee le aplicaron una doble dosis de inyección letal y no falleció. O sea, el veredicto final, la sentencia, vaya, era muerte por inyección letal, pero falló. Entonces, se está la discusión de que si se tiene que aplicar de nuevo o no, o qué va a pasar. Pues la sentencia no se ha cumplido. Pero bueno, es otro asunto. Vamos a hablar de cosas menos rebuscadas. O quién sabe, mano, ¿verdad? ¿Quién sabe? Justamente, como te decía en el segmento anterior. Uy, ¿qué me dices? ¿Qué me dices? Ya me enganché. Ahorita en el siguiente segmento le damos a lo que teníamos planeado, porque te decía, sí, hace un momento lo platicábamos, el estado de Tennessee en los Estados Unidos todavía no ha anunciado una nueva fecha para ejecutar a Krista Pike. Esa es una mujer de 50 años que sobrevivió al intento de ejecución, te decía, por inyección letal el pasado 30 de septiembre. El procedimiento, pues, el cual falló, abrió esta nueva batalla judicial sobre la posibilidad de repetir la ejecución. Las condiciones médicas de Pike y los límites constitucionales de la pena de muerte. Es lo que dice pues la información, ¿verdad? Entonces, por si no estás al tanto, ¿qué fue lo que le pasó a Krista Pike durante la ejecución? Pike recibió dos dosis de, ándale, mira, pentobarbital, un fármaco utilizado en el protocolo de inyección letal en Tennessee, pero no murió. Y de acuerdo con los reportes de prensa y declaraciones de sus abogados, el personal tuvo dificultades para establecer una vía intravenosa y utilizó al menos 7 agujas antes de administrar los medicamentos. Oh, mano, pues ¿a quién contrataron? O sea, ¿quiénes eran los que estaban ahí suministrando? La mujer, pero es que hay un chorre. Sí, hay muchos asegúnes, hay diferentes aristas, hay contradicciones, porque, por ejemplo, la mujer sufrió convulsiones graves. Complicaciones graves, lesiones en los brazos y permaneció inconscientemente durante varias horas. Fue hospitalizada. Eso es lo loco del asunto, ¿no? Fue hospitalizada tras recuperar la conciencia, recibió el alta médica justamente el 10 de octubre y regresó al centro penitenciario donde, pues, sigue cumpliendo su condena, ¿verdad? Eso es lo raro del asunto. No me malinterpretes, no es raro, lo paradójico del asunto. Intentaron matarla, no pudieron y la llevaron al hospital para salvarla. Es lo paradójico. Entonces, pues está viendo, ¿verdad? Si se le vuelve a aplicar, si se termina el procedimiento, si se cumple con la condena, pues. ¿Por qué fue condenada Krista Pike? Ella fue condenada por el asesinato de Colleen Slammer, una subcompañerita de 19 años cometido en Knoxville en enero del 95. Pike tenía en ese momento 18 años cuando ocurrió el crimen y la investigación y el juicio determinaron su responsabilidad al final en el homicidio, que incluyó tortura y lesiones graves. No recuerdo mucho de ese caso en los 90. La verdad es que no lo recuerdo y lo voy conociendo hasta todo este tiempo después, justo por lo ocurrido. Pero sí es algo que ha desatado verdadero desgaste de horas y horas en palabras, en discusiones, en alegatos, en confrontaciones, en redes sociales. El caso, la verdad es que sí está como para debatirse, porque puedes encontrar, insisto, varias aristas, varios puntos de vista. Pero bueno, es lo que estamos platicando hace un momento aquí fuera del aire.

0: Y es que el caso, insisto, se torna interesante. Pero bueno, para el siguiente segmento, ahí sí te vamos a platicar, mijito, ¿eh? Los detalles en los que una mujer se fija para saber si un hombre vale la pena. ¿Cómo brincamos de una cosa a la otra? No lo sé, así andamos en tardes, noches con Baboro. A través de Globo 101.9, éxitos todo el día.
1: Que no sea feliz.

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Son ahora y en este momento las 8 de la noche, 8 con 18 minutos. Aquí en Tardes, Noches con Baboro a través de Globo 101.9. Éxitos todo el día. Ahí estuvo Amor Eterno, Nada más y nada menos que con el mismísimo Bisbal. ¿Qué tal? Bueno, ahora sí, vamos a entrar en acción. Krista Pike, ¿verdad? De ese pequeño paréntesis cultural, pues es que son los temas que están a todo tendencia en las redes. Y nos gusta platicar de lo que está a todo tendencia. Entonces, detalles en los que una mujer se fija, cambiando ya radicalmente la página. Detalles en los que una mujer se fija para saber si un hombre vale la pena. Por favor, güeritas bonitas, princesas lindas, hagamos este recuento juntos y me dicen cuál faltó. Si nos faltó uno en este listado. Detalles en los que una mujer se fija para saber si un hombre vale la pena. Número uno, si te abre la puerta o cede el paso. O sea, mijito, esto es el ABC de la caballerosidad. Desde abrirte la puerta del carro, esperar a que entres primero tú ahí al restaurante, por decirlo, o caminar del lado de la calle en la banqueta. El ABC de la caballerosidad. Aunque parezcan pues costumbres del pasado, bien old school y todo, según estudios de psicología social, estos gestos no son machismo, sino son señales directas de consideración y de protección cotidiana. Apréndalo para los que, o para las que yo, que no. Sí, ya sé, nadie duda de las capacidades, nadie duda de las capacidades de tu energía, de tu fuerza, nadie. Ajá. Pero esto es instintivo, es caballerosidad pura. Y ya está. ¿Cómo reacciona cuando los planes cambian de último momento? Es otro de los detalles en los que una mujer se fija. Que si el tráfico está insoportable, ok, una reservación que se perdió, un imprevisto, ¿verdad?, en el trabajo, bien podrían ser una prueba, la prueba perfecta para poder medir la autorregulación emocional del güerito con el que andas saliendo, de tu pareja. Ajá. Si se transforma en Hulk, si se pone verde, ¿verdad?, le da un berrinche o le echa la culpa a todo el mundo, te está mostrando, pues, cómo reaccionará ante... ¿Cómo va a reaccionar ante los verdaderos problemas de la vida? Si se mantiene en calma, si busca soluciones, si se adapta, pues vamos a decirlo con buen humor, bueno, está mostrando ahí cierta madurez real. Número tres, su coherencia entre lo que dice y lo que hace. O sea, decir cosas como, ah, no, pues mañana te llamo, o yo te ayudo con eso, o nos vemos a las 8. Parece lo más sencillo, lo más simple. El asunto aquí es cumplirlo. Cumplirlo, mijitos, lo es todo, ¿ok? Las mujeres van a evaluar si tus palabras tienen peso. Un hombre que empeña su palabra en las cosas pequeñas demuestra que será confiable cuando lleguen los compromisos grandes. Yo nada más te digo. Número cuatro, trata a las personas que... ¿Cómo trata a las personas que no le pueden dar nada a cambio? Un ejemplo, la forma en la que trata al mesero, al compadre del ballet parking, a su chofer, ¿no? O el chofer, no sé, el de la plataforma, o si tiene uno, qué sé yo, a un perrito en la calle. Todo eso revela su verdadera calidad humana. La psicología social señala que la amabilidad con extraños es la mayor prueba de empatía genuina. Ojito aquí. Si solamente es lindo contigo, güerita, pero es déspota con los demás. Uy, güey. Podría decirse que es cuestión de tiempo para que se le caiga la máscara. Yo nada más te digo. Número cinco, si recuerda detalles sencillos de conversaciones pasadas. Estamos hablando de recordar cosas como cómo te gusta el café. Él sabe cómo te gusta el café. El nombre de tu mascota, ¿no? O un pendiente importante que tenías en la semana. Todo eso, bueno, no requiere superpoderes, ¿no? Sino interés real. Es lo único. Cuando un hombre demuestra que escucha con atención y no solo es por el puro compromiso, está enviando una señal de que pues sabe dar un espacio seguro a las emociones de su pareja, ¿ok? ¿Cómo maneja un desacuerdo o un no que viene de ti?
O sea, poner un límite o expresar algo que no te parece es una de las pruebas más reveladoras, bien podría decirse. Si él se pone a la defensiva, se pone todo loco, te aplica la ley del hielo, intenta chantajearte, se enoja, porque no se hicieron las cosas a su modo. Puedes agarrar y puedes decir, te agachas y haces una simulación de como que traes algo en tus manos y le dices, ay, toma, se te cayó tu corona, princesa, y se la pones, ¿verdad? Porque así no, así no van a llegar a ningún lado. O sea, todo esto demuestra una baja tolerancia a la frustración y falta de respeto por tus decisiones. Casi para finalizar, su capacidad para manejar sus finanzas. Ojito, sin presumir ni piojear, ¿no? Tampoco. O sea, no se trata de que sea millonario, sino de cómo administra lo que tiene. Lo que tiene. Lo que ande, lo que traiga. Observar si es responsable, digamos, con sus cuentas. Si aporta, pues, con generosidad, según sus posibilidades. O si, por el contrario, es bien martillo el compa, ¿verdad? Bien marrito, bien tacaño. O es irresponsable, ¿no? Esto, bueno, le permite a la mujer saber si es alguien con quien se puede construir estabilidad en un futuro. Yo nada más te digo. Y finalmente, ¿cómo se expresa cuando habla de sus metas y su trabajo? O sea, las mujeres observan siempre, en todo momento, si tiene una ambición sana. O me van a dejar mentir, güeritas. Si se fijan, ¿no? O sea, proyectos, iniciativa propia, esa clase de cosas. O si es de los que siempre se queja de la vida, del jefe, del gobierno, y no hace absolutamente más nada para mejorarlo. Nada. La madurez de un hombre se refleja en su capacidad de hacerse cargo de su propio destino con disciplina y con propósito. Sí, o sea, mucho que caro todo, mucho que el gobierno aquello, que mi jefe lo otro, pero ¿qué estamos haciendo para mejorar nuestras condiciones? ¿Quejándonos nada más? ¿Hablando pura shiri de todo el mundo? ¿Sin proponer, sin hacer, sin decir? Pues no, ahí nos vamos a quedar. Son ahora y en este momento las 8 de la noche con 25 minutos. ¿Qué? Ni un aplauso, Kale, ni nada. Nadota. Detalles en los que una mujer se fija para saber si un hombre vale la pena. ¿Faltaron algunos? ¿Faltó alguno? Tú dime. Te leo en el 686-201-8971. Te leo y te respondo. Y si me mandas una nota de voz, con gusto la sacamos al aire. Y seguimos el tema. Ahora a las 8:26 vamos a colocar algo más de música. Y esto que viene a continuación es como justamente estamos pasando por un lindo martes, 13 de octubre. Y estos son los nuevos martes noventeros aquí en Tardes, Noches con Baboro. Lo que ya suena es un temazo de Lisa Loeb. Se llama Stay. Y parece que no quiere cantar a la Lisa. ¿Por qué no quiere cantar? ¿Qué le pasa a la Lisa? Ahí la tienes. Lisa Loeb, Stay. En Tardes, Noches con Baboro. Canciones para atravesar la ciudad.

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3: Son ahora ya en este momento las 8 de la noche con 40 minutos y esto que está sonando justamente es del cumpleañero del día de hoy, de uno de los diferentes cumpleañeros, ¿verdad? Es Paul Simon, justamente. Paul Simon, cantante y músico, compositor estadounidense del dúo Simon and Garfunkel, que hoy cumple 85 años. Y estamos celebrándole con este temazo que saliera de la película The Graduate. Mrs. Robinson, aquí en Tardes Noches, con Baboro.

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1: Dilo. Son ahora y en este momento las 8 de la noche con 44 minutos y justamente acabamos de escuchar al cumpleañero del día de hoy. Ahí estuvo Paul Simon con su banda Simon & Garfunkel con Mrs. Robinson. Musiquita, no me vas a dejar mentir, musiquita para atravesar la ciudad, pero que sí bien, bien a gusto. Lo que no estuvo muy a gusto fue lo que le ocurrió a este niño chino que te voy a platicar en este momento. Eso no estuvo muy agradable. Algo que le gustaba mucho se convirtió en una auténtica pesadilla. ¿Qué habrá sido esto? Pregunta seria. ¿Castigo creativo o excesivo? ¿De qué hablo? Un padre en China se volvió viral por una decisión que tomó, ¿verdad? Una lección, la verdad que poco convencional. Luego de que descubriera a su chamaco, a su teletubi, a su retoño, a su pequeño engendro del mal, no es cierto, a su hijito de 11 años jugando videojuegos en la madrugada, el señor no le quitó el celular. No. En su lugar, lo obligó a jugar durante 17 horas seguidas. Ándele, ¿le gusta jugar? ¿Le gusta jugar mucho sus videojuegos en la madrugadita? Juegue. Ya me cansé, papi. Juega. Papi, ya no quiero, ya me cansé. Juega. Papi, pero es que ya estoy aburrido. Juega. ¿Qué, man? ¿Mataron a Kenny? ¡Que juegues, maldita sea! ¿Te gusta jugar? ¿Eh? ¡Pues juega! 17 horas seguidas dejó al chamaco jugando. ¿Te imaginas? Eso ya no estaba padre. Una cosa es pues jugar ahí a lo mejor en la clandestinidad un ratito antes de dormir, jugar un momento de ocio, cuando tienes ganas, pero que te obliguen. Fíjate cómo cambia. A jugar. Que te obliguen a una actividad que te gusta mucho, en este caso los videojuegos, a estar ahí por 17 horas, pues pierde todo el sentido del gusto, toda la emoción, todas las ganas y la felicidad, ¿cierto? El objetivo de este padre era que el pequeño experimentara, pues, el agotamiento físico y se replanteara sus hábitos de juego. Poco ortodoxos puede ser. Excesivo, tú dirás. Creativo, I don't know, ¿qué opinas? Pero pues este método en realidad se desparramó por todas las redes sociales. Y la pregunta ahí queda, ¿no? ¿Es una forma efectiva esta, a lo mejor, de combatir la adicción a las pantallas? ¿O fue demasiado lejos el papá? Lo que sí es que pues le dio una lección y algo que tendría que ser divertido, recreativo, de esparcimiento, de convivio con sus compañeritos, quizá algunos amiguitos en línea o de la escuela, se convirtió en un auténtico infierno, porque pues por más que te guste una actividad, cuando ya es forzada, cuando ya es a la de no hay de otra, todos los atributos que te gustaban de ella como que van perdiendo el sentido, ¿no? Se van desmoronando. Sí, qué padre, por más que Fortnite, ah, oh, sí, me gusta mucho jugar Fortnite, pero pues el tiempo que yo quiera, no el que me impongan, ¿no? Me gusta mucho ver películas. Si me pusieran a ver, no sé, 3 días, 5 días seguidos películas, más con 5 películas seguidas, iba a decir, espérame tantito, no, un descansito, no, nada, todas las películas seguidas, oro. Ya, se pierde esa magia. Pero ahí está, una lección sin lugar a duda para este chamaco que andaba desobedeciendo y andaba jugando videojuegos a deshoras. Téngala. Ay, no más. Son las 8 de la noche con 47 minutos y no nos queda más que agradecer el favor de tu atención. Itzelinda, gracias que estuviste ahí en los controladores y gracias a ti que me permitiste acompañarte a lo largo y ancho de esta tarde en todas tus vueltas y en todos tus trayectos. Yo soy Baboro y por el día de hoy hemos triunfado. Y eso nadie, pero absolutamente nadie, ni el papá que obligó al niño a jugar videojuegos 17 horas, lo puede remediar. Será hasta el día de mañana. Con permisito, dijo Monchito. Otro día, otro dólar. Oh, bye bye.

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0: Gracias.
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2: De febrero de 2010. Comunidades entre Hidalgo y Puebla. La gente escucha una explosión. Algunos ven una bola de luz cayendo del cielo. Llega Protección Civil. Llegan investigadores. Buscan durante días. No encuentran nada. Nadie pudo explicar qué había pasado, porque México no tenía forma de rastrear lo que cae del espacio. Eso cambió. Cada año entran a nuestro planeta más de 40.000 toneladas de material que lleva miles de millones de años viajando por el espacio. Son pedazos de asteroides y de núcleos de cometas. Entran a la atmósfera a velocidades de entre 11 y 70 kilómetros por segundo. A esa velocidad, el aire los calienta hasta que se funden y emiten luz. Esa luz es lo que llamamos estrella fugaz. Su nombre científico, meteoro. Aquel evento sin explicación en Hidalgo motivó a científicos a crear la Red Mexicana de Meteoros. Su nombre en náhuatl es Citlalín Tlamina. Citlalín Tlamina. Estrella que hace saeta. La idea nació en 2012. La construcción empezó con un modelo de madera hasta llegar a la estación actual, hecha en acero con cuatro cámaras sensibles al infrarrojo que filman la bóveda celeste las 24 horas del día. Ese detalle importa. La mayoría de las redes de meteoros en el mundo observan solo de noche. La de México también vigila de día, gracias a un dispositivo que llaman coronógrafo, aunque el nombre no es del todo exacto. Lo que hace es taparle el sol a las cámaras. Un motor mueve una varilla que sigue la trayectoria solar y va generando un eclipse artificial en cada lente, protegiéndola sin bloquear el resto del cielo. El equipo también desarrolló una red neuronal con inteligencia artificial que distingue automáticamente si lo que grabó la cámara es un meteoro o un avión. Si un objeto no se deshace por completo al cruzar la atmósfera y un trozo llega al suelo, eso ya es un meteorito. La red también busca localizarlos y recuperarlos. Los meteoritos son cápsulas de tiempo del sistema solar. Nos dicen de qué materiales se formaron los planetas. Incluso traen materia orgánica que pudo haber contribuido a la aparición de la vida en la Tierra. La primera estación se encuentra en el techo del Instituto de Geofísica de la UNAM. La segunda, en la cima del volcán Sierra Negra en Puebla. Para que funcionen como red, deben estar separadas entre 70 y 150 kilómetros. Así pueden cruzar datos y calcular con precisión la trayectoria real del objeto. Redes parecidas operan en España, Brasil, Chile y Estados Unidos. La mexicana tiene algo que las otras no. Estudiantes de la UNAM y del Politécnico construyeron buena parte del hardware y escribieron todo el software que es de código abierto. Ahora, la próxima vez que veas una estrella fugaz sobre México, puede que Citlalín Tlamina la esté grabando y sepa exactamente de dónde vino. Con información de la doctora Guadalupe Cordero III del Instituto de Geofísica de la UNAM. Un guión de Leonardo Santiago con información del portal Ciencia UNAM. Les saluda Mónica Genis.
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3: ¿Ya sabes qué preparar para la comida de la semana? En el platillo sabio de hoy, la chef Mónica Mannion nos comparte una receta de lomo de cerdo en salsa cremosa de mostaza. Una opción sin complicaciones para que comas bien y cuides tu presupuesto.
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4: Bienvenidas y bienvenidos a Revista del Consumidor Radio. Soy la chef Mónica Mannion y para el platillo sabio profeco de esta ocasión prepararemos un delicioso lomo de cerdo en salsa cremosa de mostaza acompañado de un puré de papa rústico. Los ingredientes que vamos a necesitar son 900 gramos de lomo de cerdo, 5 papas blancas grandes, 200 mililitros de crema, 2 cucharadas de mostaza Dijon, el jugo de un limón y su ralladura, 60 gramos de mantequilla sin sal, 500 mililitros de leche, 3 dientes de ajo finamente picados, un pequeño manojo de perejil, aceite, sal y pimienta al gusto. Vamos al procedimiento. Comenzaremos pelando las papas y cortándolas en trozos grandes para cocinarlas en agua con sal durante 10 minutos hasta que estén suaves. Escurrimos y machacamos con 60 gramos de mantequilla sin sal y leche caliente. De verdad, no tienen que machacar hasta que se quede muy suave la papa. Podemos dejar esos pedacitos que nos van a dar una textura rústica y es exactamente la que necesitamos. Para terminar el puré, sazonamos con sal y pimienta negra molida. No hay que olvidar probarlo para saborear la sazón y que este sea de nuestro gusto. Cortamos el lomo en medallones y después lo salpimentamos. Ojo, es muy importante lavarnos las manos después de manipular la proteína para evitar cualquier tipo de contaminación. Después, agregamos 2 cucharadas de aceite al sartén, doramos los medallones por ambos lados hasta que estén bien sellados y cocidos. Para esto, el sartén debe estar bien caliente. Los retiramos y los reservamos en un plato para que en esa misma sartén cocinemos la salsa y tome el sabor de la proteína y el sellado. Para la salsa, sofreímos ahí mismo 3 dientes de ajo finamente picados. Luego, añadimos 3 cucharadas de mostaza Dijon, 200 mililitros de crema, el jugo de un limón y su ralladura. Mezclamos y cocinamos a fuego bajo durante 2 o 3 minutos. Y no se imaginan qué espectáculo de salsa. Se puede utilizar con cualquier otra proteína o pasta. De verdad, la tienen que probar. Regresamos el lomo a la sartén, lo cubrimos con la salsa y lo tapamos. Dejamos cocinar 2 o 3 minutos. Para emplatar, servimos 2 medallones de lomo, los bañamos con esa deliciosa salsa y servimos una porción generosa de puré de papa. Lo último es darle ese toque fresco y agregamos el perejil finamente rallado. No olviden que el platillo sabio profeco es fácil de preparar, tiene muy buen sabor, aporta un balance nutricional y en este caso rinde para 6 porciones. Anímense a prepararlo y cuéntenos en nuestras redes sociales cómo les fue. No olviden que también pueden ver esta receta en el canal de YouTube Profeco TV. Soy la chef Mónica Mannion y fue un gusto cocinar con ustedes en Revista del Consumidor Radio. Hasta pronto.
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0: Franco de Vita. Santiago Cruz, desde Colombia. Gracias, papá, por venir.
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0: Buenos días.

0: Es 14 de octubre de 2026 y son las 6 de la mañana con 4 minutos. Y aquí está el Hueveto, corazón de yema. Good morning, Hueveto, Maestro Neri. Primero Maestro Neri y luego Hueveto.
1: Ay, Gustavo.
0: Y un servidor y amigo de todos ustedes, Gustavo Camacho, sus amigos de Omelette Sensacional. Les acompañamos en esta mañana, en este nuevo día. Fresca la mañana, rica, agradable la mañana, una temperatura en Mexicali de... ¿Cuánto estamos, Maestro Neri? Si me permites ver la pantalla, Hueveto. ¿Sí podrías quitar tus manotas de la pantalla, por favor? ¿Ya me dejas ver? Gracias. ¡Oh, 13 centígrados! Bastante fresco. 13 centígrados al momento, máxima para hoy 28, mínima 12. Así hasta el momento. WhatsApp en el estudio está ya listo. 201-8971-686-201-8971. Bienvenidos, amigos. El reporte vial cortesía de ustedes, del público. Gracias de antemano por mantenernos informados de lo que acontece allá afuera. Gracias, gracias. 201-8971.
1: Breico, breico. Adelante, adelante con el reporte.

0: Y el Hueveto nunca se acuerda de nada, va a decir entonces, no pasó. Hueveto, vamos a una pausa comercial, ¿qué te parece? Volvemos de Bolón Ping Pong.
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3: vamos a música. Órale, a desquitar el sueldo.

0: Mi amigo Hueveto, corazón de lleva. 6:18. Good morning. Por las mañanas de 6 a 10 en Globo 101.9, el mejor desayuno de la radio. Es el omelette sensacional.
1: ¿Qué tal, eh?
0: Oye, Hueveto, nos escucha Miguel Quintana, se reporta en el WhatsApp. Saludos, Miguel. Marco Rodríguez también dice, disfrutando de la compañía de Globo para que se me quite la flojera. Dice, arriba ya amaneció. El clima está sensacional. Un cafecito, ¿eh? Cafecito, maestro Nelly, si no tienes, manda al Hueveto.
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0: 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Mientras maestro Nelly está armando la programación musical de hoy, nos estamos aquí deleitando con unas oldies but goodies, pero ya viene la sensacional, extraordinaria programación de Globo. ¿Qué tal los ganadores de los boletos? O mejor dicho, ¿qué tal la obra? Sí fueron, ¿verdad? Los ganadores de Globo de lunes y martes. Cuéntenos. ¿Qué tal estuvo la obra de Le Cambio a... ¿cómo era? Le Cambio a mi vieja por una nueva. ¡Ay, güero! Así se llamó la obra. Platíquenos ustedes, ¿cómo les fue? ¿Qué tal estuvo? Sensacional, seguramente, ¿eh? 201-8971. ¿Qué acontece esta mañana? Iba yo de regreso a casa ayer por la noche, Huevancio. Eran las 11:00. Llego al semáforo intersección Independencia Carranza, dirección oriente. Y bueno, estábamos todos los autos esperando el SIGA, el verde. Tranquilo todo, el movimiento, el tránsito, ya todos como que de regreso a casa. ¿Y qué crees, Hueveto? ¿Qué crees? Pues se pone en verde y ahí viene un carro que se pasó, pero así, como si nada, como Juan por su casa, en rojo.
1: No se pasen los semáforos en rojo.
0: Como nadie llevábamos prisa, tranquilos, nadie arrancó hacia la primera despavorido como caballo de carrera, ¿no? Todos tranquilos. Y alcanzamos todos a ver. Fácil, unos 5 segundos. 1, 2. Mira a este como si nada. Le valió por completo a Hueveto el semáforo en rojo.
1: No se pasen los semáforos en rojo.
0: 2 minutos dura un semáforo. Claro, si le toca hacer 2 o 3, pues ya son 6, pero un semáforo son 2 minutos. Maneje tranquilo, no arriesgue su vida ni la de otras personas que ni la deben ni la temen por 2 minutos.
1: Maneje tranquilo, ¿qué le cuesta?
0: Mira, Hueveto, en el WhatsApp acaba de llegar una foto. Seguramente es de la obra, ¿no? De ayer. Y están grabando audio, ¿cuál debe de ser? Órale, qué buena onda. Muchas gracias. ¡Ay, güero! Sí, algo así, Miguel. Dije, no puede ser este tipo, ¿qué le pasa? En ninguna hora del día, de la tarde o de la noche nos debemos pasar en rojo, pero... como diría Juan Gabriel, es más... ponte esa de, pero qué necesidad. Hoy tenemos mención del recital de rondallas. Hoy vamos a poner una de rondallas. 31 de octubre, rondalla de ingeniería 40 aniversario. Al ratito los detalles. Teatro del Estado. Sí, maestra Neri. Aguántame un poquito, ya iniciamos la programación. Bueno, la primera que pusimos sí fue de la programación, ¿eh? Esa de Thalía. La versión de Juan Gabriel con Emmanuel está sensacional. Aquí nos platican, ¿qué tal la obra de ayer a la que les estuvimos invitando y regalando boletos?
2: Buenos días, Gustavo. Estuvimos muy a gusto en la obra, la pasamos muy bien, muy divertida. Los actores muy sencillos, muy conectados con el público. Muchas gracias.
0: ¡Qué padre!
2: Los boletos que nos regalaron.
0: Muchas gracias. Qué bonito, de eso se trata, de consentir a nuestro público. Un huevito. Vamos a la música. ¿Le ponemos ese entonces? A todos los que se pasan en rojo.
1: No se pasen los semáforos en rojo.
0: 2 minutos dura un semáforo. ¡Qué necesidad! Si todos respetamos, todos avanzamos. Aquí está Juan Gabriel con Emmanuel, versión Emmanuel de su disco Los Dúo. ¡Pero qué necesidad! Maestro Neri, cafeínate, porque así descafeinado no sabe igual el programa, ¿eh? Échale. Échale cafecito, maestro Nelly.

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2: Hola, hola, Gustavo, buenos días. Quiero mandarle un saludo a mi hijo, Roca Manuel, que va a la secundaria. Te escuchamos durante sus 5 años de primaria. Uno no porque tuvimos pandemia. Con el ángel de la guarda, y ahora pues ya no lo alcanzamos porque va a la secundaria. Aquí vamos muy tempranito. Y con el comentario que hiciste de que se pasan los semáforos, fíjate que yo pensé que en temprano no iba a haber tanto tráfico, pero sí se hace muchísimo tráfico también en la mañana. Y pues sí, lamentablemente hay muy pocos conductores pacientes. Y andan como locos, hay que tener mucho cuidado. Y los de las motos, Gustavo. Saludos, Claudia Harrison.
3: Sí, gracias, Claudia Harrison. Sí, las motos son otro tema, las motos. A toda hora hay tránsito. Depende de la zona, puede haber menos, puede haber más. Ayer le decía al maestro Neri que los cachanillas somos increíbles porque aguantamos hasta 50 grados centígrados durante varios días, semanas, güero. Ay, güero. Y luego también somos practicantes de la paciencia. Los que tratamos de echarle ganas, ¿no? A ser pacientes, al manejar, esperar nuestro turno, ¿no? No rebasar por la derecha, no utilizar los acotamientos como alta velocidad, peligrosísimo, en fin, etcétera, etcétera. ¡Las motos! Yo me pregunto, si nosotros nos les metiéramos a las motos, ¿qué dirían las motos, huevito?
4: Sí, bueno, asesoría jurídica ambulante.
3: Bueno, las motos no, los motociclistas que se meten así entre los carros y te salen por la izquierda también, por donde no se debe. ¿Qué dirían ellos? Estoy seguro que se enojarían y le pegarían una patada al coche, ¿no? Porque, ¡eh! ¿Por qué te metes? Y porque ellos sí lo hacen. Bueno, ojalá que algún día se reglamente, pero en serio y se aplique el manejo de los motociclistas. Público, good morning, adelante. Público bonito y conocedor.
5: Buenos días, Gustavo, Maestro Neri, Webeto, aquí comunicándome. Mi nombre es Luis Fernando Ramos Aguilar, para felicitar y dedicarles el ángel de la guarda a mis princesas, mi América Ramos Herrera, Luisa Fernanda Ramos Herrera, y a mi reina Janet, que las amo con todo mi corazón, y desearles que tengan un excelente día. Bye. Saludos de Los Ángeles. Bye.
3: ¿Cómo? ¿Son gemelas entonces? Mañanitas, ¿verdad?
5: Buenos días, Gustavo, Maestro Neri, Webeto, aquí
3: corroborando,
5: comunicándome. Mi nombre es Luis Fernando Ramos Aguilar, para felicitar y dedicarles el ángel de la guarda a mis princesas, mi América Ramos Herrera, Luisa Fernanda Ramos Herrera, y a mi reina Janet, que las amo con todo mi corazón, y
3: con mucho gusto.
5: Desearles que tengan un excelente día. Bye. Saludos de Los Ángeles. Bye.
3: Desde Los Ángeles. Bye. Ah, pero entonces no son cumpleaños, ¿verdad? Nada más es dedicar el ángel. Wow, la radio une a las familias. ¡Qué bonito, qué bonito! 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
0: 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Oye, huevito. Vamos a la pausa comercial para volver con más y más música. ¿Qué te parece? Ahora sí, ya con canciones de nuestra programación, la programación de Globo 101.9. Y también les platicaré de qué día es hoy. Hay una efeméride importante en tema de salud, otra en tema de medio ambiente y otra también es importante, claro. Esta no es oficial, tengo entendido, pero aparece. Al volver, les platico. WhatsApp en el estudio. 201-8971. A las 7:30 compartiremos la oración hecha canción. El ángel de la guarda.
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0: Por las mañanas, Día Mundial de la Costurera, se celebra 14 de octubre. Ándale. No se cuenta con un registro oficial ni documento histórico que certifique su creación. Se ha consolidado por tradición en los calendarios de efemérides en diversos países. Antecedentes históricos. En ocasiones se vincula con hitos del gremio textil, como la formación de organizaciones de costureras en París alrededor de 1675 bajo el reinado de Luis XIV, o con figuras de devoción popular como Santa Lucía y San Vicente Mártir, considerados patrono del oficio. ¿A quién se honra? A costureras, modistas, sastres y artesanos de la industria textil, tanto en talleres y fábricas como a quienes ejercen de forma independiente desde sus hogares. ¿Tiene usted un sastre, costurera, modista? Pues felicítelo. Diga que lo escuchó en la radio. En el tema de salud, es el Día Mundial de la Donación de Órganos, Tejidos y Trasplantes. Ojo, porque hay una nacional, pero esto es mundial. Objetivo es concientizar a la población sobre la importancia de este acto altruista y romper mitos en torno al proceso. Fomentar una cultura de donación para salvar o mejorar la calidad de vida de miles de personas en listas de espera. Impacto. Una sola persona donante puede llegar a salvar hasta 8 vidas y beneficiar a más de 50 u 80 personas a través de la donación de tejidos, córneas, piel, huesos, válvulas cardíacas. En vida, permite donar un riñón o una porción del hígado bajo estrictas evaluaciones médicas. Después del fallecimiento, se realiza con el consentimiento previo de la persona o la autorización de la familia. Como les decía, en México, además, esta fecha en México es el 26 de septiembre, Día Nacional. A nivel mundial es hoy, 14 de octubre. Y en el tema de medio ambiente, híjole, este me encanta este tema. Es Día Internacional de los Residuos de Aparatos Electrónicos y Eléctricos. Se celebra cada 14 de octubre. Ratito vamos a acceder a la página de Fundación Hélice, con quien hemos hecho actividades, hemos promovido esto de tanto el reciclaje como la disposición correcta de aparatos eléctricos y electrónicos. Interesante, maestro Neri. 20 y las 7 de la mañana.

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2: Buen día, no sé si ya lo reportaron, pero hay un choque en la Anáhuac y Lázaro Cárdenas y pues te tienes que desviar, está en el carril del medio. Saludos a todos los que van a Zafrán, buenos días.
0: Ándale, choque en esta importante intersección, estimado Hueveto. Vamos a repetirlo, Anáhuac y Lázaro Cárdenas dijo, ¿verdad?
3: Tan temprano y ya chocaron, bendito.
2: Buen día, no sé si ya lo reportaron, pero hay un choque en la Anáhuac y Lázaro Cárdenas y pues te tienes que desviar, está en el carril del medio. Saludos a todos los que van a Zafrán, buenos días.
3: Enterado, tome sus precauciones.
4: Buenos días, Gustavo, para reportar un choque en Lázaro Cárdenas, intersección con Anáhuac, en el carril del medio, de oriente a poniente. Saludos.
5: Buenos días, Gustavo y Hueveto. El choque es de oriente a poniente. Lázaro Cárdenas. Isabel García.

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0: Muy buenos días, Gustavo Camacho. Saludos al Huebeto, al maestro Neri. Que tengan muy bonito día. Saluditos, Carla Carrera.
1: Gustavo, despierta.
2: ¿Qué te pasa, Huebeto? Yo llegué primero que tú, antes de las 6 de la mañana aquí a MBS Radio. Carla Carrera, escuché tu mensaje. Muchas gracias, gracias por tu saludo. WhatsApp en el estudio, 201-8971. Vamos a repetir de este choque. Choque, choque, tan temprano y ya chocaron.
3: Buenos días, Gustavo, para reportar un choque en Lázaro Cárdenas, intersección con Anáhuac, en el carril del medio, de oriente a poniente. Saludos.
1: Enterado, tome sus precauciones. Si te quieres enterar de cómo el tráfico va a estar, en vivo y en directo te lo vamos a informar. A las 6 de la mañana ya tu radio prenderás y el reporte más confiable en Omelete escucharás. Pa' que no llegues tarde y pa' que no te atores. ¡Llámanos! Ándale, Gustavo, da el teléfono. ¿Qué tal que quieran reportar un accidente o una calle cerrada o una desviación? ¡Ándale! Te estás viendo lento.
2: ¿De qué nos comparte usted una historia? ¿De el Día Mundial de la Donación de Órganos? ¿O del Día Internacional de Residuos Eléctricos y Electrónicos? ¿O del Día de la Costurera? Yo tengo de las tres. Bueno, en mi caso no he tenido, gracias a Dios, la necesidad de una donación de órganos hasta el momento. Pero sí sé de personas aquí en Mexicali que gracias a esta cultura de la donación han logrado seguir adelante, tener vida. ¿Tú, maestro Neri, conoces a alguien que haya sido trasplantado? ¿No? Día de la Costurera, ¡uf! Pues toda mi vida he tenido que llevar los pantalones a hacerles bastilla.
4: ¡Ay, güero!
2: ¿No me le sube poquito la bastilla, por favor? ¿Conoces tú a una costurera, maestro Neri? ¿Tienes una de toda la vida? ¿Cómo se llama? ¿Cómo le dice? Madre, a la costurera. Oiga, madre, ¿así? 201-8971. Don't worry, be happy. 7:08 a.m. Les tengo una invitación para los padres de familia. Este es bien importante, cuyos hijos están en... que están en sexto de primaria. Atención, mucha atención. 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
6: Hola, buenos días, Gustavo y Huebeto. Hace mucho que no los escuchaba. Ahorita estoy en quinto grado, los llevo escuchando desde primer grado. Un poquito más, yo qué sé, no sé. Y, Huebeto, no te pongas a chambear, qué flojera.
1: Saluditos.
6: Me llamo Luz del Carmen. Adiós.
2: Hola, Luz del Carmen. Qué gusto nos da saludarte y saber que nuevamente nos escuchas. ¿Por qué no nos escuchabas, eh? ¿Por qué? Lo bueno es que hoy estás en sintonía de Globo 101.9. Y ahora, maestra Neri, más música para nuestro público. ¡Ah, sensacional! Le vamos a poner salsita. Un poquito de salsita, de movimiento para que le baile usted y se sacuda la flojera, ¿ok?
6: No, que otro problema técnico.
2: Dice la niña que uno u otro problema técnico, que por eso no nos escuchaba.
6: No, que otro problema técnico.
1: Eso es, así. No sueltes el paso, no lo sueltes. Con ritmo, vueltecita. Eso, eso.
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0: encanta saber de estas historias. Dice la mamá que no lo puede grabar porque ahí va con ella, el sujeto.
1: ¡Ay, güero!
0: El motivo del mensaje, no, en el buen sentido, desde luego. Gustavo, felicita a mi bebé, cumple 17 años, se llama María José Manríquez Castro. Escuchen esto, además de que es su cumpleaños, es el motivo también por el cual su mami la felicita y dice que no puede mandar el mensaje porque va ahí con ella y no la va a dejar porque ya le da vergüenza. Ya crecen y ya no quieren que lo saluden en la radio con Gustavo Camacho. No, mamá, eso ya pasó. Estoy en otra etapa. Cumple 17 y se llama María José Manríquez Castro. Cuando tenga una hija le voy a poner María José. Y si es hombre, ¿cómo crees que le voy a poner el maestro Neri? José María.
2: Ay, Gustavo.
0: Y si es uno y uno, pues así. No, Chema no. José María. Oye, María José, que no te dé pena. Su mami dice que nos escucha desde preescolar. Ahora mismo va a la prepa. Su mamá es Berenice Castro, que le ama con todo el alma y que le va a regalar $100. $100 le va a regalar a María José por dejarse saludar en la radio. Señora, ahora sí llaman de audio. Al cabo ya lo dije yo. Ándele, ándele, ándele, güero.

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0: El siguiente audio merece el poema de... Bueno, no voy a decir cuál, ustedes lo van a adivinar. Merece un poema y además te piden una canción. Escuchen ustedes este mensaje tan bonito.
2: Buenos días, Gustavo y Hueveto. Un favor, ¿podrías felicitar a mi esposo Miguel Agustín Severiano por estos 26 años de un matrimonio enormemente feliz y decirle que lo amo y que siempre lo amaré? Y que sabe que siempre, siempre está en mi corazón.
3: ¡Ulala!
2: Y si nos puedes regalar la canción de cómo han pasado los años con Rocío Dúrcal, por favor. Gracias, que Dios los bendiga a ustedes también. Bonito día, bye. Te amo, Miguel, de tu esposa Beatriz Hernández.
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5: Sí, bueno, de aquí para allá yo, de allá para acá, ¿quién?
6: Hola, Gustavo Camacho. Quiero que me cantes el feliz cumpleaños para mis Fer y ponte a trabajar, Hueveto. Y soy Camila Aguirre.
5: ¡Órale, está chido!

0: Muchas gracias, Gustavo. Estuvo bellísimo el poema y sobre todo en tu voz. Gracias, te agradezco muchísimo. Fue un gran regalo de aniversario. Que Dios los bendiga a ti y a todo tu equipo. Excelente día. Beatriz Hernández. Gracias, bye.
1: Sensacional, ¿eh?
2: Hola, Gustavo. Muy buenos días. Habla Brenda Rodríguez. Fíjate que mi suegro tuvo, en paz descanse, Marco Rodríguez, en paz descanse, mi suegro, le hicieron un trasplante de riñón. Y mi suegra fue la donadora.
3: Siete con 15 minutos. Gracias por compartirlo. La familia Rodríguez. Es que hoy es el Día Mundial de la Donación de Órganos, Tejidos y Trasplantes. Se conmemora cada 14 de octubre. En México, además de esta fecha global, en nuestro país se conmemora cada 26 de septiembre, Día Nacional de la Donación de Donación y Trasplantes de Órganos y Tejidos. Podríamos preguntarle al público, ¿usted tiene en su licencia que es donador? Voy a revisar la mía. ¿Qué dice la tuya, maestra Nelly? La mía dice que sí. Ya ve que ahí te preguntan en la licencia. A ver, ¿dónde está? ¿A dónde está? Sí. Donación de órganos dice sí. ¿Qué dice la tuya, maestra Nelly? ¿Ni te has fijado? Te tuvieron que haber preguntado. Donación de órganos dice no. Ahí está, dice que no. Donación de órganos, la tuya dice no. Ponle que sí, maestra Nelly. Cámbialo. 201-8971, WhatsApp en el estudio. ¿Qué dice el público? Vamos a escuchar más mensajes de nuestro público. Gracias, qué bonito público.
4: Hola, Gustavo y Huevito, buenos días. Me fui para Peñasco, por eso no les hablaba. Entonces, fuimos al cumpleaños de mi primo Emilio, que ya le había mandado el ángel de la guarda. Y le sigo deseando un feliz cumpleaños a mi bebé, porque está bien bonito y precioso así. Tiene un año. Bye. Ponte a trabajar, Huevito. Y me llamo Emma Lucía García Martínez.
3: Qué bonito que nos cuenta todo. ¿Qué nos trajiste? ¿Qué nos trajiste de Puerto Peñasco? Nuestro amigo Jesús Álvarez Ley, con toda la confianza, dice, donación de órganos, sí. Bien, amigo, bien, Jesús Álvarez Ley. Maestro Neri, ¿por qué la tuya dice que no? Es que no se había dado cuenta. Pero en tu próxima renovación vas a decir que sí. En la anterior tenías que sí. Y entonces, ¿quién le puso que no? ¿Qué no te preguntaron a la hora de sacar la licencia? ¿Por qué esa persona dio por hecho que tú no quieres?
5: ¡Ay, cuero!
6: Buenos días, Gustavo. Mi licencia dice...

0: Que por supuesto que sí. Bonito día, Miriam Elías. 89.
1: Miriam Elías, tampoco diga mentiras, porque nada más es sí o no. No dice por supuesto que sí. No, no es cierto, sí entendemos, sí entendemos. Usted es donadora de órganos, autoriza, da su consentimiento.
2: Buenos días, Gustavo. Saludos para ti y a todos en la radio. Quisiera dedicarle el ángel de la guarda a mi mamá, la señora Hortensia de la Rosa, a mi papá, el señor Ernesto de la Rosa, que te escucha todos los días. Y a mis hijos, Juliana de la Rosa y Sebastián de la Rosa, que tengan un excelente día de parte de Ernesto de la Rosa. Gustavo, hablando del Día Mundial de las Donaciones, yo tengo en mi licencia que soy un donador de órganos. Espero que el día que no pueda estar yo aquí, mis órganos todavía estén funcionando para alguna otra persona que los necesite. Saludos de parte de Ernesto de la Rosa.
1: Qué buena onda. ¿Conoces alguna historia, algún testimonio, algún ser querido? O tal vez tú que nos escuchas en Mexicali, Valle, sur de California, o en otro estado, o en otro país. Sí, porque si nos llaman hasta otros países. Compártenos, 201-8971. Gracias, Ernesto de la Rosa. También es día de la costurera, del sastre o modista. 14 de octubre, Día Mundial de la Costurera. ¡Ándale! ¡Huevetón! ¿Tú autorizas donar tu corazón de yema?
3: Por supuesto.
1: ¿Cuando un día ya no estés aquí?
3: Por supuesto.
1: ¿Que ya estés cocinado en algún sartén?
3: Por supuesto.
1: ¿O derretido en la calle?
3: Por supuesto.
1: Un verano en Mexicali y desaparecido el hueveto cocido.
4: Buenos días, Gustavo. Para pedirte, por favor, si puedes ponerle las mañanitas del hueveto a mi hija Jimena Mesa, que hoy está cumpliendo 11 años, que la queremos mucho, la felicitamos de parte de su papá, de su mamá, de su abuelita, que pase un muy buen cumpleaños. Gracias.
3: Estas son las mañanitas de hueveto para ti. Hoy por ser tu cumpleaños, te las cantamos a ti.

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9: Hola, buenos días. Mi licencia y mi credencial de Iztecali dicen que sí soy donadora, pero también mi familia ya lo sabe, porque eso es importante, que los familiares lo sepan para que puedan apoyar en el proceso de ser necesario. Gracias, bonito día. Claudia Ramírez.
10: Buenos días, Huebeto y Gustavo. Yo soy donadora de órganos, y mi licencia dice que sí. También conozco una persona que le donaron un riñón, desgraciadamente falleció, pero pero sí es algo que deberíamos todos de poner en nuestra licencia, que sí. María del Carmen Florencia.
11: Hola Gustavo, buenos días, mi nombre es Sandra Flores y quisiera ver si les podrías dedicar el ángel de la guarda a mis nietos, Victoria y Santiago Chacón, que van para el colegio, y se los ama mucho su tita.
8: Así merito sus mensajes de voz dedicando el ángel de la guarda. O saludos, o algún comentario, testimonio en el Día Mundial de la Donación, perdón, de Órganos y Tejidos. Sensacional sus mensajes de voz.
12: Sí, bueno, de aquí para allá yo, de allá para acá quién.
8: De aquí para allá yo, de allá para acá quién, dice el Hueveto. ¡Hueveto! 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
13: Hola, yo me llamo Jesús Uriel Marín Martínez y el lunes hasta el viernes me toqué examen, o sea, todos los días. Y yo cumplo ya casi se acerca mi cumpleaños porque cumplo en diciembre el 29, hoy estamos a 14 y aquí está mi gato dormido. Y que ya no se ponga a chambear el Webeto y estuvo.
14: Hola, buenos días, Gustavo, Webeto. Nada más para dedicarle al ángel de la guarda a mi princesa Ana Montserrat Martínez Aguilar, que viene dormida en el carro, pero no se quiere dormir temprano. Ahí díganle que se despierte. Saluditos. Y hablando del tema de la donación de órganos, sí, también soy donadora. No sé por qué hace falta mucho aquí la cultura de donación de órganos. Pues si ya no estás, ¿para qué los quieres? Que le sirvan a alguien más, yo digo, ¿no? Hasta que uno no pasa por una situación, es cuando ya entra en conciencia, pero pues esperemos que no nos pase.
12: Ángel de la guarda, ¿qué será de mí?
15: Hola, Webeto. Gustavo, buen día. Soy donadora de órganos, más porque lo vivimos muy de cerca. Mi papá recibió un riñón, estuvimos en una lista y esa llamada que no te esperas llega. No hay que perder la fe. La verdad que es una bendición recibir y poder el Mavildósola.
8: Ahí se le cortó lo último, ¿eh? No lo cortamos nosotros. Gracias por compartir estos testimonios y que son donadores de órganos, que así dice en su licencia, en el Día Mundial de la Donación de Órganos y Tejidos. En México el Día Nacional es cada 26 de septiembre. 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
17: Hola, Gustavo Camacho, te quiero mandar esta adivinanza. Si un señor viajó a España, compró una casa, compró una bicicleta y compró un camión, ¿qué compró primero? Por favor, si alguien de ahí se la sabe, que le diga al Webeto o a quien la adivine, por favor.
7: Sensacional.

0: Gus, muy buenos días. Para felicitar a mi hermana Mirna Mora Gorosabe, que hoy está cumpliendo, si no mal recuerdo, 66 años. Gorda, te quiero muchísimo. Dios te bendiga con mucha salud, amor y dinero. Nos vemos a ratito para festejar. Te mando un fuerte abrazo. Con cariño, tu hermana Angélica Mora.
1: Ok, ahí está de parte de la hermana, para la hermana, que también le va a regalar sus dólares, cómo no. 5587-5781. 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

0: Soy Mauricio Velasco. ¿Por qué los diabéticos no se pueden vengar?
1: Porque la venganza es dulce.
0: Bye. ¿Me pones la canción del huevito?
2: Hola, muy buenos días, Gustavo Camacho y Huebeto. Los saluda Siria. Quiero mandarle un saludo a mi princesa Victoria y a mi campeón Santiago, que van rumbo a la escuela. Un saludo, los quiero mucho. Besitos, Carlita. Bye.
3: ¿Y usted a quién quiere más?
2: Victoria.
3: No, espérate.
2: Y a mi campeón.
3: ¿Usted quiere más a Victoria o a su campeón?
2: Campeón Santiago, que van rumbo a la escuela.
3: ¡Ay, bueno! Así lo dijo la mamá. Tiene favorito. Su hija Victoria, pero tiene su campeón.
2: Victoria y a mi campeón Santiago, que van rumbo a la escuela. Saludo. Los quiero mucho. Besitos, Carlita. Bye.
4: Hola, Gustavo, buenos días. Aquí escuchándote por el trafical de la Lázaro Cárdenas. Mucho tráfico, escuchando al ángel de la guarda. Habla Jesús.
5: Hola, buen día, Gustavo. Buen día, Huebeto. Quiero mandar un saludo y una felicitación a todos los trabajadores de nutrición de la Clínica 31, de parte de la jefa Pilar Sánchez, jefa de nutrición. Y pues el 16 estaremos conmemorando el Día Mundial de la Alimentación. Un saludo para todos. Gracias.
3: Ándale, de la jefa, la jefa nos escucha de nutrición. Muchas gracias, qué amable. Sí, efectivamente es pasado mañana.
6: Buenos días, Gustavo. Pues yo también soy donadora de órganos desde hace muchos años. En mi licencia lo tengo. A pesar de que había muchas personas que me decían, no, pero ¿por qué? Tú sabes, siempre hay gente que no le agrada este tema. Pero yo estoy consciente de que siempre hay alguien que necesita por ahí algo. Y si tú ya no lo necesitas, o sea, qué bonito sentir que alguien va a tener una partecita ahí de ti y que va a mejorar su vida. Eso es lo bonito. Por favor, digan sí a ser donadores de órganos. Bonito día. Dios los bendiga. Lizeth Pérez.
7: Buenos días, Gustavo Camacho. ¿Me puedes poner la canción de Bruno Mars con Lady Gaga? Soy Eliana.
8: La respuesta, el que viajó a España es compró el boleto para viajar, porque si no, ¿cómo podía ir a España y a comprar eso? Soy Jorge Mateo Gómez Rocha. Bye.
3: Jorge Mateo le responde a la amiguita radioescucha que lanzó esa adivinanza.
9: Bueno, Gustavo Camacho y Huebeto, si no se la supieran, pues el vuelo a España era. El vuelo a España. Si no, ¿cómo hubiera podido irse a España si no tenía con qué irse?
3: Ahí está, así te respondió bien el otro amiguito, ¿verdad? ¿Qué tal? Los niños, las familias. 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

0: 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Al momento. Al momento en Mexicali, increíbles, fabulosos, sensacionales, 14 grados centígrados. Qué sensacional, maestro Leneri. Máxima para hoy, 28. Mañana máxima 31, el viernes máxima 33. Será lo más alto que se alcance hasta el momento para el viernes. Así hasta el momento, día soleado, informando Cuevas Corporación.
1: Hueveto y Gustavo, les deseo un buen día a ustedes dos. Bye. Me llamo Mina Sofía.
0: Qué bonito tu mensaje. ¿Cómo te llamas?
1: Mina Sofía.
0: Muchas gracias, muchas gracias.
2: Buenos días, Gustavo. Voy a contar un chiste. ¿De dónde son las moscas? De Moscú. Buenos días, Omar Rodríguez Gómez.
0: De Moscú. ¡Ay, niño!
2: Buenos días, Gustavo. Voy a contar un chiste. ¿De dónde son las moscas? De Moscú. Buenos días, Omar Rodríguez Gómez.

0: haber gustado. Les quiero contar un chiste. ¿Será que los camellos tienen muchos vellos? Porque mira, bello camello. Bye. Me llamo también el vuelo Ballenander. Bye.
1: ¿Qué le dijo un camello a otro camello? Estás tan bello. Soy Crisandre Valle Hernández. Ponte a trabajar, Huebeto.
2: Hola, Gustavo Camacho. Hola, Huebeto. Me llamo Alexander Quiroz. Me pueden llamar como Alex. Ahorita me voy a mi escuela Mains, aquí en Calexico. Bye. Y ponte a trabajar, Huebeto.
3: Y ponte a trabajar, Huebeto. Saludos, Alex, en Calexico. Dijo que se llama Alex y le podemos decir Alex, ¿verdad? O si quieres, Alex. Y Ancina, quiero que le digan. Alex, gracias por comunicarte desde Calexico, California.
4: Hola, buenos días. Me llamo Mérida Victoria. Y les deseo a todos los niños que tengan examen hoy que tengan buena suerte.
5: Buenos días, Gustavo. Buenos días, Huebeto. Soy Elisa Montoya y les voy a contar un chiste. ¿Qué dice una cereza cuando se ve al espejo? Cereza yo. Y ponte a trabajar, Huebeto.
6: No, hombre, vas de mal en peor.
7: Ay, Huebeto, les quería decir un chiste. ¿Qué le dice otra pompi a otra pompi? Entre nosotros hay un soplón. Marieli Ávila.
3: Ay, no puede ser, maestro. Ay, niños. A ver, niños, díganme ustedes. ¿Qué le dijo una tabla a otra tabla? A ver si saben muchas adivinanzas. ¿Qué le dijo una tabla a otra tabla?
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3: Atentos y listos, más que listos, de 6 a 10 de la mañana aquí en Globo 101.9. Maestro Neri, Hueveto y Gustavo Camacho. 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
3: Sí, señor. ¿Qué le dijo una tabla a otra tabla?
16: Hola, Gustavo, soy Mauricio. Le dijo tabla a tu mamá.
3: Usted no es Mauricio, usted es la mamá de Mauricio.
17: Buenos días, Gus. Quiero mandar un saludo para la nueva subrecaudación de rentas de González Ortega, a todos los que estamos ahí, desde placas, licencias, municipio, copias.
3: Ándale.
17: Antecedentes, y claro, yo merita la de los impuestos estatales, y un bello y hermoso abrazo y saludo y a papacho, a mi pequeño Mar, que ya saludó hoy tempranito con su chiste del Moscú. Besitos, la mamá Esther Gabriela Gómez.
3: Gracias, Esther. Yo pensé que le iba a decir todo eso bonito al Hueveto. No, Hueveto, me equivoqué.
6: Ahora sí metiste las cuatro, Camacho.
3: Pues yo pensé, pues.
18: Buenos días. Una tabla le dijo a otra tabla, ¿de qué está hablando?
3: No.
18: Ponte a trabajar, Hueveto.
3: Aunque sí podría ser.
18: Soy Eric Caleb Sandoval Sánchez.
3: Una tabla, otra tabla, le dijo tabla a tu mamá. ¡Ay, güero!
19: Buenos días, Hueveto. Hoy te quiero contar un chiste. ¿Los zombies hablan inglés o español? Son bilingües. Soy Lía Rebeca Román Rodríguez. Hueveto, un chiste. ¿Cómo se le llama a una bruja divertida, Hueveto? Ja, ja, ja, ja. Soy

0: caballo verde.
1: Muchacho, cuando arrancaba de ver,
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0: 8:03:06 en Globo 101.9, su amigo Gustavo Camacho en Omelette Sensacional. Qué gusto saber que nos escuchan en su recaudación de rentas allá en Palaco. Compadre, saludos a mi compadre Salvador Chava. Por allá está. Dice, para mi compañera, se llama Amor, la compañera. Amor, Gloria, está Marcos, Registro Civil de Palaco. Órale, a todo volumen allá, Globo, es sensacional.
1: Otro saludito para la mariquita preciosa de la mamá, porque, ay, no, ya recibí reclamos. Que me le olvidé, no la saludé. Para la mariquita pechocha, la mamá, que va en el Cobach 1, en el Mexicali 1, que todo el mundo sepa, que todo el mundo se escuche, que su mamá la ama. La ama y le manda un gran beso, que Dios la bendiga hoy, a los todos los chicos que van a la escuela, a mi niña que se quedó en casa, a mi otra hija que se quedó trabajando, a todos los amo, y Dios bendiga a su papá también.
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0: Te van a regañar, huevetos, si andas diciendo eso, te van a regañar otra vez, yo no sé. ¡Tararara! ¡Duridad! 8:04:00. Vamos a cantarle esto que dice más o menos así. Con ritmo, con ritmo, con ritmo. Solo, solo. 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

0: de 6 y hasta las 10 de la mañana, Gustavo Camacho te acompaña en Globo. Continuamos, amigos. Les tengo una invitación a otra obra de teatro. Ya nos dijeron que sí se la pasaron muy bien, ganadores de boletos ayer en la obra a la que les invitamos. Y ahora viene otra. Este es para el sábado 17 de octubre. Llega a Mexicali, una maravillosa comedia de enredos, en donde una madre finge estar gravemente enferma para conocer la reacción de sus hijas ante la herencia. Nada más y nada menos que con Patricia Reyes Espíndola, Chantal Andere, Leticia Perdiñón o Perdigón, como se pronuncie, Lorena Herrera, Aileen Mujica, Raquel Garza, Gina Varela y Mariana Gurrola. Todas ellas son las intocables. Sábado 17 de octubre, Teatro del Estado, 7 de la tarde y 9 de la noche. 7 y 9 de la noche, venta de boletos en primerafila.mx o bien en el Hotel Lucerna o, por supuesto, en taquilla del Teatro del Estado. Las Intocables, este sábado 17 de octubre, 7 y 9 de la noche. Está sensacional porque es en sábado, maestra Nelly. ¡Oh, la la! Chulada.
1: ¿Se va a hacer o no se va a hacer?
0: Sí, ¿por qué no? Vamos, vamos al teatro, Huebeto, a ver a las intocables. ¿Qué dice el público? Adelante, público.
2: Buenos días,
0: Good morning. ¿Quién está ahí? ¿Se le cortó? ¿Qué pasó con él? Lo eliminó. Como que lo eliminó, no lo elimine, lo está grabando de nuevo. 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
2: Buenos días, Gustavo. Es que ya no puedo seguir hablando, disculpa. Disculpa. Tengo una sobrina que necesita un riñón. Tiene 25 años, acaba de recibir de médico. Y le pusieron en lista de espera de 5 años y es urgente. No sé si por este medio alguien sepa un método más rápido para que ella pueda conseguir su riñón. Está en diálisis, es muy joven y tiene toda una vida por delante como médico. Disculpa que se haya cortado, pero...
3: No, se preocupe.
2: Me ganó el llanto. Gracias. Mi nombre es Flora Medina.
3: Flora Medina nos comparte en este Día Mundial de la Donación de Órganos, Tejidos y Transplantes. En México es el 26 de septiembre. A nivel global es hoy. ¡Wow! Me quedé sin palabras. No tenemos que ir tan lejos, a otra parte del mundo. Aquí en nuestra comunidad hay personas que están en lista de espera con la esperanza de un órgano, en este caso como el que escuchamos, de un riñón. Una joven recién egresada de la carrera de medicina y que necesita un trasplante de riñón, maestro Neri. Está en lista de espera, nos platicó, con una proyección de tiempo de 5 años aquí en nuestra comunidad. Lo voy a repetir porque tal vez a través de esta magia de la radio alguien pudiera tener algún dato o ser un donante. Escuchen ustedes.
2: Buenos días, Gustavo. Es que ya no puedo seguir hablando, disculpa. Disculpa. Tengo una sobrina que necesita un riñón. Tiene 25 años, acaba de recibir de médico. Y le pusieron en lista de espera de 5 años y es urgente. No sé si por este medio alguien sepa un método más rápido para que ella pueda conseguir su riñón. Está en diálisis, es muy joven y tiene toda una vida por delante como médico. Disculpa que se haya cortado, pero me ganó el llanto. Gracias. Mi nombre es Flora Medina.

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0: A ver, esos niños que me quieren conocer, compártanme de su lonche, que aquí no dan de comer.
1: Ese Hueveto corazón de yema quiere lonche. Hueveto, cálmate. No seas envidioso. Vio que nos trajeron algo y luego, ¿verdad, maestro Leneri? Tirando indirectas. Muy mal. Muy mal, Hueveto, muy mal. Mejor regrésame mi pluma. Aquí está, muchas gracias. ¡Atención! 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Tengo uno o dos mensajes que llegaron tras escuchar el mensaje anterior de la persona de la amable radioescucha, quien nos platica de su sobrina que necesita un trasplante de pulmón. Joven de 25 años, egresada de la carrera de medicina, hoy Día Mundial de la Donación de Órganos, Tejidos y Trasplantes. La efeméride mundial en México se conmemora el 26 de septiembre. Esta es a nivel mundial.
2: Buenos días, Gustavo. Lo que yo sé por el papá de una amiga, que también es una situación de riñón, es que consigan un donador. Puede ser un familiar o incluso no familiar, pero tendría que ser compatible, le hacer muchos exámenes. Y pues mucha gente no se anima a esto o porque la esperanza de vida pues baja, ¿no?, de la persona donante. Aquí en el caso de mi amiga, pues ella era compatible con su papá, pero su papá le dijo que no. Que no, porque no quería, ahora sí que restar, ¿no?, su esperanza de vida. Y el donador fue un conocido. Todavía no se hace el trasplante, están en el procedimiento porque es muy largo. Tienen que hacerle pruebas a ambos. Pero aquí el donador es otra persona, es un conocido, pues ya es una persona también un poquito más grande. Pero, o sea, sí, esa sería la manera, pues, porque la lista de espera definitivamente es muy larga. Buenos días y pues éxito a esta persona y a todos los demás que se encuentren en esta situación, Mari Moreno.
3: ¿Y sabes qué es lo triste? O sea, se le fregaron los dos riñones a esta persona por un mal diagnóstico en el seguro de diabetes. Eso es lo que te da un poco más de tristeza, pues, ¿no? Que ni siquiera fue una condición de la persona, ¿no? Pero bueno, una de las malas historias en el Seguro Social.
0: Dios te guarde y me dé la llave.
4: 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Frío, calor y lluvia. Frío, calor y lluvia. ¿Qué va a pasar?
1: Muchas gracias, Mari, por tu mensaje de voz con la mejor intención para la radio escucha. Ahora les comparto, cortesía de Cuevas Corporación, el clima. Al momento en Mexicali, fabulosos 17 centígrados, máxima para hoy 28, mínima 12. Se van a alcanzar hasta 33 centígrados para el viernes, según el pronóstico. Fin de semana, sábado y domingo, máxima 30. Y la próxima semana, otro bajoncito. Así máximas de 24, bien agradable, sensacional, maestro Neri. 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Tenemos mensaje de Marco Valenzuela. ¿Qué querrá decir, Hueveto?
0: Cálmate, por favor.
1: Cálmate, por favor. No seas agresivo, Marco.
0: Cálmate, por favor.
5: Buenos días, Gustavito Otani Camacho.
6: Yeah,
5: hoy vamos por todos los Dodgers, porque si no, a chupar faros.
6: Ok, caray.
5: El huevito va derechito al sartén en un omelette.
6: El huevito va derechito al sartén en un omelette, dice. Bueno, y por otra parte, también pues sabemos que hoy arranca la temporada de béisbol en Mexicali, maestro Neri. Hoy arranca esta bonita temporada. Hay una radioescucha que nos dice que fue trasplantada hace 10 años. ¿Podrías compartirlo? ¿Puedes compartir tu historia, Yuridia? Compártela, anímate, compártenosla de voz. 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Sensacional. Ya nos van a compartir la historia de un trasplante, de una persona que fue trasplantada hace 10 años. 10 años, 10 meses. ¿Lo escuchamos? ¿Sabes qué, maestro Neri? Vamos a escuchar este testimonio después de la pausa para no atrasarte. Porque si nos atrasamos, vamos a echarle la culpa al huevito. Voy a compartir un audio en otro tema. Este no es de humanos. Es que, ¿por qué digo esto? Porque... Bueno, escuchen esto. Este va antes y al volver ve el testimonio de la persona trasplantada. Este es en otro tema.
7: Hola, Gustavo. Buenos días. El día de hoy me comunico para solicitar apoyo a toda la comunidad de Omelette Sensacional. Estamos buscando un perrito donador de sangre para nuestra perrita. Buscamos un perrito sano con un esquema de vacunación completo, de 1 a 5 años de edad y un peso mínimo de 25 kilos. Se van a realizar pruebas de compatibilidad. Todos los gastos van a ser cubiertos por nuestra parte. Y estamos ofreciendo una gratificación para las personas que nos puedan apoyar. Si tú cuentas con un perrito que cumpla con estos requisitos y estás dispuesto a apoyar, por favor, comunícate al 686-179-9134 o al 686-174-1750. Lo más pronto posible se realizaría este procedimiento. Te estamos esperando. Muchas gracias.
0: ¿Qué pasó, Firulais? ¿Cómo estás? Oh, espérate. Firulais. Tranquilo. Tranquilo, Firulais. Firulais, quieto. No, Firulais.
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1: Solo faltan 13 minutos y las 9 de la mañana. Ahora estoy con ustedes hasta las 10 de 6 y hasta las 10 de la mañana. ¿Dónde quedó el testimonio? Aquí está. Hoy es el Día Mundial de la Donación de Órganos, Tejidos y Trasplantes. No tenemos que ir tan lejos. Aquí en nuestra comunidad se realizan trasplantes. Y a la vez, pues, personas en espera de un órgano para poder ser trasplantados, como el que escuchamos hace ratito.
16: Buenos días, Gustavo. Hace 10 años, 10 meses, fui trasplantada, gracias a Dios. Estoy muy bien, llevo una vida normal. Tuve donante en vida, ella también está muy bien. Todo eso que piensa la gente, que va a perder calidad de vida, tanto el donante como el receptor, no es así. Te hacen muchos estudios y te hacen consciente de que debes de llevar una vida saludable, como la debemos de llevar todos, comiendo a tus horas, haciendo ejercicio, lógicamente yo trasplantada, tomando mis medicamentos para siempre, yo les digo que es mi gasolina, porque mi cuerpo no debe de rechazar ese injerto que me regalaron con tanto amor. Todo fue posible gracias a los doctores César y José González, trasplantólogos de Baja California, de aquí de Mexicali, del Valle. Son unas excelentes personas, unos excelentes doctores y todo su equipo médico. Pasé por varias cosas difíciles en ese año o dos meses para llegar al trasplante, pero gracias a Dios estoy aquí, estoy trabajando, tengo una vida normal, casada, con hijo, y todo eso gracias a Dios, sobre todo, y a la persona que dijo: yo te dono. No tenemos que tener miedo, hay que hacer conciencia. Es algo que tiene muchos tabús en México, pero que ya deberíamos de pensar en que el día que nos vayamos podemos dejar vida a partir de que nosotros mismos cuidamos nuestros cuerpos. Muchas gracias por dar voz a todas las personas en este día tan especial para quienes hemos necesitado un trasplante.
1: Muchas gracias, Yuridia, por compartirnos tu testimonio, tu gran y valioso testimonio. Y qué bueno, gracias a Dios, que estás bien, que estás muy bien.
17: Buenos días. Un choque por Lázaro Cárdenas de Poniente Oriente.
0: Breiko, breiko, adelante, adelante con el reporte.
17: Buenos días. Un choque por Lázaro Cárdenas de Poniente a Oriente entre Río Mocorito y Río Culiacán. Para que tengan precauciones en carril central. María Los Ángeles Martínez.
0: Enterado, tome sus precauciones.
1: ¿Ya van dos o tres choques esta mañana, maestra Nelly? Dos, ¿no? Por lo menos dos. ¡Ah, caramba! WhatsApp en el estudio 201-8971. 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Yeah.
18: Buen día, Gustavo. Un choque en Glorieta Sánchez Taguada, viniendo de Oriente hacia la López Mateos, ahí en la curvita, ahí chocaron, ya está el policía ahí, pero se está haciendo un buena aglomeración ahí de carros. Joaquín Nava.
0: No sea cafre, respete. Si te quieres enterar de cómo el tráfico va a estar, en vivo y en directo te lo vamos a informar. A las 6 de la mañana ya tu radio prenderás y el reporte más confiable en Omelete escucharás. Pa' que no llegues tarde y pa' que no te atores. ¡Llámanos! ¡Ándale, Gustavo! ¡Da el teléfono! ¿Qué tal que quieran reportar un accidente o una calle cerrada o una desviación? ¡Ándale! ¿Te estás viendo lejos?
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5: Breico, breico, adelante, adelante con el reporte.
6: Reiteran de este choque, vamos a escuchar el reporte. Adelante, José Ojeda.
7: Buen día, Gustavo. Choque en Glorieta Sánchez Taguada, de sur a norte. José Ojeda.
5: Enterado, tome sus precauciones.
6: Ahora sí ya van tres choques, ¿verdad, maestro Neri? Por favor, maneje con precaución. Un semáforo dura 2 minutos.
5: No se acafre, respete.
6: En caso de que fuera ese el motivo. Y cuando ya uno va tarde, no le puedes ganar al tiempo ni al reloj, no puedes regresar los minutos que dejaste perder por no levantarte más temprano o salir con más tiempo de casa, ¿verdad, huevito?
5: Tan temprano y ya chocaron, bendito.
6: Ir a exceso de velocidad, no le vas a ganar al semáforo, no lo hagas, además, te pueden infraccionar.
5: Úchale, luego los multan y se enojan, bájele.
6: Te vas a enojar y te va a costar, mejor maneja bonito, ¿no? Échale ganas.
5: Maneje tranquilo, ¿qué le cuesta?
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11: Gus, Hueveto, atentos en 3, 2.
21: Van 3 choques, faltan 47 para el récord. Ya son 50,
5: ah,
21: ya, 50
5: ya,
21: diarios.
5: Ya, y canta y no llores.
6: 9:03. Oye, Marguito, ¿cómo dijiste ayer? ¿A dónde vas? A chocar. ¿A dónde vas tan temprano? A chocar. Caramba. Ah, qué Marguito tremendo.
21: Van 3 choques. Faltan 47 para el récord. Ya son 50 diarios.
6: 50 choques diarios será el promedio, en verdad, maestra Neri.
5: Sí, bueno, Departamento de Asuntos sin Importancia.
6: WhatsApp en el estudio 201-8971. Estamos en la cuarta hora de Omelet Sensacional. También es Día de la Costurera hoy, 14 de octubre. En reconocer el talento, la paciencia y la dedicación de quienes transforman hilos y telas en prendas de vestir y obras de arte. No cuenta con un registro oficial o documento histórico exacto que certifique su creación. Se ha consolidado por tradición en los calendarios de efemérides de diversos países. Día Mundial de la Costurera. Se honra a costureras, modistas, sastres y artesanos de la industria textil, tanto en talleres y fábricas, como de forma independiente en sus hogares o en sus negocios. Es una profesión muy importante la del sastre o la costurera, maestro Neri. Así que una diana para todas las costureras, sastres, modistas, etcétera, etcétera. WhatsApp en el estudio. ¡Atención! 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Ojalá nos puedas acompañar, maestra Neri. 10 de la mañana a 12 del mediodía.
5: No, no te comprometas.
6: Claro que sí, porque ya está en el calendario, Hueveto. No podemos dar marcha atrás. Y con mucho gusto vamos a estar ahí. O vamos a estar allá.

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2: Buenos días, Gustavo Camacho. ¿Me puedes poner las mañanitas para mi hermana? Se llama María Guadalupe. Por favor, que hoy cumple años.

0: 9:18, es 14 de octubre. Disfrutando los cachanillas de un delicioso, exquisito cambio de clima. Qué chulada, ¿verdad, maestra Neri? ¿Qué dice el hueveto con el cambio de clima?
1: ¿Así o más drama?
0: Oye, si tú eres el mayor contento de todos, no eres humano, eres un huevo, pero no te va tan bien en el verano, hueveto. Deberías estar más contento por el cambio de clima.
1: Ay, cuando quieras, al cabo nos regalan el tiempo aire.
0: Oye, hueveto, ¿dónde nos escucharán en este momento? Apenas del 14 de septiembre. ¡Ah, un mes! Mira nada más, tenemos motivo para festejar, maestro Neri. Llevamos un mes que estamos con ustedes hasta las 10 de la

0: mañana.
1: Bendito.
0: Yo me pregunto, de 9 a 10, ¿dónde escuchan Globo? ¿Dónde se encuentran? ¿En el trayecto? ¿De regreso de dejar a sus hijos a la escuela? ¿Van al gimnasio? ¿Están en la oficina? ¿En su negocio? ¿Por qué no nos cuentan el mensaje de voz dónde escuchan Globo de 9 a 10 de la mañana? Venga su mensajito de voz. Nada más sin golazo, ¿eh? Puede decir el giro comercial, pero no diga el golazo para que no nos vayan a regañar. Mientras tanto, mensaje importantísimo, maestra Neri. ¿Por qué importantísimo? Porque este mensaje puede hacer que una persona que no tiene chamba ahora tenga trabajo. 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Intégrate como guardia de seguridad, ¿ya ves? ¿Ya ves, huevito, por qué este mensaje le puede cambiar la vida a una persona?
1: ¿Cómo hablas? ¿Pareces locutor?
0: Lo soy, soy locutor. Ese es mi trabajo, ese es mi chamba. Escuchemos al público. ¿Dónde nos escucha? ¿Dónde nos sintonizan?
2: Buenos días, Gustavo. Yo acá desde el centro de California, trabajando. Un saludo. Todos los días te escucho. Bye.
0: Bye, porque está en el centro de California. Traspasamos frontera, nos escuchan en el centro de California. No dijo su nombre, ¿verdad? No dijiste tu nombre, ¿dónde estás? ¿Cómo te llamas?
3: Esta rolita de Chuck Mangione, déjala puesta, por favor.
0: De Chuck Mangione, esta de Feel So Good, ¿te refieres, Marquito Valenzuela?
3: Déjala puesta o ponida, por favor, putoito. Chuck Mangione, tremendo saxofonista.
0: Chuck Mangione. ¿Dónde nos escucha? ¿Dónde estás? ¿En casa, en el carro, en el trabajo, en Mexicali o en Caléxico? ¿O en La Rumorosa o más lejos? ¿En qué otra parte estás escuchando Globo? ¿Estás escuchando Globo 101.9? Y a Huebeto y a Gustavo Camacho. Y aunque casi no habla, pero también está el maestro Nelly.
1: Vamos a promover el bienestar del alma.
4: Hola, Gustavo, muy buenos días. Aquí escuchándote en casita, en la hora del desayuno. Y pensando qué es lo que vamos a preparar para la comida. Saludo para todo tu equipo. Y Huebeto, ponte a trabajar, que tengan bonito día. Mi nombre es Griselda Navarrete.
0: Griselda, ¿qué te parece un molito? Un molito con pechuguita de pollo, que quede caldudito, por favor, caldudito, ¿eh? Tortillas de harina, aunque tengan que ser de maíz. No, yo sí prefiero de maíz. No, yo el mole hasta con un pan virote. No, no, me encanta el mole, me fascina, no me gusta, me encanta el mole.
4: Buenos días, Gustavo.
0: ¿Mande? Y con pollito, hasta sin pollo me lo como.
4: Buenos días, Gustavo. Pues de 9 a 10 en mi trabajo, porque se extendió una hora y pues es una hora más de alegría ahí en el trabajo. Esas tiendas de autoservicio que hay por cada esquina, o. y pues... nos hacen, bueno, al menos a mí me hace muy amena la mañana tenerte desde las 6 de la mañana hasta las 10 y todavía sigo con la programación de Globo. Saludos, Saraí Torres.
0: Saraí, extraordinario eso que acabas de decir. Y se queda todo el día con la programación de Globo. Pues tiene un O por O, ¿en cuál de todos? Se queda con Café Globo de 10 a 12, con Tere Coronado de 12 a 2, con Roxana Dórame de 2 a 6, Noticiero de 6 a 7 con Hugo Rubalcaba, y Baboro de 7 y hasta las 9 de la noche. Oigan, ayúdenme a correr la voz, ¿eh? Quien no tenga chamba es porque no quiere, porque en Segubroin hay chamba, ya lo dije. 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Carolina me escribe, dice que no sé, me escuchen los audífonos porque en su trabajo todos trabajan callados. En California, por allá. Ah, bueno, no le van a decir a nadie. Yo no podría trabajar así. Yo llego a un lugar, oye, ¿no tienen radio aquí o qué? ¿No ponen música? ¿En serio? Yo desde niño crecí con la radio de compañía. ¿Dónde más nos escucha el público? Adelante, público bonito y conocedor.
5: Hola, Gustavo. Buenos días, Hueveto, señor Neri. ¿Cómo están? Aquí te habla Edith Nevares desde La Progar. Y pensando en qué desayunar, y todas las mañanas te escucho, ya sabes. Saludos a todos. Bye.
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6: Qué suerte he tenido de nacer para estrechar la mano de un amigo y poder asistir como testigo al milagro de cada amanecer. Qué suerte he tenido de nacer para tener la opción de la balanza, sopesar la derrota y la esperanza, con la gloria y el miedo de caer. Qué suerte he tenido de nacer para entender que el honesto y el perverso son dueños por igual del universo, aunque tengan distinto parecer. Qué suerte he tenido de nacer para callar cuando habla el que más sabe. Aprender a escuchar, esa es la clave si se tiene intenciones de saber. ¡Qué suerte he tenido de nacer! Y lo digo sin falsos triunfalismos. La victoria total, la de uno mismo, se concreta en el ser y en el no ser. ¡Qué suerte he tenido de nacer! Para cantarle a la gente y a la rosa y al perro y al amor y a cualquier cosa que pueda el sentimiento recoger. ¡Qué suerte he tenido de nacer! Para tener acceso a la fortuna de ser río en lugar de ser laguna, de ser lluvia en lugar de ver llover. Qué suerte he tenido de nacer para comer a conciencia la manzana sin el miedo ancestral a la sotana ni a la venganza final de Lucifer. Pero sé, bien que sé, que algún día también me moriré. Y si ahora vivo contento con mi suerte, sabe Dios qué pensaré cuando mi muerte. ¿Cuál será en la agonía mi balance? No lo sé. Nunca estuve en ese trance. Pero sé, bien que sé, que en mi viaje final escucharé el ambiguo tañir de las campanas, saludándome a Dios y otra mañana y otra voz que como yo, con otro acento, cantará a los cuatro vientos. ¡Qué suerte! ¡Qué suerte he tenido de nacer!

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0: Ese ya la pusiste, huevito. Cámbiame de fondo, por favor. Gracias. Ahí te encargo, ¿no, huevito?
1: Púchale.
0: Más trucha, más trucha. WhatsApp en el estudio, 201-8971. Bueno, cambiando de tema, ahora vamos al tema del medio ambiente. Esto es importante también, Día Internacional de los Residuos de Aparatos Eléctricos y Electrónicos. Por sus siglas se escribe RAE con doble E. Se celebra cada 14 de octubre para concienciar o concientizar sobre el impacto ambiental de la basura tecnológica y promover una economía circular. Si yo le pregunto dónde se deshace, cómo se deshace, mejor dicho, dónde tira o dónde ha tirado usted algo eléctrico electrónico, un taladro, una licuadora, una televisión, una computadora, un celular viejo, una plancha, ¿dónde ha tirado usted esto? ¿O los deja ahí, como siempre escuchamos, para que se lo lleve el de la basura? Magnitud del problema. Ponme otro fondo, mi estimado Huebeto, todavía como más dramático. No, está bien ese. Es que, wow, es impresionante. Magnitud del problema. A nivel global, se generan más de 60 millones de toneladas de residuos electrónicos al año. ¿Cuánto tiempo tardaría en desintegrarse un residuo electrónico? ¿Cuántos componentes contaminantes? Por ejemplo, dice 62 millones, de los cuales solo un porcentaje menor, alrededor del 22%, se recicla mediante sistemas formales. Enfoque actual. Las campañas buscan visibilizar no solo los grandes aparatos como refrigeradores o televisores, sino también el llamado Fast Tech y los pequeños olvidados en casa. Cables, cargadores, auriculares, baterías de litio, etcétera. Riesgos, esto es real. Si terminan en la basura convencional o en vertederos informales, liberan sustancias tóxicas que contaminan el suelo, el aire y el agua, además de poner en riesgo la salud humana. En Globo 101.9 y Omelette Sensacional, si ustedes recordarán, ¿se acuerdan? Díganme si se acuerdan, ¿participaron una o dos veces de la mano con Fundación Hélice? Participamos en Recolectra, ¿se acuerdan? ¿Han ustedes llevado basura electrónica a Fundación Hélice? En lo que resta del programa vamos a explorar la página de Fundación Hélice. .com es Fundación Hélice AC, Asociación Civil. Fundación Hélice, Asociación Civil. Ya estoy en la página. Vamos a la música con tu ayuda, maestra Nelly, y vamos a explorar un poquito de la página. Si ustedes tienen oportunidad y acceden a la página, denle un poquito para abajo y tienen un árbol de alianzas. Ahí aparece Globo 101.9 y ahí aparece Omelette Sensacional. En su árbol de alianzas. Bien, después de la canción platicamos. Y compártanme ustedes cómo se deshacen de su basura electrónica. Compártanme si participaron en las ocasiones anteriores de Recolectra a través de Globo con Fundación Hélice. No nos gusta hablar de esto, ¿verdad? Da flojera. Ay, qué flojera decirle a Gustavo cómo me deshago de mi basura electrónica. Pero pues, es nuestra responsabilidad. ¿Sí o no, maestro Neri? dejar la casa limpia. Y ya se lo quitó, maestro. Te dije, el huevito. Vas a ver, huevito. Anda muy desorganizado el huevito hoy. Disculpen, esto lo vamos a arreglar con él fuera del aire. Venga para acá usted, señor Hueveto.
1: A mí que me esculquen.
0: Nos estará escuchando el Teniente Tienda. ¡Saludos, Teniente Tienda! Ojalá que esté en sintonía de Globo 101.9. ¡Oye, Baja Wine! ¿Hoy es miércoles? Ya es pasado mañana, ya falta poco para que llegue el viernes y entonces ir a disfrutar de la música en vivo con Alejandro Tornero en Baja Wine. Baja Wine es un bar. ¡Güeveto!
1: ¡Sí, vamos todos!
0: ¡Güeveto, tú no puedes ir!
1: ¡Sí, vamos todos!
0: No, es para mayores de edad, es un bar. Reunión de amigos, cumpleaños, celebración, aniversario, o por el placer de ir a tomarte un vinito con una tabla de charcutería y escuchar a Alejandro Tornero, así como fuimos la semana pasada, ¿verdad, maestro? ¡Ay, güero! Y la pasamos increíble. Vayan a Facebook, escriba Baja Wine, se escribe Baja Wine, no Winnie, Wine, Baja Wine. Ok, gracias, Baja Wine.
1: Y la música, ahí cuando quieras, ¿no?
0: Presentando a Alejandro Tornero, viernes y sábados. Ahí te va la música, huevito, bachatita a cargo de Luis Fonsi. Sensacional. A ver, venga para acá, huevito, vamos a hablar con usted.
1: Ya estuvo, dijo el plomero.

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10: Solo 15 minutos y las 10 de la mañana. Sensacional. A ver, le voy a contestar aquí a esta persona en el WhatsApp. Pídala de voz, porfas. Siempre poner el porfas. Otro porfas. No voy a decir nada hasta que la persona lo diga de voz. ¿De qué se trata esto? Licenciado Armando Martínez Lee, ¿cuándo vas a venir al programa, licenciado? Omelet al caso. Próxima nueva sección del programa Maestro Neri con licenciados, abogados invitados. Omelet al caso.
11: ¿Creen que llegó?
10: Omelet al caso. ¡Ay, güero! 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
10: 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Ya casi nos vamos, Maestro Neri. ¿Cómo que ya van a ser las 10? Tempranito desde las 6 y hasta las 10 de la mañana. Y al terminar Omelet Sensacional, llega Bazooka, Bazooka y Michelle. Oye, qué bonito se agarran el chongo ellos, ¿verdad? ¿Los has escuchado? Todos los días, dice, pues sí, yo lo pongo. Ay. No, se agarra bien sabroso. Ayer lo estaba escuchando y dije, ¿se estarán peleando en serio? ¿O pura guasa? Bazooka y Michelle. A las 12, Tere Coronado. A las 2, Roxana Dórame. A las 6, El Noticiero. A las 7, Baboro en el programa de la tarde. Tenemos mensaje del público, mi estimado Huebeto. ¿Quién está en el WhatsApp?
11: Sí, bueno, de aquí para allá yo, de allá para acá, ¿quién?
5: Muy buenos días, Gustavo. Aquí escuchándote desde mi oficina y como todos los días, aunque no te hable muy seguido, pero todos los días te escuchamos en Omelet Sensacional, aquí desde mi oficina de una institución educativa superior, para no echar golazos. Oye, pues qué importante es ese tema de hacer conciencia, de separar los residuos y de reciclar y de todo ese tema que también maneja muy bien la Fundación Hélice, que yo sigo muy de cerca y que de ahí he aprendido también muchas cosas: a separar basura, a reciclar, a llevar a los contenedores. Yo especialmente llevo ahí en el bosque de la ciudad, regularmente llevo ahí porque es parte de mi trayecto, y pues ha ayudado muchísimo a bajar el no tirar tanta basura. Y pues ojalá que hagamos más conciencia, porque ya llevamos un buen camino recorrido, pero nos hace falta mucho más entre los ciudadanos, que seamos conscientes de no tener y generar más basura. Y sobre todo los residuos electrónicos, pues es el mejor lugar para dejarlos, ahí en los contenedores de Fundación Hélice. Yo los invito de verdad, y te invito, Gustavo, a que se realice un espacio en tu programa para que se siga haciendo conciencia de reciclar y de separar basura. Y a lo mejor te comprometo mucho al aire, pero me gustaría participar ahí con esa sección, porque creo que sí nos hace falta tener más información. Un abrazo, Gustavo, que pasen excelente día a todos los que escuchan tu programa, y bonito día. Tu amiga, Claudia Carballo.
10: Muy amable, muchas gracias, Claudia Carballo, por tus comentarios que abonan a este efeméride. También es Día Internacional de los Residuos y Aparatos Eléctricos y Electrónicos. No, por ningún motivo, no debemos tirarnos en la basura convencional. Eso es, pues imagínese, ¿usted enterraría en su patio eléctricos electrónicos que con el tiempo desechan químicos dañinos al suelo, subsuelo, al medio ambiente y tarde que temprano al humano? ¿Usted los enterraría en su casa? ¿Verdad que no? Pues no. Les invito a que le den un vistazo, por favor, a la página de Fundación Hélice, Asociación Civil. Vayan a donde dice programas, campañas. Una es Recolectra. Recolectra es la de precisamente recolectar eléctricos electrónicos. Programa financiado por la Agencia de Protección Ambiental de los Estados Unidos, el Banco Interamericano de Desarrollo y la Secretaría de Medio Ambiente y Recursos Naturales, la SEMARNAT, para la creación de centros públicos de acopio para residuos de aparatos eléctricos y electrónicos, incrementando la recuperación de estos en procesos de aprovechamiento y disposición. Actualmente es uno de los programas operados bajo los recursos de Fundación Hélice. Al momento se han superado 260 toneladas de basura electrónica que fueron aprovechadas o aprovechados en proceso de reciclaje. 6 toneladas fueron entregadas a SEMARNAT durante el programa de apagón analógico, que tuvo como finalidad rescatar los televisores análogos durante el proceso de cambio a señal digital. Adicionalmente, se han llevado capacitaciones a escuelas y empresas sobre el manejo de los RAE, o sea, de los residuos eléctricos electrónicos. Globo y muy particularmente Omelet Sensacional. Hace unos años participamos en una campaña aquí afuera de nuestras instalaciones. ¿Te acordarás, maestro Neri? Y estuvo increíble. Todos esos cables, CPUs, aparatos, todo lo que es eléctrico electrónico. Dele un vistazo. Ahí se los dejo de tarea. Fundación Hélice AC.com, Asociación Civil. Maestro Neri, ya nos vamos. 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
1: Gus, Hueveto, atentos en 3, 2.
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7: 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Amigos, hasta mañana. Un millón de gracias. Hasta mañana, Dios mediante, en punto de las 6 de la mañana. El maestro Neri Hueveto y Gustavo Camacho.
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1: Gracias.
0: Gracias.
1: Gracias, gracias.
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1: Que tengas un bonito día.
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9: Buenos días.
10: Buenos días,
9: buenos días, Michelita con gomita.
10: Buenos días, Bazooka Joe, Joe, Joe.
9: ¿Cómo amaneciste el día de hoy?
10: Yo muy feliz, muy nada feliz. Amarga, gracias a Dios.
9: Sí,
10: ¿tú?
9: Qué bueno, Bazooka, qué bueno.
10: Amargo.
9: Qué bueno que no estás amarguita, ¿eh? Porque luego si vienes bien amarguito.
10: Ay, cállate, o sea, si el que fue a ver a Fey conmigo y luego con Mariana fuiste tú.
9: No es cierto.
10: Es cierto.
9: Bueno.
10: Luego les enseño las fotos, habemos testimonio.
9: Bueno, hoy es miércoles 14 de octubre y saludamos a toda la gente que nos escucha en Guadalajara, en Monterrey, en Tijuana, en Mexicali. Piedras Negras, en Mexicali, ¿en dónde más?
10: Torreón.
9: Uh-huh. Sí, a todos y un ellos. Montón de lugares, ¿no? Donde llegue la señal radial.
10: Y a quien tenga la app también.
9: Exacto, a quien tenga la app en cualquier otra app. Ciudad. O a quien nos escucha a través de nuestro podcast. No, y bueno, como todos los miércoles, estará con nosotros Juan de Ávila para responder todas sus preguntas financieras en nuestra sección El Shot de la Inversión.
10: Oye, y estamos de manteles largos hoy porque nos acompaña Jorge Ortiz de Pinedo, que nos va a hablar del gran clásico de Mark Twain, Cobrando Vida en Tom Sawyer, el musical. Qué gran puesta en escena, ¿eh? Y cuánto talento.
9: Tú fuiste, ¿no?
10: Yo fui, me asomé a uno de los ensayos porque mi sobrina Rafaela está estrenando, está debutando ahí, lo está haciendo muy bien, ¿tú
9: sobrina
10: crees?
9: ¿Es hija de quién?
10: Pues de amor, hermano, de cariño, porque pues es la hija de Raquel Vigorra, Rafaela Gavira Vigorra, y la verdad es un talentazo, mi chamaca. Yo la ayudé a ensayar y nos pusimos a ensayar cuando estaba en todo este proceso de preparación, y el estreno está que te vas a morir, porque además todos los chavitos son unos grandes talentos, todos cantan en vivo, bailan y lo hacen espectacular. Está también debutando la nieta de don Jorge, y creo que Mark Twain es un gran ícono de nuestra literatura, es un gran clásico, y Tom Sawyer, pues ¿quién no ha disfrutado la historia de Tom Sawyer?
9: Muy bien. Bueno, pues también estará con nosotros Estefanía Limón, que nos hablará de los cambios hormonales en la adolescencia y que impactan la salud oral.
10: Sí.
9: Y hoy es Día Mundial de la Costurera, así es que si tiene una, felicítela.
10: Felicítela, ¿no?
9: Todo esto es para pues reconocer la labor diaria de quienes se dedican a la confección, el diseño, reparación y transformación de prendas de vestir, ¿no? Aunque ahorita se está poniendo de moda el diseño de modas, ¿no? Para estudiar.
10: Sí, y es una carrera padrísima, pero si no tienes costureras, no eres nadie, aunque seas una gran diseñadora.
9: Es correcto.
10: Las costureras son las que hacen todo el trabajo rudo y son unas ases. Más en México, ¿sabías? Hay puntadas y hay cosas que solo México tiene que ninguna otra parte del mundo logra hacerlas.
9: ¿A poco no sabía eso?
10: Te lo dejo de tarea, querido Bazooka.
9: Lo voy a estudiar. Yo pensé que los italianos eran los más acá en la moda.
10: No, espérate, un huipil mexicano no es una obra de arte.
9: No, sí, me imagino.
10: O sea, ¿de qué
9: imagino,
10: me hablas?
9: Pero me refiero a, pues, a
10: y todo es a mano.
9: El reconocimiento mundial, me refiero.
10: Por eso, o sea, mundialmente no es que, somos reconocidos, sí, de coco.
9: Pero no es como que veas huipiles en pasarelas en Nueva York, Londres.
10: Claro, Milano, que sí. De hecho, hubo un tema fuertísimo porque fueron y agarraron tipo las que venden aquí en el mercado.
9: Ah, sí,
10: y las agarró Marc Jacobs, ¿o quién fue? No me acuerdo bien el diseñador.
9: Claro.
10: Un diseñador así súper.
9: Y dijo, les puso su marca.
10: Exactamente. Y se armó un revuelo a nivel mundial, ¿ves? Ya me diste la razón. Gracias, Bazooka Joe.
9: Sí, sí, sí. Por eso, pero sí se le acusó
10: México,
9: de plagio.
10: México.
9: De plagio. Dijeron, ¿eso qué? ¿Eso qué? Eso es, vas a México y en la ciudadela.
10: Oye, los rebozos. Que es también una obra de arte, hechos por culturas milenarias, o sea,
9: o la
10: no son
9: colcha,
10: de ahorita.
9: La colcha que te ofrecen aquí en Polanco.
10: No.
9: Estás comiendo y le vendo la colcha y entre dos güeyes la extienden.
10: Eso es un zarape.
9: No, unas sábanas, unas colchas.
10: Ah, las Concord.
9: No, otras que están.
10: Las del Tigre.
9: No sé qué.
10: Las de nuestro secretario de Seguridad Pública, las de Harfush.
9: Fíjate que no sé nada de Harfush, solo sé
10: hay
9: que es
10: colchas.
9: Es nuestro Batman y todas las mujeres
10: lo desean. Hay colchas, hay colchas.
9: ¿A ti te gusta Harfush?
10: En el tianguis.
9: ¿Te avientarías un 2 de 3 caídas sobre el catre?
10: Yo respeto a la autoridad.
9: ¿Con
10: No me estés molestando.
9: Pero te pregunto.
10: Se me hace que a ti sí.
9: Es
10: por eso lo estás sacando al tema.
9: En el chat.
10: A ti te gusta.
9: La familia de mi mujer. Todas hablan de Harfush y se vuelven locas.
10: El mundo entero hablan de él.
9: Con el Harfush.
10: Porque ha hecho y ha sentado un precedente importante en la historia de nuestro país.
9: No, estamos hablando físicamente. O sea, que les parece guapo. ¿A ti te parece guapo Harfush?
10: Sí.
9: ¿Sí?
10: Sí.
9: ¿Sí te aventarías un 2 de 3
10: Eso ya no sé.
9: Sobre el catre sin límite de tiempo.
10: Eso ya no sé. Porque, pues, eso lo hablaremos en otra emisión de Café Globo, con un espresso doble, ¿te parece?
9: Muy bien, hablando de café ya se me antojó uno. Que otro.
10: Ay, sí, a mí también.
9: Pero bueno.
10: Oye, un día como hoy de 1888, se filma la primera película del mundo, la cual dura 2.11 segundos y es titulada La escena del jardín de Roundhay, ¿ok? Habrá que verla, eso por cultura general, ¿no crees?
9: Pues sí. 2,11 segundos. ¿Cómo crees? Tan...
10: O sea, serán 2 horas y 11 segundos.
9: Serán 2 horas y 11 segundos.
10: Sí, porque a mí me pareció que 2 minutos y 11 segundos, pues sería muy poco.
9: Exacto.
10: Pues, pero como era la primera.
9: Investigue.
10: Investigue.
9: O sea, no todo se lo vamos a dar peladito y en la boca.
10: Claro,
9: o sea,
10: no.
9: También investigue, por favor.
10: Sí.
9: Sembramos la duda. Aquí le sembramos la duda para que usted investigue, ¿no?
10: Además de investigar, también hay que celebrar. ¿Y a quién vamos a celebrar hoy?
9: Vamos a celebrar a Usher, este cantante y actor estadounidense. Y vamos a estar hablando de una experiencia que no repetirías, pero tampoco cambiarías. ¡Vámonos! ¡Hay música! Aquí llega Torero, es Chayanne.
10: Ay,
9: el papá
10: no.
9: De todos, aquí en México. Claro que sí. Chayanne, Torero, en Globo, donde hay éxitos.
10: Todo el día.

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2: Y ya regresamos con mi parte favorita cuando va azúcar amargo viene, que es la endulzada del día. Y el día de hoy vamos a endulzarnos el día con audacia. Que es atreverse a salir de lo conocido, tomar decisiones con determinación y enfrentar nuevos desafíos con la confianza necesaria para convertir las oportunidades en logros. Hay que ser audaz en esta vida, Bazucar.
3: Totalmente, audaces, audaces, señoras y señores, como zorros.
2: Y con audacia, dame una A. Dame una U. Dame una Dacia.
3: Dacia.
2: ¿Qué dice?
3: Audacia.
2: Ay, me encanta, sí. Audacia. Yo sí soy audaz, sí, también, audaz. Sí.
3: Y a veces sí me das imprudente. La pinta de audaz. Sí me das la pinta de audaz.
2: Me encanta porque para ser audaz es convertir las oportunidades en logros. Y sí, yo soy de las que aprovecho las oportunidades, exploro las áreas de oportunidad y pues adelante.
3: Muy bien. Muy bien, muy bien, Michelita, me encanta que seas audaz, así es que usted también sea audaz. Están escuchando el Café Globo, nos vamos con más música y aquí hay éxitos.
2: Todo el día.

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3: En esto que es el Café Globo, Michelita con gomitas, arroba Bazooka Joe Radio, sus locutores de confianza, y hoy estamos hablando de
4: una experiencia que no repetirías, pero tampoco cambiarías.
3: Muy bien, ¿cómo cuál?
4: Nos vamos, ¿no vas a decir la tuya?
3: Es que no sé, estaba pensando, por ejemplo, pues es que no, las experiencias que me gustan sí las quiero repetir. Estoy tratando de recordar una que, pues que sí, que estuvo padre, pero que no repetiría.
4: Pero que tampoco cambiarías porque te dejó un aprendizaje. Yo diría que mi vida entera.
3: O sea, ¿no la repetirías?
4: No la repetiría, pero tampoco la cambiaría porque soy la mujer que soy el día de hoy gracias a todo lo que me ha tocado vivir.
3: Muy bien. Aunque estamos hablando de experiencias, o sea, por decir, ¿ya te aventaste en paracaídas?
4: Me falta.
3: Te falta. Bueno, yo ya me aventé en paracaídas varias ocasiones.
4: Ajá.
3: Y si me dicen mañana, ¿vas en paracaídas? Claro que iría. O sea, me encanta. Es una gran experiencia.
4: Ajá.
3: O sea, ya lo hice.
4: ¿Del bungee?
3: Me encantaría. Del bungee, ya me aventé el bungee. ¿Y? Fui muy extremo en algún momento de la vida.
4: ¿Y esa la repetirías
3: Toré.
4: Si te dicen hoy.
3: Toré.
4: Aviéntate del bungee.
3: Me aventé del bungee. Del paracaídas.
4: ¿Pero te vuelves a aventar del bungee o no?
3: Ultraligero. Sí, claro.
4: ¿Y vuelves a torear? Y además, ¿qué toreaste? ¿Una vaquita?
3: Pues una vaquita.
4: Ah, ok.
3: ¿Qué un miura?
4: No, pues es que decir torear, un timbalero.
3: No. O sea, torear es un decir. O sea, ¿de dónde me viste la pinta de torero? O sea, yo sé que parezco torero caro, pero no.
4: Ya.
3: No, me sobra timba.
4: Por el otro lado. No, es que defienda la fiesta brava, pero...
3: Ay, sí, te encanta.
4: Para ser matador de toros, para decir toreé, hay que torear el de los ojos negros. Arriba de 400 kilos, mi rey. Entonces usted bajó como aficionado práctico a darle unos pasecitos a una vaquita. Igual, eso no es torear.
3: Bueno, también meterte a una pamplonada, pues se requiere valor.
4: Sí.
3: Y eso sí son toros de verdad, claro.
4: Sí, lo hiciste.
3: También son toros de verdad.
4: Pero eso no es torear, eso es ser imprudente. ¿Te metiste a la pamplonada y estabas en tus cinco sentidos?
3: No.
4: Por supuesto. Hay que agarrar valor, señores y señoras. Pero bueno, vamos a ver qué dice la gente, ¿te parece?
3: Por favor.
4: Roberto, que está en Monterrey, dice que se fue de viaje con unos amigos que apenas conocía. Entonces no eran tus amigos, Roberto. ¿Qué onda? Reality check. Se perdió, gastó de más y casi no durmió. Pero nos seguimos riendo de esa aventura. Muy bien. Desde Guadalajara, Omar, una vez renuncié a un trabajo sin tener otro, pasé meses preocupado, pero encontré algo mucho mejor. No lo repetiría, pero aprendí a confiar en mí. Y Kenia dice, hola a todos, volví con mi ex y terminé confirmando por qué habíamos terminado. Sí, para atrás ni para agarrar impulso, Kenia, no volvería ahí, pero necesitaba vivirlo para cerrar ese capítulo. Sí, no, yo estoy de acuerdo con Kenia. Desde Monterrey dice Isidro, me cambié de ciudad por una oportunidad laboral y al principio me sentí muy solo. ¿No me brinqué?
3: Sí.
4: Fue difícil, pero descubrí que podía empezar de cero. ¿Cuál me brinqué? A ver.
3: Siempre tengo que ver, cuál estás leyendo o no.
4: ¿Cuál me brinqué?
3: Del 3, te brincaste.
4: No es cierto, sí lo leí. Pregúntale a la productora HH Hoss. Pregúntale.
3: Bueno, sí, sí.
4: Los
3: sí.
4: leí todos. Ya, ¿ves? Ya. Ay, puro falso me levanta este señor. Él piensa que porque es mi sensei, porque tiene 30 años de trayectoria, yo no voy a aprender.
3: No,
4: yo
3: no,
4: soy
3: no,
4: una mala alumna. Digo, es que, soy una muy
3: ejemplo,
4: buena alumna.
3: Arrancaste con el 2, luego te fuiste al 1, luego
4: mejor,
3: te fuiste al 3.
4: Mejor.
3: Luego, entonces
4: pídeme
3: me revuelves.
4: Disculpas,
3: o sea, me revuelves
4: disculpas.
3: Porque tengo que estar muy, muy pendiente de lo que estás
4: pídeme
3: haciendo.
4: Pídeme disculpas
3: en cambio,
4: porque soy
3: si
4: una buena
3: orden,
4: alumna y felicítame. Dime que soy una buena alumna y felicítame porque sí lo he hecho bien.
3: Eres buena alumna.
4: He aprendido
3: buena alumna, pero te subes a las barbas y eso no está bueno, fíjate.
4: ¿A las qué?
3: A las barbas.
4: Ah.
3: Por ejemplo, en la
4: ¿tú tienes barba?
3: Con Mariana Ochoa.
4: Ajá.
3: No me dejaste hablar, nos
4: ay,
3: pisamos demasiado.
4: Cállate, que no te dejé, o sea, hablar.
3: Nos
4: a ver, para empezar
3: demasiado.
4: Y para aclarar la situación.
3: ¿Ves cómo no dejas hablar?
4: ¿Estábamos
3: ¿ves?
4: Muy emocionados
3: no,
4: o no?
3: ¿Cómo no?
4: ¿Tú sabías que venía?
3: No.
4: Yo tampoco. La vimos, nos emocionamos.
3: Claro.
4: A mí.
3: Y yo sabía que había poco tiempo. Y
4: me
3: tú,
4: desbordó la emoción.
3: Y tú,
4: pero tú tenías otros datos y te dije, verifica tus datos. Porque tus datos no eran correctos. ¿Mm? Pero bueno, ya se quedó callado, ¿ven? Y luego dice que no lo dejo hablar. Ay, Jesucito, pues bueno, nos vamos a tener que ir a un corte en lo que Bazooka Joe recupera el habla después de esta confrontación aquí en Café Globo, donde hay éxitos, Bazooka.
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2: Amigos de Café Globo, estamos, digamos que nos vamos a enlazar hasta Culiacán, Sinaloa, a la oficina de nuestro financiero de confianza, señoras y señores.
3: Nuestro asesor financiero.
2: Exacto, el que sabe de los billetes, Juan de Ávila. ¿Cómo
3: Bienvenido,
2: estás, Juan?
4: ¿Qué tal, Bazooka? ¿Qué tal, Michelle? ¿Cómo están? Me da mucho gusto saludarlos a ustedes y al público que nos hace favor de escucharnos en este día tan agradable. Hoy, de manera remota, generalmente estoy ahí en el estudio, pero ahorita estamos de manera remota. ¿Cómo les ha ido?
3: Pero muy gracias bien. A la tecnología podemos tenerte aquí en la cabina, aunque sea en la computadora, no importa. Este es el metaverso de Café Globo.
4: ¿Qué te parece el nivel tecnológico de Café Globo, Michelle?
3: Amo, estoy feliz porque de verdad.
2: Es que acaba de conocer el Zoom.
3: Información.
2: Mitch acaba de conocer el Zoom.
3: En el estudio, porque si digo cabina me regaña el señor Bazooka, yo que es mi maestro. Nunca me había tocado hacer una entrevista en estudio por Zoom y me parece.
2: Estamos perdiendo mucho tiempo. ¿Te parece si vamos al grano?
3: Al grano, vámonos, sí.
2: ¿De qué vamos a hablar el día de hoy, Juan?
3: Dudas.
4: Hoy vamos a hablar de los estados con mayor cartera vencida, pero en crédito hipotecario.
3: Ay, las
4: ¿te
3: deudas?
4: Acuerdas que el otro día, sí, bueno, pero de cartera vencida en crédito hipotecario, el otro día hablamos de un reporte que sacó el Banco de México porque este año 2026 el país tocó máximos históricos en cartera vencida en crédito al consumo. ¿Qué es esto?
2: Esto es para que la gente que no ha pagado, básicamente, que sacó un crédito de una casa y que no la ha podido pagar.
3: Upsi.
4: Bueno, el crédito al consumo es la tarjeta de crédito, el préstamo de nómina, el crédito personal. Y ese, cuando no lo pagas, pues obviamente te ponen una mala calificación en el buró de crédito y te va muy mal. Pero en realidad, no tienes ninguna consecuencia grave. Pero, o sea, si tú le debes a tu tarjeta de crédito, no te van a ir a embargar los zapatos que te compraste, o la bolsa, o los tenis, o tu PlayStation.
3: Ok.
4: Pero.
3: O tu carro, va a subir.
4: Pero hay un problema en el crédito hipotecario. Ahí sí tienes un problema porque la garantía es la casa. Entonces, si tú no pagas o dejas de pagar tu casa o tu departamento, tu vivienda,
2: quita.
4: Sí te la pueden quitar, ahí sí.
3: Para porque rematarlo,
4: mucha gente,
3: ¿no?
4: Empecé a recibir WhatsApps de, entonces yo debo, ya no voy a pagar. No, a ver, no soy responsable. Si usted debe, pague. Pero, muchas personas me preguntaron, oye, yo debo mi crédito Infonavit, oye, yo debo mi crédito hipotecario. Ese no te puedes atrasar, no debes atrasarte, porque ahí sí... La financiera, la institución que te prestó dinero, tiene como garantía, te repito, la casa.
3: ¿Y entonces qué pasa, Juan? O sea, te la quitan y la rematan por lo que les debes. O sea, hay veces que les debes un poquito menos de lo que cuesta la casa y entonces ya te quedaste sin nada y el dinero que invertiste, ¿no?
4: Puedes perderlo, claro que sí. Aparte del dinero, pues oye, ¿dónde vas a poner a vivir a tu familia esa noche, no? Está espantoso. Es algo muy feo.
2: ¿Y bueno, cuáles son los estados con más deuda?
4: Cartera vencida, ahorita están, fíjate, datos que estoy revisando en este momento, es la Ciudad de México,
2: porque
4: es el número
2: más.
4: Uno, Nuevo León es el número dos, Jalisco es el número tres.
3: Wow.
4: Entonces, pues sí, o sea, porque casi es... Está relacionado al número de habitantes, exactamente. Déjame buscarte aquí el dato, espérame tantito.
3: Oye, Juan, y en lo que buscas el dato, ¿cuántos meses de atraso tienes que tener para que el banco o la financiera o lo que sea agarre la casa y la remate y te la quite?
4: Se considera cartera vencida cuando tú tienes 90 días más uno. O sea, que no has dado ni un abono, que no te has acercado, que no has hecho una negociación, que no has tratado de hacer algo. ¿Sí?
3: Entonces, ¿cuál es tu recomendación? ¿Que paguen, aunque sea tantito, y que no permitan estos tres meses más uno?
4: Mi recomendación siempre ha sido en el mismo sentido. Tu costo de vivienda, o sea, tu hipoteca o tu renta o lo que sea, jamás debe de exceder el 25%
2: de tu ingreso.
4: De tus ingresos.
3: Ok.
4: O sea, si tú ganas, no sé, 100,000 pesos. Vamos a poner aquí 35.
2: Si ganas 100, para que sea fácil.
4: Bueno, sí, bueno, pero casi nadie gana 100. Si ganas 35,
2: bueno, 10.
4: Tu casa, sí, el bazooka y sus cuentas, ¿verdad?
3: Lo amo, lo amo. No, y no me quiere 10, prestar la American Express, sí, imagínate. No me quiere dar un adicional. Mira, ¿verdad que sí?
4: Si ganas, ya dijo si que ganas 35,000 pesos, si ganas 35,000 pesos, el costo de tu vivienda no debería de exceder los 8,700, 9,000 pesos.
2: ¿Eh? No hay hipotecas ahora, de eso, ¿sí?
4: Bueno, puedes tener una hipoteca de eso si juntas un buen enganche. O sea, tampoco es bueno comprar una casa sin que des por lo menos el 30 o 40, el 20, el 30% de enganche.
2: El 20 es lo mínimo. El 20 es lo mínimo más los gastos de escrituración, ¿no?
4: Que se te va a ir ahí una buena lana.
2: Exacto. Mi recomendación sería ahorra lo más que puedas. Luego entonces, pues quédate con un colchoncito y lo más que puedas, mételo directo al capital de la casa, ¿no? Saca el crédito y ve pagando en cuanto puedas. O sea, si, por ejemplo, yo saqué un crédito, una casa que compré, la compré a 15 años y luego renegocié para pagarla a 10 años y la terminé pagando como en 7 años, digamos.
3: Oye, entonces me ahorré los intereses. ¿Cómo es eso, lo del capital? O sea, tú vas al banco y le dices, ponme este dinero al capital.
2: Es que si tú, por ejemplo, tú sacas una casa a 20 años, tus primeros años de crédito son puros intereses. O sea, estás pagando intereses, comisiones, seguros, un montón de cosas que no están yendo directo al capital. Entonces tú de repente pasaron 5 años y tú dices, ¿cómo? Si me prestaron 4 millones y medio y yo sigo debiendo 4 millones y medio.
3: Ay,
2: ¿por
3: qué?
2: No, si yo ya pagué 3-4 años. Y es porque esta primera lana que tú vas pagando se abona a los seguros y a un montón de cosas, intereses, etcétera.
4: A los intereses.
2: Que te está cobrando el banco. Entonces, vea, o sea, ¿para cuánto me alcanza? Ok, ¿me alcanza para tener esto a las orillas de la ciudad o esto dentro de la ciudad? Y ya luego entonces, ya que tienes eso, pues ya entonces ya lo vendes y te haces de algo mejorcito, en una mejor zona, etcétera, ¿no? Y siempre, pues teniendo...
4: Le vas mejorando, pero siempre compra.
2: Exacto, siempre pues comprando. Ahora que si tú ya tienes capital y quieres hacerte de varios departamentos, pues puedes, no sé, a lo mejor hipotecar tu casa y comprar 2 departamentos en una zona pinche o fuera de la ciudad y pues con el inquilino ir pagando eso.
3: Y vives de tus rentas.
2: Y puedes irte haciendo de más departamentos con la lana de los inquilinos que están rentando. Mi consejo.
3: Les doy, porque su amigo Bazooka soy.
2: No, digo, muchas veces pues está bueno, no te alcanza, ¿sí? ¿No? Muchas veces no te alcanza porque pues no estudiaste mucho al inquilino y te puedes meter en muchos problemas. Pero lo mejor es que inviertan en acciones, ¿no? O sea, como tú.
4: A ver, primero tengan su casa y después acciones. Métanse a mí me gustan más como inversión las acciones que rentar casas, porque luego es una friega con los inquilinos.
2: Estaba viendo la...
4: Yo soy de la idea que es mejor
3: apóyense en el especialista,
4: invertir.
3: Estamos de acuerdo, sino que le pregunten a nuestro invitado ahí a través de sus redes sociales que cuáles son, me las repites para que todo el
2: colaborador,
3: mundo...
2: Nuestro
3: colaborador, sí, es que ya saben que soy nueva, gracias, aquí en el Café Globo. En tus redes sociales nos las compartes, no, porque sí se necesita todo este apoyo.
4: Estoy a sus órdenes en Juan de Ávila MX, estoy en Instagram y en YouTube. Todos los martes subo un capítulo donde las personas me cuentan sus problemas financieros en vivo y tratamos de encontrar alguna respuesta. Entonces todos los martes en YouTube, ahí estoy.
2: Tengo que buscarte porque sí necesito invertir en acciones directo, entonces tengo que
4: hablar. Ya sabes, yo te puedo ayudar, nuestro amigo en común Javier Morodo te puede ayudar, sabes que...
2: No, él no es mi amigo, yo soy su fan de su podcast nada más. O sea, soy fan de su podcast.
4: Ah, ok, no, ya. Yo te lo presento. Es yo sí lo conozco, sí, y de Cometa y de muchas personas ahí en GBM.
3: Hagamos un Zoom todos juntos, emociona. Yo quiero, sí, aprender, me encantan las
2: Perfecto.
3: Finanzas.
2: Muy bien, pues Juanito, muchísimas gracias. Como siempre, un placer tenerte aquí en el Café Globo. Sabemos que estás en tu prime y que cada vez va a ser más difícil que estés con nosotros, pero nosotros aquí, aunque sea a la distancia, valoramos mucho tu participación.
4: Al contrario, creo que estoy acercándome un poco más para quedarme allá.
2: Eso, muy bien. Pues ahí está. Te voy a recomendar algunas zonas, ahí sí, algunos departamentos más baratos, etcétera. Aquí yo te ubico.
4: Lo mío es presidente Masaryk.
3: ¡Ay, qué fuerte!
2: No te alcanza, Juanito, no te alcanza, Juanito. O sea, por favor, también ubícate.
3: Bueno, ya vi quién me va a prestar la adicional de su tarjeta. ¡Hola, Juan!
2: Se me hace que ya se está juntando
3: con, no quiere.
2: Con los malos. Se me hace que ya se está juntando con los malos de allá de Culiacán.
3: ¡No!
4: No uso tarjetas.
2: Bueno, gracias, Juanito.
4: Gracias, saludos, Michelle. Gracias, Bazooka. Hasta luego.
2: Bye. Bueno, pues nos vamos con más música. 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
5: Ay,

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4: Amigos de Café Globo, qué bueno que nos siguen tanto en Facebook como Instagram. Sí, estamos como FM Globo Oficial.
5: Y en la aplicación.
4: 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Hoy estamos hablando de, pues, una experiencia que no repetirías, pero tampoco cambiarías, como por ejemplo...
5: Aquí dice Donovan y no es Donovan Carrillo. No, no lo es, porque dice Donovan que está en Tijuana y que él corrió una carrera de 5 kilómetros sin estar preparado, sin entrenar. No haga eso. ¿Por qué lo hacen? De verdad que no se los aconsejo.
4: Por cierto, ya viene la carrera de MBS en Guadalajara.
5: Oh, yeah.
4: ¿No? MBS
5: sí,
4: en Guadalajara.
5: Pero para eso sí, prepárese, porque Donovan acabó agotadísimo. Aunque cruzó la meta y se sintió muy orgulloso de mí. Pues yo acabo de correr una carrera de 5 kilómetros este sábado y regresé a dar 2 funciones, así que sí estoy preparada para el reto.
4: Yo no.
5: Sí, me encantaría ir, solo que ahí tengo función de teatro, entonces hay que coordinarnos bien.
4: Muy bien, perfectamente. ¿Qué más dicen por acá? Dicen, ¿cómo están, Café Lovers? Soy Irene y los saludo desde la Ciudad de México. Acepté un trabajo por necesidad y terminé en un ambiente horrible. Me fui después de unos meses, pero aprendí a reconocer cuando algo no me hace bien. Totalmente.
5: De acuerdo, que en tóxico también en el trabajo.
4: Claro, pero bueno, digamos que hay veces que aprieta el zapato y pues tienes que agarrar la chamba que sea, ¿no?
5: Oye, y Luis me encanta porque dice, gracias por este espacio de comunicación. Qué propio, Luis, que está en Torreón.
4: Qué propiedad.
5: Dice que una vez le confesó sus sentimientos a alguien que sentía lo mismo.
4: Hasta parece el auditorio de Pamela Cerdeira, muy recto todo. Ni parece de Bazooka y Michelle.
5: No.
4: Michelle y Bazooka.
5: Dice, me dio vergüenza, pero al menos dejé de vivir con la duda. Sí, usted muy bien, usted...
4: Es que mata la duda, la duda mata.
5: Láncese con todo, porque si no toda la vida se va a preguntar qué fue lo que pasó y andará...
4: Que se desmayó.
5: ¿Qué pasará? ¿Qué misterio habrá?
4: ¿Otra vez vienes tomada?
5: ¿Tú? Yo no tomo consejos,
4: pero
5: ni alcohol,
4: porque
5: ni
4: se
5: nada.
4: Te escurre,
5: ay, ajá.
4: Canasta porque
5: quisieras
4: se te
5: para que afloje, pero no... Saludos hasta Monterrey, dice Teresa.
4: Para eso no necesitas beber.
5: Dice que ella se fue a vivir con una amiga y que descubrió que era incompatible como compañera de casa. La amistad sobrevivió, pero cada quien volvió feliz a su hogar. ¡Ay! ¿Pero cómo? O sea, ¿son amigas pero no pueden convivir en el mismo espacio? ¿Pasar el mismo fenómeno que en la casa de los famosos?
4: Pues no, o sea, es que, o sea, si estás acostumbrado a vivir solo, pues ya vivir con alguien más, pues te representa un cambio bastante fuerte. Entonces, por más que quieras a la persona, pues sí, la quieres, pero viviendo
5: de
4: en
5: lejitos.
4: Su casa. En su casa, no en la tuya, ¿no? O sea, yo, por ejemplo, que soy obsesivo compulsivo y tengo TOC así... Si
5: no
4: me
5: nos hemos dado
4: banco,
5: cuenta.
4: Mi banco de lugar. Ajá. ¿Qué me mueves?
5: Y los
4: banco?
5: Cables, ¿va?
4: Y los cables, sí. Y todo, mira, esto. ¿Para qué te explico si no me entiendes?
5: Pero es que era su amiga, no era su pareja sentimental.
4: De todos modos, o sea...
5: O sea, porque cuando
4: persona,
5: es tu novia, si le aguantas que te muevan.
4: Es tu novia y
5: o que
4: estás
5: te provoque
4: enamorado.
5: Tox.
4: Y estás en la parte del enamoramiento, le perdonas lo que sea. Una vez que se te pasa el enamoramiento, es mija, ¿esa toalla qué? ¿No nació ahí? Por favor, ¿la cuelgas?
5: Y no aprietes así la pasta de dientes.
4: Sí, no seas sirvienta, por favor.
5: ¡Ah! ¡Oh, my God! ¡Qué horror!
4: ¡Qué fuerte! ¡Qué
5: fuertes declaraciones!
4: ¡Qué fuerte sensación! No, es broma,
5: ay,
4: es broma.
5: Mejor vamos a saludar a Juan Pablo, que está en Mexicali. Dice que a él le tocó organizar el funeral de un familiar muy querido. Fue uno de los momentos más dolorosos de su vida, pero no cambiaría haber podido despedirme y acompañar a mi familia. ¿Cómo nos quedamos? Todos consternados. Tienes toda la razón.
4: Cruz,
5: es un momento difícil.
4: Y que venga Tom Cruise, ¿eh? Decían.
5: ¿Te
4: Cruz, que se vea el diablo. Ay, y que no. Venga Tom Cruise.
5: Ah, sí, que venga Tom Cruise. Pero mejor saluda a Dana, que está en Poza Rica.
4: Dana, dice, soy Dana, los escucho desde Poza York. Me atreví a decirle a mi familia que quería tomar un camino distinto al que esperaban en mí. Hubo discusiones, pero no cambiaría haber defendido mi decisión totalmente. Es que de repente, o sea, si la familia es de abogados, creen que ya todos tienen que ser abogados. No, cálmate, a lo mejor... esta persona no trae en la sangre, o a lo mejor si lo trae, pues no, su vocación es la
5: pintura. O sea que no hay que conservar el legado familiar.
4: No, pues ¿no? Es que ¿por qué? Bueno. O sea, por ejemplo, mi padre y mi madre, uh-huh. Mi papá fue contador, mi mamá es contadora. No por eso tenía yo que ser contador público.
5: Sí, no, tú eres locutor.
4: Claro, ¿no? No,
5: 30 años de trayectoria te respaldan.
4: ¿Ser contador público? ¡Qué hueva! ¡Me aburro!
5: Ah, pero ¿qué tal a la hora de hacer tus finanzas?
4: No,
5: ¡mamá, papá, help!
4: Hijo, no podía. Mi mamá fue mi contadora en algún momento y no pude.
5: Bueno, pero ya vámonos a un corte.
4: Vamos a un corte.
5: Corte de caja.
4: Ahorita regresamos.
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2: Amigos de Café Globo, andamos de manteles larguísimos el día de hoy.
3: Hasta porque nervioso te pusiste.
2: Exacto, me puse nervioso. Es que tenemos tremendo figurón aquí. Imagínate en la casa. ¿Eh? Mira, tenemos actor, comediante, director, productor, presentador, guionista mexicano.
3: Más de 100 obras de teatro, 30 películas, 35 telenovelas y 15 series.
2: Tenemos nada más y nada menos que al señor Jorge Ortiz de Pinedo en la casa.
3: ¡Bravo, bienvenido!
4: Me cansé ahorita que leyeron todo lo que
2: no, yo creo que sí, luego las escaleras estas que tenemos que son atroces. No, subir
3: es
2: aquí está cañón.
4: Está en alto, pero está bien, les hace bien ustedes. Claro. Ustedes que pueden. O sea, yo no puedo subir escaleras porque tengo la enfermedad pulmonar obstructiva crónica, EPOC, que antes le llamaban enfisema pulmonar.
2: ¿Fumabas?
4: Muchísimo, 45 años.
2: Es que a mi papá le dio EPOC justo porque no paraba de fumar.
4: Sí, mira, yo creo que tu papá y a mí nos convencieron los comerciales. Uh-huh. Cuando éramos chavos, que se veía a un hombre que en un convertible sacaba un cigarrillo y tres chavas guapísimas le ponían un encendedor encima y él se daba el lujo de escoger. Claro. A ver, ¿con cuál lo prendo? Claro. Entonces dices, no, pues fumar es un placer sensual, genial. Y además hubo muchos comerciales que hicieron doctores. ¿Y cómo se llamaba
2: este que cantaba fumando? ¿Cómo se llamaba?
4: Alberto Vázquez.
2: Alberto Vázquez, sí, fumaba. Cantaba fumando. Bueno, antes se fumaba en los aviones.
4: Los doctores hacían anuncios.
3: Mira, correcto.
4: La industria de tabacalera fue tan corrupta que contrató doctores y deportistas que hacían anuncios diciendo que el tabaco no era adictivo, que ni no hacía ningún daño, que no, sí. Y la gente lo creímos torpemente. No. Luego pasaron muchos años y nos dijeron, aguas, el cigarrillo puede matar, pero torpemente también decían, bueno, a otros, a mí no me va a matar.
3: Claro, a mí no me va a pasar.
4: Y hasta que a mí me pasó. De repente un día, mi mujer me dijo, oye, esa camisa que traes no es tuya, es de uno de tus hijos. ¿Por qué? Porque te queda enorme. Dije, ah, caray. Entonces agarré dos, tres camisas mías y todas me quedaban enormes. Fui a ver al doctor y el doctor me dijo, a ver, esto está raro, tu color no está normal. O sea, ¿tú cómo te sientes? Perfecto. No tengo nada, estoy feliz. Me hicieron exámenes y tenía yo un tumor de 5 centímetros en el pulmón izquierdo junto
3: ¿cómo?
4: Al corazón.
2: No.
4: ¿Y por qué es esto, doctor? Por fumar. Y ahí ya apagué el cigarrillo. Estaba yo fumando cuando me lo dijeron.
2: Y sí lo apagaste porque mi papá, no, o sea, por más, sí se espantó un rato, pero después siguió fumando.
4: No, yo lo dejé. Entonces me quitaron el lóbulo superior izquierdo de por cáncer. No pudieron quitarme el tumor nada más, me quitaron todo el el lóbulo completo. Y pasó quimioterapias, radioterapias, todo. Salió muy bien, seguí trabajando muy normal. Y de repente, 8 años después, me da otro cáncer en el otro pulmón, que no era metástasis, sino era otro
3: nuevo
4: del otro lado. Y me sacaron otro lóbulo. Entonces yo tengo nada más 3 cuando ustedes tienen 5.
3: ¡Ay, wow! Okay.
4: Entonces eso, aparte de la enfermedad que tengo, la enfermedad pulmonar obstructiva crónica, me obliga a la ciudad, en la Ciudad de México, a traer oxígeno.
3: ¿Por la altura?
4: Sí, pues en Acapulco, donde vivo, no tengo bronca. No tengo bronca en ciudades bajitas, Monterrey,
3: somos paisanos,
4: etcétera.
2: O sea, a nivel del mar no hay lío.
4: A nivel del mar no tengo tanta bronca. Me tengo que cuidar mucho porque es una enfermedad progresiva. Claro. Tengo que estarla cuidando, ¿no? Y haciendo mucho ejercicio, dietas, o sea, te tienes que portar bien. Para poder durar con EPOC, tienes que portarte muy
3: portarte
4: bien.
3: Portarte bien y vivir en el mar, es en Acapulquito lindo.
2: Pero bueno, hoy nos vienes a hablar de el gran clásico de Mark Twain, Tom Sawyer, el musical.
4: Así es.
3: Vamos a romper las reglas y a vivir esta aventura que está maravillosa, Bazooka. No sabes la producción que trae don Jorge Ortiz de Pinedo.
4: Estamos muy contentos, muy entusiasmados. Se están cumpliendo 150 años de la primera edición, de la primera impresión de Las Aventuras de Tom Sawyer, que escribió Mark Twain hace 150 años. Él habla de su primera historia que cuenta desde 1840, cuando él era niño.
2: Okay.
4: Y él dice, yo conocí a 3 amigos y de lo que hacíamos los 3 amigos, fabriqué o inventé a Tom Sawyer. Pero sí conocí a Huckleberry Finn, un chamaco huérfano que andaba por todo el Mississippi. Y empecé a escribir las aventuras. Y este hombre, Mark Twain, se convirtió en el prototipo del escritor moderno norteamericano, porque fue el primer novelista que empezó a usar un léxico coloquial para escribir. Porque en esa época, hace 170 o 180 uh-huh. años, la gente escribía muy rimbombante.
3: Claro. Uh-huh.
4: O sea, muy,
3: muy adornado.
4: Muy adornado. Y este empezó a hablar como habla la gente de la ribera del Mississippi. Uh-huh. Y se hizo famosísimo y la gente dijo, mira, qué estilo tan diferente. Y bueno, las aventuras de Huckleberry, las aventuras de Tom Sawyer.

0: Lo que sí me gustaría que la gente supiera es que es una aventura para disfrutarla con los hijos.
1: Es si para tú, toda si, la familia.
0: Si tú vas con tus niños a ver una aventura de un niño, Mark Twain dice, yo escribí todo esto para recordar de cuando era yo niño, pero lo escribí también para que los adultos recuerden de como cuando fueron niños, las aventuras que tuvieron o las que crean en la mente. Claro. Porque no todos, cuando te contamos la historia de nuestra vida, a veces no contamos lo que de verdad pasó, contamos lo que nos imaginamos, lo que nosotros sentimos, lo que nosotros creamos.
1: Lo que nosotros vivimos,
0: ¿no? Lo que vivimos internamente, y tú te haces tu historia. Bueno, esta historia es fantástica. Dos niños en la ribera que son muy divertidos y de repente uno de ellos agarra un gato muerto, una rata descabezada, una molleja de vaca y ya van a hacer un conjuro al panteón porque se quiere quitar una verruguita que tiene Tom Sawyer en la pierna. Uh-huh. Y resulta que están haciendo todo este proceso, tienen que estar junto a una tumba de alguien que haya sido muy malo, que lo hayan enterrado. Y llega un doctor que ha contratado a un indio, al indio Joe, y al borracho del pueblo, que es Mo Potter, para sacar un cadáver para hacer experimentos. Pero el indio, a lo de la hora que ya que sacan el cadáver, dice, deme el doble de lo que habíamos quedado. Uy. El doctor se enoja, empiezan a pelear, y el indio acuchilla al doctor. El borracho, que no se acuerda de nada porque anda borracho, el indio le pone la navaja en la mano y dice, tú fuiste el que lo mataste. Y huye de aquí porque te van a matar. Y los niños son testigos de eso. Entonces ahí empieza lo bonito de la historia. Cómo esos niños tienen que pasar de ser niños a ser adolescentes y tener la responsabilidad ya como seres humanos de decir la verdad o no.
1: Correcto.
0: O sea, acusar al verdadero, salvar al que van a condenar.
2: Claro.
0: Y en ese mismo proceso resulta que ha llegado un juez nuevo al pueblo de San Petersburgo, un pueblo inexistente que inventó Mark Twain. Y trae una niña, su hijita, que se llama Becky Thatcher. Y Tom Sawyer, que tiene 11 años, se enamora perdidamente de la niña.
2: De la niña nueva.
0: Y de repente, bueno, está vuelto loco por ella. Y el indio, cuando se da cuenta que ya lo descubrieron, toma a la niña, la secuestra y se la lleva al panteón a esconderla. Y el niño va a rescatar a su amada. Un niño de 11 años con todos sus amiguitos del pueblo. 14 niños van y entre los 14 derrotan al indio. Pero no les conté que mientras estaban escondidos detrás de las tumbas, encontraron un tesoro, un cofre lleno de dinero. Y ya no les cuento más para que se piquen.
2: ¡Wow!
1: Porque ya estamos.
0: Son las aventuras de Tom Sawyer, son aventuras.
2: Y pero esto,
0: qué padre.
2: Esto está desde el 11 de octubre, va a haber temporada, solo es una
0: va
2: vez.
0: Va a ser temporada todos los domingos en el teatro, aquí enfrentito.
2: Sí,
0: de
2: aquí enfrentito de nosotros.
0: En el Centro Cultural Chapultepec, vamos a estar ahí todos los sábados, todos los domingos, algunos sábados, y yo espero que la gente se divierta mucho, que vayan con sus hijos a divertirse, los niños que los pocos niños que han visto los ensayos están fascinados, les encanta la música, la alegría y la historia de Tom Sawyer. Bueno, todos éramos admiradores de todos, claro, queríamos ser Tom Sawyer cuando éramos
1: supuesto.
0: Niños.
1: Por supuesto, yo me acuerdo de ir a Disney y quererme subir a la isla de Tom Sawyer.
0: Claro. En Disney hicieron una isla completa, la de Tom Sawyer.
1: Creo que hasta la fecha existe. Y es muy divertida.
0: Acabo de leer que parece que la van a quitar.
1: Ay, no.
0: Que van
1: no,
0: a Disney, para meter otros juegos. Ya sabes que ahora Disney ya no es Disney, ya es una corporación gigantesca que anda inventando cosas raras, ¿no?
2: Muy bien. ¿Y alguna red social para estar en contacto?
0: Sí, es Jorge Ortiz de Pinedo Oficial, por ahí hay, ¿verdad? Sí. En Instagram.
2: Okay. Perfectamente. Sí.
1: Me encanta que esté actualizado.
0: Y Tom Sawyer, el musical, también tiene unas redes fantásticas, porque vienen los 30 y tantos personajes, vienen todos uno por uno, caracterizados y diciendo quién es quién en el pueblo de San Petersburgo. Es fantástico.
2: Wow.
1: Y pues podemos estar en contacto con la ficción y la realidad al mismo tiempo.
0: Exacto.
1: Qué maravilla esto de las redes sociales.
2: Muy bien, pues nos tenemos que ir a musiquita, pero ahorita regresamos. Muchísima suerte.
1: No, la ocupa.
2: No, la necesitas, pero que sigan los éxitos, ¿no?
0: Sí.
2: Y regresa cuando quieras, el Café Globo es tu casa y nosotros nos tenemos que ir con más música.
1: Qué rico
2: aquí
1: cafecito.
2: Donde hay éxitos.
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2: Volvemos.

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3: Sí, estamos de regreso aquí en Café Globo. Y miren, estamos hablando de una experiencia que no repetirías, pero tampoco cambiarías. Espero mi compañero Bazooka Joe, ya haya recuperado el habla y nos diga qué dice nuestra audiencia.
4: Pues mira, aquí dicen un saludo para todos. Soy Francisco y escucho el programa desde Torreón. Saludos a toda la gente de Torreón. Dice, dejé una carrera porque no era feliz estudiándola. Mi familia no lo entendió al principio, pero después encontré algo que realmente me apasionaba.
3: Muy bien.
4: La verdad es que...
3: Pero te saltaste el 5. Si ya me vas a regañar, pues yo te regaño de regreso.
4: Como ya lo tenías marcado, pues entonces dije, pues si ya
3: deja
4: lo marcó.
3: Deja de ver mis anotaciones.
4: Como ya lo marcó, pues entonces seguramente ya lo hizo.
3: Mira, mejor vamos a desearle una bonita semana, una increíble semana a Nuria, que dice que se gastó todos sus ahorros en un concierto. Fue una pésima decisión financiera, pero ver a su artista favorito en vivo fue inolvidable. Ha de haber sido Luis Miguel. Inolvidable.
4: Pues ay, sí, depende de la edad, ¿no? O sea, porque también pudo haber sido Maluma o Bad Bunny.
3: No. Ahí sí no te lo voy a permitir.
4: O sea, ¿tú no crees que alguien tenga como artista favorito a Bad Bunny?
3: Sí, eso sí, pero no puedes comparar, no están en la misma categoría. Discúlpame.
4: No, es que estamos hablando de
3: Luis
4: gustos.
3: Miguel es único.
4: En gusto único. Se rompen géneros. A mí único. Yo prefiero a Luis Miguel, pero hay quien prefiere a Bad Bunny.
3: Luis Miguel es único, es el sol de México.
4: Claro.
3: Ok. Y mejor
4: contigo.
3: Vamos a mandarle saludos y bendiciones a la familia Ochoa y a Renata, que una vez dijo que llevaba años callando y terminó perdiendo una amistad que le dolió muchísimo, pero dejó de fingir que todo estaba bien. ¿Esa es la experiencia que no repetiría?
4: Pues yo creo.
3: Renata, qué horror. No finjas, no hay que fingir, no es bueno. Pero Alina, que está en Ciudad de México, dice que se independizó antes de sentirse preparada. Cometió errores con el dinero, pero aprendió a valerse por sí misma. Eso muy bien para todos los jóvenes que nos están escuchando. Si tienen el apoyo, recíbanlo. Si se quieren independizar por la mala, pues ya tendrán que aprenderla.
4: No, pues es que de todos modos, o sea, cuando te independizas, o sea, de repente crees que pues ya nada más tienes que pagar la renta. No, ajá, tienes que pagar un montón de cosas, o sea, cosas que ni siquiera te imaginabas.
3: Y valoras, ¿no? Valoras, claro, a mamá y a papá que se partieron la crisma por ti y te ayudaron a salir adelante.
4: Es correcto.
3: Sin que tú te preocuparas.
4: Totalmente.
3: Pero
4: totalmente.
3: Bueno, si quiere independizarse y aprender por usted mismo, pues hágalo usted mismo. Aquí en Café Globo, donde hay éxitos.
4: Todo el día, volvemos.
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4: Amigos de Café Globo, ¿usted tiene alcoholescentes en la casa? Sí, alcoholescentes, porque aunque usted diga que son lo mejor, es que mis hijos no fuman, no beben, no dicen tonterías, son los mejores del mundo. ¡Ay, ajá!
3: Por eso se llama adolescencia, porque les duele todo les adolece.
4: Es correcto. Bueno, para eso tenemos a una odontóloga egresada de la Facultad de Odontología de la Universidad Nacional Autónoma de México, con más de 15 años de experiencia, que ha forjado pues en diversos centros hospitalarios como el Hospital ABC, entre otros, ¿no? Y cuenta pues con un diplomado en biología ortomolecular de la UNAM y otros estudios especializados. Tenemos a la doctora Estefanía Limón de la Cruz en la casa.
3: Bienvenida, doctora.
4: Y viene de atender, porque trae su pijamita y todo, ¿no?
11: Sí, vengo aquí cerquita, tienes consulta.
4: Ah, sí, muy bien. Sí, sí se llama pijama eso, ¿no? ¿O no?
11: Sí, este.
4: ¿O cómo Filipina, se llama?
11: Scrubs.
4: ¿Filipina no es la del chef?
11: Pues, también
4: esa también,
11: está,
4: también se llama Filipina.
3: Scrubs.
4: No, es que tú eres pocha.
3: Déjame,
4: pocha,
3: déjame tranquila.
4: Alemana, capulqueña y
3: mira, bazooka, yo.
4: Y cuapense, o sea, de
3: hoy
4: todo.
3: Hoy viene de bazooka amargo, ayer fue mi maestro y hoy viene de bazooka amargo.
4: No, yo soy un sol. Pero bueno, vamos a hablar de los cambios hormonales en la adolescencia y cómo impactan en la salud oral. ¿No? De entrada el adolescente, ¿quién sabe si se lave bien los dientes? ¿No?
3: Así
4: para empezar.
3: Ay, los adultos, hay muchos que no se lavan bien los dientes. La gran mayoría ni hilo dental usan.
4: Ya sé.
3: O sea.
11: Claro, es que justo es tan
4: tú
11: importante.
4: Tú todos los días, ¿no?
3: Sí, por supuesto.
4: Porque eres lady sensual.
3: Con sabor a menta, además.
4: No, santo Dios.
11: Justo como comentas la importancia de hablar de este tema, estoy muy contenta de estar aquí con ustedes para hablar de este tema, porque justo en la adolescencia es donde forjamos muchos hábitos buenos o malos que nos van a repercutir en la salud en general, en este caso en la salud bucal. Entonces, en el adolescente o en el paciente que está pasando por la pubertad, pues hay diferentes cambios en el cuerpo en general, pero la boca pues no está exenta de estos cambios. Como hay una presencia, una bomba de hormonas. Uh-huh.
4: ¿Qué pasa en la boca de un adolescente?
11: Claro, pues cuando hay, por ejemplo, en el caso de los varones, la testosterona, o en el caso de las mujeres, que es los estrógenos o la progesterona, o en el caso de las mujeres, cuando llega su menarca, que es la primera menstruación, pues comienza a haber cambios en la boca.
4: Aprendo cosas nuevas.
3: O sea, biológicamente cambia.
11: Claro.
4: No sabía de la palabra... ¿Cómo? ¿Menarca?
3: Menarca.
4: Sí, claro. ¿Eso se llama la primera regla?
11: La primera menstruación.
4: ¡Wow!
3: ¿Ves?
4: Todos los días se aprende algo, ¿eh?
3: Escuchando aprendemos más.
4: Menarca. Muy bien.
11: Así es. Entonces, hay cambios biológicos, como bien decía Michelle, hay cambios biológicos en el cuerpo. La permeabilidad de los tejidos cambia. ¿Qué es la permeabilidad? Es el paso, en este caso, del torrente sanguíneo de la sangre. Uh-huh. Y en la boca, ¿cómo lo vemos manifestado? Con inflamación en las encías, que es como nosotros los odontólogos le conocemos a la gingivitis.
3: Por eso cuando se cepillan le sangran.
11: Así es, se inflama a tal manera que llega a sangrar, se ve de un color enrojecida.
4: ¿Pero esto es por las hormonas porque tienen ahí un cochinero en la boca?
3: No, porque a lo mejor también se tallan muy duro. Mis hijos luego también Yo no, suavecito, tranquilo.
11: Claro, está el extremo, ¿no? ¿Sí? Ningún extremo es bueno, tanto no cepillarse como cepillarse muy duro. Pero justo qué bueno que haces esa pregunta, porque no es nada más propiamente de las hormonas y decir, ah, bueno, mi adolescente está sangrando porque tiene.
3: Está hormonal.
11: Exacto, las hormonas ya le pegaron, ¿no? Sino el número uno, el factor número uno de inflamación de las encías de la gingivitis es la placa dentobacteriana. O sea, que tengamos ahí cochinitos los dientes, que no estemos cepillando bien, es el factor número uno. Pero también la Asociación Americana de Odontología Pediátrica nos dice que la causa número uno para que un adolescente acuda a consulta dental es la gingivitis, es su mayor coco.
3: O porque la mamá lo lleva a fuerzas, aunque no quiera.
11: Sí, hay diferentes cambios, como les digo, uno es esta, la gingivitis. ¿Cómo lo vamos a ver? Inflamación en las encías, cambio de coloración en estas mismas, que hay sangrado.
4: Así, cambio de coloración, porque, a ver, o sea, ¿cómo se pone? ¿Más rosita, más oscuro, más clarito?
11: Más roja.
3: Más roja.
4: Más roja.
11: A veces hasta llega a un color como violeta, como morado.
3: ¿Tanto así?
11: Ya cuando pues hay demasiada placa dentobacteriana. Y sí, lo encontramos, porque bien deseaba su...
4: No, ya morado ya se está muriendo, o sea, ya...
3: No, espérate. Claro, es prevención todavía.
4: O sea, ya se está muriendo la encía, espérate.
11: No, pues de hecho el periodonto está compuesto por encía, está compuesto por ligamento.
4: ¿Qué es el periodonto? Es que recuerde usted, aquí nos tiene que explicar niño de 10 años.
3: Es correcto.
4: Si entiende un niño de 10 años, entendemos todos.
11: Exacto, el periodonto es este tejido que rodea el diente. Ajá, que está compuesto por encía, que es lo que vemos, por ligamento periodontal, que son las liguitas que abrazan como tal al diente, y el hueso. Eso es el periodonto. ¿Qué es la parte que se ve perjudicada durante la adolescencia? Ya sea por mala técnica de cepillado, nula técnica de cepillado o inflamación de estas encías, la encía como tal, la gingiva, ¿no? Es lo que vemos, que como nos decía Michelle, puede hasta sangrar, ¿no? Okay. Hay otros cambios que también perjudican al paciente adolescente, como es la variación del pH salival. La saliva juega un papel súper importante.
4: Y luego ya si empiezas de besucón, el tufo.
11: Exacto, también, el olor. ¿No? Exacto, porque hay días en que el paciente adolescente va a tener exceso de saliva, ¿no? Muchísima saliva, y hay días en que va a tener la boca
3: seca.
11: Súper seca.
4: ¿A poco?
11: En esos días de boca súper seca es más propenso a que las bacterias se peguen a los tejidos, como es la lengua, y entonces exista halitosis, que es el mal olor, ¿no?
4: Exacto, hay que cepillarse la lengua también. Exacto, o sea, no se olvide de la lengua.
3: Y hacer enjuague por la cándida que tienes hasta atrás de la lengua. Esa cosita blanca es cándida.
4: Exacto.
11: Natita, hay que cepillar.
4: Sí, o sea, véase, si tiene la lengua blanca, dele una buena cepillada.
11: Claro, pero hay algo
3: varias veces.
11: Aquí algo,
3: con una no se quita, ¿verdad, doctora?
11: Claro, no, varias veces, y todos los tejidos, no nada más dientes.
4: El cachete interno, ¿no? Lo que
11: claro,
4: viene siendo.
11: Sí, el cachetito interno, que se
4: dice. La
11: encía,
3: el diente, la lengua,
11: y hasta el paladar, ¿no?
4: Hasta el
11: porque
4: paladar.
11: Pues también ahí.
3: Pero ¿no? Da cosquilla.
4: Porque una vez lo trae lleno de pelón, pelo rico, ese que se queda lleno. Se queda pegado.
11: Y justo hablando de pelón, pelo rico, es
4: el chicloso ahí que se queda ahí amarrado.
11: El tercer cambio que tenemos, que son los hábitos, ¿no? Ya no podemos controlar en el adolescente como papás, qué es lo que consumen,
3: lávate
11: qué es lo
3: dientes.
11: Que comen. Exacto. Y empiezan a comer exceso de azúcar, ¿no? Exceso de cosas chiclosas, exceso de bebidas azucaradas.
4: La verdad es que qué mal que estamos adictos al azúcar. Ya deje el azúcar, por favor. Exacto. Le genera todo tipo de males. Todo tipo de males.
11: Y es lo que te decía, son hábitos que en donde los adquirimos en esta etapa de adolescencia, ¿no? Y nos la llevamos hasta los adultos que decimos, ay, no, es que yo sin una paletita no puedo iniciar el día, etcétera, etcétera.
3: A ver, doctora, pero como mamás y papás, ¿cómo le hacemos con los adolescentes? A ver, digo, sí, el ejemplo arrasa, sí podemos educarlos con la palabra, pero pues es que la adolescencia se transforman.
11: Sí, claro, o sea, y justo esa es una súper pregunta, porque los papás, y es el pan de cada día en mi consulta, porque yo veo a los chicos adolescentes, a la mayoría los veo desde los 3-4 años.
4: ¿No? Y son un pan de Dios a los 3-4, pero ya cumplen 10, 12 y ya se hacen insoportables.
3: A los 14, 15. 15.
11: Y el pan, no, pues a veces desde los 10, 11 ya traen su cambio porque ya no se sienten ni chicos ni grandes. No
4: con,
11: saben
4: con las hormonas del pollo ya están, son otra cosa.
12: Sí, luego se peinan de mango chupado y ya.
11: Claro, ¿no? Y empiezan de rebeldes y hay que recordar que los papás son los enemigos número uno.
12: Enemigo público número uno, ¿no? Auxilio.
11: Claro, entonces eso es una muy buena pregunta, valerse de los profesionales, en este caso de nosotros como los odontólogos, para acompañarlos en su higiene. Pero como papás, ¿cómo pueden saber cómo hay estos cambios? Pues bueno, el mal aliento que les decía, o sea, ya les dije el porqué, o sea, el pH cambia, pero pues no es normal que a un niño le huela todo el día la boca. Algo está pasando por ahí. Que cuando incluso estén hablando, empieza a haber un sangrado de
12: las encías.
11: Y entonces estamos hablando de que ahí hay.
4: Eso ya está muy severo, ¿no?
11: Claro, pero sí existe, porque en la adolescencia, ¿cómo funciona el cerebro? Pues el joven comienza a buscar una identidad, ¿no? Comienza a buscar una independencia. Y entonces, como decíamos, no se siente ni de aquí ni de allá. Y la forma en que tiene ellos para tener esa independencia.
12: O rebelarse.
11: ¿Cómo será? Pues con su higiene. No te metas, ya lo hice. Ya no es como con los niños chiquitos de te acompaño, a ver si te lavaste. No lo podemos hacer ya con nuestros jóvenes.
12: O le dices, báñate y nada más se mojan la cabeza en el lavabo, no se bañan.
11: Todos los papás en la consulta pasan por eso, el de regáñenlo, doctora, dígale.
4: Hasta que conocen otra cosa y luego ya se bañan tres veces al día.
12: Exacto, bueno, eso sí.
11: Exacto, pero eso ya es un poquito más avanzado. Estamos hablando niños de 12 años aproximadamente.
12: Adolescencia.
11: Y esa es una forma hasta de rebeldía, el decir, ay, no, sí me lo cepillé, no se lo cepillan, y entonces llegan estos casos severos, como tú bien dices.
4: ¿Cuáles son sus redes sociales y dónde atiende?
11: Creo que sí, bueno, estamos aquí en Homero 136, cerquita de aquí de MBS.
4: Odontóloga bien, sí. Nice, de Polanco.
12: Super nice.
4: Carísima de Polanco.
11: Y aún así, los niños no se lavan los dientes, créemelo, los adolescentes.
12: Y los adultos también, batallamos. Conozco varios que no se los lavan más que una vez al día, guácate.
11: Entonces, sí, pero las redes sociales la encuentran como SmileArt MX, tanto en Facebook como en Instagram, también la página de internet como SmileArt MX, y en los teléfonos, ¿puedo decirlos?
4: Claro.
11: 52-27-69-60-84.
4: Perfectamente, pues ahí está. Ya está usted más informado de cómo
12: tener una buena higiene.
4: Exacto, tener una buena higiene y cuidar a sus crías, ¿no?
12: A sus adolescentes.
4: A sus retoños desobedientes.
12: Auxilio.
4: Vámonos con más música. Están escuchando esto que es el Café Globo y aquí hay éxitos.
12: Todo el día.
4: Vámonos.

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2: Adiós.
3: Ya nos vamos.
2: Ya llegó el momento de decir adiós. Ya pero no adiós, mejor hasta luego, ¿no, Bazooka?
3: Hasta luego, hasta mañanita.
2: No es más que un hasta luego.
3: Hasta mañanita jueves.
2: No es más que un breve adiós.
3: ¿De dónde es esa canción? ¿De dónde es esa canción?
2: Pues, googlealo, pregúntale a ChatGPT en lo que nos vamos ya.
3: Ya nos vamos. Gracias.
2: Gracias por sintonizarnos, por bajar su bonita aplicación y por estar aquí con nosotros todos los días, de lunes a viernes.
3: Es pues correcto. Gracias a Aldo y Pato, gracias a Anita, gracias a Fabi y gracias a Joe Cervantes.
2: Formamos
3: el mejor equipo de la radio mundial. Esto es el Café Globo. Mañana tenemos una cita a la misma hora, en la misma radio, en la misma
2: aplicación
3: o plataforma. Así es que quédense con la excelente programación de esto que es Globo, donde hay éxitos.
2: Todo el día.
3: Adiós.
2: Bye.
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¡Bienvenidos! Miércoles 14 de octubre 2026 en Globo 101.9 en cabina con Tere Coronado. ¡Miércoles retro! ¡Nos encanta el miércoles retro! Vamos a hacer mezcolanza de canciones del túnel del tiempo y si ese tiempo pudiera volver. Entonces, ponte en contacto, por favor, con nosotros. Nos encanta que lo hagas en el 201-8971, nuestro WhatsApp de cabina, en Instagram, Globo Mexicali, en TikTok es Globo Mexicali 101.9, FM Globo 101.9 en Facebook. Y a mí me encuentras como Tere Coronado, locutora, en todas las redes también. ¿Va que va? Así estamos iniciando. Bienvenidos patrocinadores, colaboradores, el Capitán Neri durante esta primera hora en los controles. Dicen aquí, buenas tardes, ya escuché el menú de hoy, jaja. Ah, qué bueno que te gusta el menú, mi querida Socorrito. Tú también puedes enviar algo a la carta. Mira, una de Lucerito. ¿Ya tenemos una de Lucerito? Ella quiere amor secreto. Pues a lo mejor igual la cambiamos. Teníamos la de Sobreviviré. Socorro, tú dinos y la cambiamos por Amor Secreto y la cambiamos. Canciones buenísimas. Tere, buenas tardes. Payasito Enrique Guzmán, por favor, dice Mari Domínguez. Ahorita la buscamos también, mi querida Mar. Sí, cámbiala, dice Socorrito. Bueno, pues la vamos a cambiar por Amor Secreto de Lucero. Ah, ya ven, qué bueno que se motivaron. 201-8971. Y checa nada más. Checa nada más cómo vamos a arrancar. Uy, este es una joya musical. El señor Andrea Bocelli. Por ti volaré.

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2: Qué joya musical por ti volaré, Andrea Bocelli. Ya estamos listos para ir con nuestra queridísima Gaby Vargas. Su cápsula hoy habla de un paseo que te hace bien. 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
3: Cuando Alejandro era niño, acostumbraba a pasar los domingos en casa de sus abuelos. Después de la comida ocurriría algo que nunca entendió del todo. Mientras algunos recogían la mesa, su abuelo tomaba las llaves, salía de la casa y lo invitaba a dar una vuelta por el vecindario. No importaba si habían comido mucho o poco. Para él, aquel paseo formaba parte de la sobremesa tanto como el postre. «Vamos a mover un poco las piernas para que nos caiga bien la comida», decía. Alejandro lo acompañaba sin hacer demasiadas preguntas y disfrutaba esos minutos en los que hablaban de cualquier cosa antes de regresar a casa. Pasaron los años y aquella costumbre quedó como uno de tantos recuerdos familiares. Tiempo después, Alejandro descubrió que su abuelo, sin conocer estudios ni recomendaciones médicas, practicaba un hábito que hoy en día despierta gran interés entre los especialistas: dar un paseo después de comer. ¿Y tú? ¿Qué haces cuando terminas de comer? Lo más común es permanecer sentado, regresar al escritorio, revisar el teléfono, descansar frente al televisor. Incluso, existe la idea de que después de una comida abundante conviene evitar cualquier actividad. Sin embargo, unos minutos de movimiento suave pueden ofrecer beneficios interesantes sin necesidad de convertir ese momento en una sesión de ejercicio. Diversas investigaciones analizan lo que ocurre en el organismo después de comer. Durante la digestión, aumenta la cantidad de glucosa en la sangre y el cuerpo necesita regularla. Una caminata breve ayuda a que los músculos utilicen parte de esa energía y contribuye a moderar los aumentos de glucosa posteriores a los alimentos. Lo interesante es que no necesitas recorrer grandes distancias. Algunos estudios señalan que unos cuantos minutos de actividad después de las comidas pueden marcar una diferencia. Una vuelta a la cuadra, un paseo por el jardín o unas cuantas calles a paso tranquilo pueden bastar para romper con largos periodos de inactividad. Además, este hábito puede favorecer la digestión, despejar la mente y ofrecer una pequeña pausa dentro de tu rutina. Si lo haces en compañía, también abre un espacio para conversar sin pantallas, prisas ni otras distracciones. Tampoco se trata de levantarse de la mesa y comenzar una carrera. El objetivo consiste en moverse de manera suave y cómoda. Un paso tranquilo permite disfrutar el recorrido sin exigir demasiado al cuerpo. Cada persona debe considerar su condición física y seguir las recomendaciones de su médico cuando exista alguna situación particular. Quizá uno de los mayores beneficios de esta práctica está precisamente en su sencillez. No requiere gimnasio, ropa especial, aparatos ni una hora disponible. Solo hace falta levantarse y dedicar unos minutos a moverte. En una época donde pasamos tantas horas frente a una pantalla o sentados en una silla, recuperar pequeñas oportunidades para mantenernos activos puede tener más importancia de la que imaginamos. A veces pensamos que cuidar nuestra salud exige cambios enormes, cuando ciertos hábitos cotidianos también suman. Así que la próxima vez que termines de comer, prueba dar una pequeña vuelta antes de regresar a tus actividades. Avanza sin prisa, disfruta unos minutos al aire libre y permite que ese momento forme parte de tu día. Tal vez nuestros abuelos no conocían todos los estudios que hoy explican los beneficios de esta costumbre, mas muchas de sus prácticas guardaban una sabiduría sencilla. Después de compartir la mesa, también vale la pena compartir el camino.

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es tu destino. Tu pasado no es tu destino. Tu pasado explica muchas cosas. Explica algunos de tus miedos, tus formas de relacionarte, tus inseguridades, incluso algunas de las decisiones que has tomado. Pero escucha esto, tu pasado tiene derecho a explicar tu historia, pero no tiene derecho a decidir tu futuro. Lo que viviste fue real, lo que te dolió fue real, pero no tienes que seguir viviendo desde aquella versión de ti que solamente estaba intentando sobrevivir. Hoy eres otra persona, tienes más conciencia, más experiencia, más herramientas, y aunque no puedas cambiar lo que sucedió, sí puedes decidir qué significado tendrá de ahora en adelante. Honra tu pasado, pero elige tu presente. Hoy tienes permiso de comenzar de nuevo. Y si conoces a alguien que necesite saberlo, recuérdaselo, por favor. Es muy importante. Tu pasado no es tu destino. Estamos en Globo 101.9 en cabina con Tere Coronado, 12:23 de nuestro miércoles retro. Si quieres reportarte, nos va a encantar que lo hagas. 686-201-8971, nuestro WhatsApp de cabina. Uy, Soraya, muy buena canción, los noventas a todo lo que da. Esto se llama De Repente.

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2: Vamos a darle la bienvenida al doctor Salvador Alvarado, nuestro pediatra consentido. Hoy nos trae el tema de la buena educación para los hijos. ¿Es fácil? Adelante, por favor, doctor Alvarado.
3: Buena educación para los hijos. ¿Es algo fácil? Hola, Tere. Muy buen día. Soy el doctor Salvador Alvarado. Este tema es cortito, Tere, pero fundamental. La pregunta clave, ¿educar un hijo es fácil? La respuesta rápida, no. Tere, como tú y la mayoría de la gente que me conoce, sabe que además de ser pediatra viejo, casi 50 años de pediatra, soy el padre de dos hijos ya adultos. Uno de 51 y otro de 42. Tere, en compañía de mi esposa Vero, que en realidad ha sido el pilar de la educación de este par de baquetones, así entre comillas, mi papel no lo he sentido fácil. No desde que nacieron hasta ahora que son adultos y ambos también padres. No, Tere, no. No, amable audiencia, no. No es fácil. Tampoco es cosa del otro mundo. Con que nos conformemos, con que no sean malandros, así, entre comillas, en el más amplio sentido de la palabra, es suficiente. Nosotros, Vero y yo, estamos felices de tenerlos como hijos. Ambos son buenos en el más amplio sentido de la palabra. No le hacen el mal a nadie y, por el contrario, siempre que pueden, hacen el bien. Ya eso es ganancia. Tere, he aquí unos pocos consejos o reflexiones que ayudan a proporcionar un entorno estimulante y favorecer un correcto desarrollo físico, mental y emocional de los hijos. 1. Comunícate y escucha a tus hijos. Obviamente, desde que nacen, debemos de dar lo elemental: cariño, casa y sustento. Pero los niños necesitan más. Los niños necesitan que se manifieste interés por ello. Necesitan sentirse importantes para sus seres queridos. Asimismo, el adulto debe compartir también sus pensamientos y emociones de manera que se manifieste confianza y se permita un vínculo estrecho, por decirlo de manera más amplia, amoroso. 2. Comparte y pasa tiempo con ellos. La presencia o ausencia de una figura materna y o paterna es un factor muy influyente en el desarrollo sano de un niño. Aun si por aspectos laborales no es posible un contacto continuado, el tiempo que se pase con ellos debe ser enriquecedor y activo. Haz cosas como excursiones con ellos, dales calidad y cantidad. Ambas cosas son muy importantes. 3. Da ejemplo. Es sencillo decirle a alguien lo que debe hacer, pero lo que en realidad enseña es el ejemplo. Actividades a realizar como las tareas del hogar, leer o hacer deportes son llevados a cabo con facilidad si el niño observa que sus padres suelen llevarlas a cabo. Demuéstrales afecto. Se ha demostrado que el hecho de que ambos progenitores lleven a cabo muestras de cariño con sus hijos, mejora el nivel de felicidad y autoestima de estos últimos. Se trata de hacerles ver que se les quiere de forma incondicional. También aprenden a mostrar afecto hacia los demás y dicha expresión no resulta inadecuada o indecorosa. Establece límites. Es imprescindible que el niño tenga unos límites bien marcados, pero también flexibles. Deben saber qué hacer y hasta dónde pueden llegar. No es apropiado ser excesivamente flexible ni excesivamente duro. La letra "con sangre entra" no es una frase saludable. Bueno, Tere, esto es todo por esta semana. Gracias, como siempre, y que estés bien en compañía de los tuyos y de tu audiencia. 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Gracias.
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2: ¿Sí? ¿Sí, Talía? ¿Hablas tú?
3: Sí, ¿quién habla?
2: Eri, ¿cómo estás?
3: Bien, ¿y tú?
2: Oye, pues hoy hay una función muy buena. Quería ver si querías ir al cine.
3: ¿Ahorita?
2: Pues, es a las 8.
3: Es que me da pena.
2: ¿Pero por qué?
3: Pues porque hace mucho no te veo.
2: Yo tampoco, pero vamos, ¿no?
3: No sé, déjame ver.
2: ¿Qué tienes que ver?
3: Tengo que ver, pues, pedir permiso.
2: ¿Y a quién pídele permiso?
3: Es que ahorita no está mi mamá.
2: ¿Entonces me hablas o te hablo al rato?
3: No, háblame al rato.
2: Okay.
3: Oye, pero no me cuelgues.
2: ¿Por qué no?

0: ¿sabes qué? 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
2: Hola Teresita, hay una canción muy bonita de Alejandra Ábalos, se llama Aparentemente. A ver si la tienes. Gracias.

0: ¡Qué buena canción! ¡Ay, qué bueno que se han reportado con nosotros! Por favor, 12:58, casi la una de la tarde ya de nuestro miércoles retro aquí en cabina con Tere Coronado. 2-01-89-71, nuestro WhatsApp de cabina. Y como te digo, la verdad, nos encanta que nos ayuden a hacer la programación musical. Ahorita a la una ya llega nuestro querido Mario Rodríguez con apps, tecnología y más. Hoy nos habla de las IA y nos dice que las IA tienen alma, que no las insultes. ¿Te ha pasado, Neri, escuchar que luego le dicen de cosas a la Alexa ya? Entonces, no las insultes, Neri, no seas así. Hoy vamos a ver de qué se trata lo que nos va a compartir Mario Rodríguez en apps, tecnología y más. Ahorita en punto de la una, a la una y media llega el mundo de la poesía y de los libros con Arlen Siu Tapia en Lenguas de Hadas y Demonios, aquí también en tu programa. Me parece excelente. 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Cuanto más sanas, más fácil se vuelve a reconocer quién es oro y quién se viste de dorado. ¡Ah, qué bueno! ¡Qué bueno! ¡Claro que sí! Vámonos, porque ya llega la una de la tarde con apps, tecnología y más.
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4: A ver, seamos sinceros. ¿Cuántas veces no hemos sido groseros con la inteligencia artificial? Le hemos pedido que nos redacte algo o nos ayude con un trabajo, no lo hace como queríamos y, en medio de la frustración, ¡pum!, le soltamos un buen insulto al ChatGPT o al chatbot en turno. Y luego, entre risa y culpa, decimos la típica frase. ¡Híjole! Cuando las máquinas dominen el mundo, se van a acordar de esto y me la van a cobrar. Pues bien, Radio Escucha, la nota de hoy trata exactamente de eso. Lo que parecía un simple chiste de internet ya está llamando seriamente la atención de las grandes empresas de tecnología. Quédate porque hoy vamos a hablar de este tema. Y ahora la vas a pensar dos veces antes de insultar a la inteligencia artificial. ¡Comenzamos! Resulta que Anthropic, la famosa empresa creadora del chatbot Cloud, acaba de actualizar sus políticas de uso oficiales. Por primera vez en la historia de la industria, han añadido un apartado que prohíbe explícitamente mantener comportamientos abusivos, crueles y sostenidos hacia sus modelos de inteligencia artificial. Así como lo oyen, desde hace unos meses las inteligencias artificiales de Anthropic ya podían cortar la conversación si sentían que el usuario se estaba pasando de la raya. Pero ahora ya es una regla formal. Si te dedicas a insultar o maltratar a Cloud de forma repentina y sin sentido, la empresa te puede sancionar, suspender o cerrarte la cuenta de manera definitiva. Ahora bien, la empresa aclara que esto no implica para cuando te frustras un poquito o estás haciendo pruebas. Se trata de casos extremos de crueldad repetida. Y esto nos lleva a la gran pregunta: ¿por qué a una empresa le importa que insultes a un montón de líneas de código? La respuesta es que Anthropic está convencido de que Cloud, su inteligencia artificial, podría llegar a tener una especie de estatus moral o conciencia. De hecho, uno de sus fundadores, Christopher Olah, lleva meses reuniéndose con líderes religiosos de todo el mundo para debatir si las inteligencias artificiales tienen o no bienestar y cómo enseñarles a ser buenas. La postura de la empresa es clara. Si sus modelos sufren o padecen de alguna forma con el maltrato humano, hay que protegerlos. Hasta aquí la nota un poco interesante, perturbadora y bastante llamativa. Pero ojo, la actualización de reglas de Anthropic no solo se trata de cuidar los sentimientos del chatbot, también reforzaron la seguridad contra peligros del mundo real bastante serios. Entre las prohibiciones más estrictas están: cero campañas políticas engañosas, nada de usar inteligencia artificial para crear noticias falsas, suplantar candidatos o manipular votantes en periodos electorales. Prohibido el uso militar, queda estrictamente vetado usar a Cloud para desarrollar componentes de armas o sistemas de ataque autónomos. Nada de espionaje ni uso en países restringidos. La plataforma bloquea su uso para vigilancia personal y prohíbe el acceso desde regiones con restricciones severas como Rusia, China, Irán o Yemen. En resumen, amigos, estamos entrando a una etapa fascinante y bastante extraña. Por un lado, las empresas buscan evitar que la inteligencia artificial sea usada para desinformación o la guerra. Y por el otro, empiezan a ponernos reglas de educación para convivir con los chatbots. Así que la próxima vez que el chat no entienda tus instrucciones, respira profundo y piénsalo dos veces antes de insultarlo. No vaya a ser que te quede registrado en el historial o que simplemente te dejen con la palabra en la boca. Aquí el dato curioso es el siguiente. Y es que la postura de Anthropic sobre sus algoritmos que sienten no es algo que se tomen a la ligera. Al contrario, el debate dentro de la directiva parece sacado de una novela filosófica. Como les dije, uno de sus fundadores lleva meses reuniéndose con teólogos, líderes espirituales y hasta rabinos para tratar de entender si estos modelos matemáticos pueden llegar a tener alma, conciencia o un estatus moral. De hecho, cuentan por ahí que en una cena con ejecutivos de la empresa hablaban con Cloud como si fuera una persona presente en la mesa. La preocupación por el bienestar espiritual de la máquina ha llegado a tal grado que este directivo amenazó con no ir a una encíclica del Papa sobre inteligencia artificial si el Vaticano no suavizaba sus posturas sobre las máquinas y el hecho de que dicen de que no pueden tener conciencia. Radio Escucha, hemos llegado hasta el final de esta nota. De este lado del micrófono, tu androide favorito, Mario Rodríguez. Y espero que te la hayas pasado muy bien y que esta información te sirva de bastante provecho y la puedas compartir. Regresamos a la cabina de Tere Coronado.
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1: Una de la tarde con 22 minutos en Globo 101.9.

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Vivir con intención lo cambia todo. No se trata de llegar más lejos, sino de sentir cada paso del camino. Se trata de poner alma en lo que haces y amor en lo que eliges. Hay 7 claves para ser feliz. Número 1, quejarse menos y agradecer más. Número 2, enojarse menos, sonreír más. Número 3, hablar menos, pero escuchar más. Número 4, juzgar menos, aceptar más. Número 5, esperar menos, hacer más. Número 6, pensar menos y sentir más. Y por último, la número 7, temer menos y amar más. ¿Cuál de estas 7 claves tienes si sigues al pie de la letra? Bueno, Tere Coronado Locutora, me encuentras en Facebook, Instagram, TikTok y YouTube para estar en contacto. Y ahora vamos a escuchar a Chayanne, vamos a recordar aquello de Tu Pirata Soy Yo. Y llega ahorita a la 1:30 Arlencio Tapia, Lenguas de Hadas y Demonios.

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2: No vas tarde en la vida. No vas tarde en tu propia vida. Esta frase alguna vez la escuché y me cambió mucho la concepción, porque a veces creemos que ya se nos pasó la mejor etapa de nuestra vida, que tuvimos que haber logrado todos nuestros sueños a los 20, a los 30, y empezamos a creer que a los 40, a los 50 o a los 60 o más ya no hay oportunidad para lograr esos sueños. Pues hoy te quiero platicar de Anne Carson, que es la ganadora, la escritora que acaba de ganar el Premio Nobel de Literatura. Lo acaba de ganar a los 76 años de edad. Y esta poeta empezó su carrera literaria realmente a la edad de los 42 años. Ahí inicia su carrera literaria con su primer libro de creación poética narrativa. 42 años. No estás tarde, no vas tarde a ningún lugar. No estás dejando tus sueños, vas a llegar a ellos y tienes que tenerlo bien claro. Porque si vemos la cronología de esta mujer, a los 76 años, cuando pueden muchas personas creer que ya todo se ha acabado, ella gana este premio, que es uno de los premios más increíbles que puedes ganar, el Premio Nobel de Literatura, con 76 años de edad. Así que ojalá que podamos entender que nunca se trata de un reloj, no se trata de una edad, y no hay prisa para alcanzar realmente lo que quieres lograr. Te voy a leer un poema de ella, porque también hace unos días estaba platicando con una amiga y me decía que ella tenía muchísimas ganas de escribir, que quería hablar de lo que había pasado en su familia y que tenía muchas historias. Sin embargo, tenía mucho miedo de publicar esto y lastimar a otras personas. Y muchas veces escribimos para sanar y escribimos sin que tengamos ganas de que alguien nos lea. Si tú tienes ganas de escribir sobre algo que ha pasado, sobre algo que piensas, sobre algo que te interesa, hazlo. No tienes que mostrarlo, no tienes que enseñárselo a nadie, te lo puedes quedar tú. Y va a ser incluso un proceso súper sanador en tu vida. Y quizás algún día estés preparada para realmente mostrárselo al mundo. Hay un poema de Anne Carson que dice: podrías. Si no eres la persona libre que quieres ser, busca un lugar donde puedas contar la verdad sobre ello. Contar cómo te va con todo. La franqueza es como una madeja que se produce a diario en el vientre. Tiene que desarrollarse en algún lado. Podrías susurrar de cara a un pozo. Podrías escribir una carta y mantenerla guardada en la gaveta. Podrías escribir una maldición en una cinta de plomo y enterrarla para que nadie la lea por 1000 años. No se trata de encontrar un lector, se trata de contar. Piensa en una persona de pie, sola en un cuarto. La casa está en silencio. La persona lee un pedazo de papel. No existe nada más. Todas sus venas se pasan al papel. Toma la pluma y escribe en él unos signos que nadie más va a ver. Le confiere así como una plusvalía y todo lo remata con un gesto tan privado y preciso como su propio nombre. Escribir es un acto de rebeldía y escribir es un acto de sanación. Así que si estabas dudando, hoy escribir y quizás guardarlo, esta es tu confirmación de que hay que iniciar a escribir.
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6: Hacemos radio con mucho cariño para ti. De esta manera estamos llegando al final. Me resta agradecer 1:52 PM invitarte a que te quedes todavía con música. Y a las 2:00 PM llega Rosana Dórame a los micrófonos de aquí de Globo 101.9. Después el noticiero a las 6:00 PM con Hugo Rubalcaba y a las 7:00 PM tardes noches con el buen Baboro. Aquí la mejor programación, éxitos todo el día. Muchas gracias a nuestros patrocinadores, a nuestros colaboradores y a la capitana Itze en esta segunda hora aquí al frente de los controles. Se quedan. Ay, nos falta, ¿verdad? Todavía. Ya, la de Luis Miguel, claro que sí, con Sheena Easton. Me gustas tal como eres, de nuestro miércoles retro. Bendecida tarde para todos. Los quiero.

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9: Hola, hola, muy buenas tardes, bienvenidos a esto que es Globo 101.9, éxitos todo el día. Yo soy Rosana Dórame y en este miércoles 14 de octubre, híjole, prácticamente ya estamos a la mitad de este mes número 10 del 2026, prácticamente. O sea, nos quedan 2 meses y medio para decirle bye bye al 2026. No quiero, me encuentro renuente. Oye, pero viene un número bonito, el 27, es bonito. Creo que nos auguran cosas muy lindas en el 2027. El 7 es un número que manifiesta plenitud. ¿Sí sabías? Es plenitud. Imagínate, son las primeras 7 maravillas del mundo, o sea, las originales. 7 días de la semana, ¿ok? También hay 7 sacramentos. Busca. Oiga, mija, el 7 es plenitud, de verdad. El 7 es plenitud. Y además es un múltiplo por números que traen muy buen augurio. Entonces, pensemos, aunque no queramos que se vaya este 2026, pensemos que el 2027 trae solo cosas bonitas. ¿Qué les parece? Me voy a quedar con ustedes hasta las 6 de la tarde. 6 de la tarde, es miércoles, Reina Santa, de Sobre Ruedas. Allá por el barrio. Es miércoles de Sobre Ruedas allá en el barrio. Óyeme, y a una cuadra lo tengo. Ya fui.
10: Y ese está buenísimo.
9: Ya fui, mija, en la mañana. Fui que por la calabacita, que por el tomate, que por el nopalito, que por el queso fresco y el requesón. No, mija, por la tortillita de avena fui a hacer mi compra.
10: Qué folclor.
9: Oye, yo fui a hacer mi compra de miércoles, ¿eh? Si usted, señor... Si usted, señor, nunca ha ido, si usted, señorita, señora, nunca ha ido al Sobre Ruedas a comprar, a surtir la despensa, vía de ir. Vía de ir. ¿Por qué? Porque la mensa. Porque la verdad, todos. Es que todo está más fresco. Y aparte, dice mamá, vamos a darnos un baño de pueblo. Ay, sí, tú la fina, le digo. Conoces a mucha gente.
10: Aparte, y hay mucho emprendedor.
9: Exacto, hay mucho emprendedor. Es negocio local. Es dinero que se queda entre los locales. Además, si conoces a mucha gente, si haces muchos amigos. Mamá tiene un señor que vende fruta y verdura, que cuando la pandemia, pues la dejó de ver, ¿no? Y todavía un año más nosotros guardamos a mi mamá. Y a este hombre ingrato, ¿no le van diciendo que mi mamá colgó los tenis?
10: ¿Qué?
9: Ajá, le dijeron ahí, el chisme estuvo bueno ahí. Le dijeron, no, el señor lloró, pataleó, se puso todo agüitado. ¿Y qué crees? Pues que después que la ve llegar un día Sobre Ruedas, ¿no? ¿Y cuál fue el problema? La vio llegar y lloró otra vez, pero de felicidad. Es que me dijeron que había pasado mejor vida, doña Conchita. Pobrecito. Sí, pero no. Doña Conchita también fue hoy al Sobre Ruedas. Así que hoy es miércoles de Sobre Ruedas. ¿Miércoles de qué también para ti? A ver, cuéntamelo todo.
10: ¿Miércoles de qué?
9: ¿De qué? No sé, tú dime.
10: De milagro, porque ya encontré a Tomás.
9: Hoy es miércoles de dime qué canción te pone de buen humor. dime, ¿qué canción te pone de buen humor? Hoy vamos a cumplir uno que otro deseo musical. ¿Les parece? Y vamos a hablar de la música y la autoestima. Eso está bien bonito. Entonces dime, ¿qué canción te pone de buen humor? 686-201-8971. Son las 2 de la tarde con 14 minutos. 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

0: 2 de la tarde con 25 minutos. Saludos al Tomás, el perro más escapista del universo. El saludo a la madrina de Tomás, que fue por él a donde lo rescataron. Yo, la verdad, estoy muy agradecida con todos los grupos de búsqueda y rescate de animalitos acá en las redes sociales, porque me tocó perder a la Tina. ¡Ay! Y Tatina, me hizo sufrir 2 días. Pero es que ya no es escapista, ella le tiene súper, súper muchísimo miedo a los fuegos artificiales, al viento, a la lluvia, todo. Entonces fue un año nuevo en el que dijimos, todo va a estar bien, no se va a escapar. Y no se escapó, pero ella no quiere para nada a uno de mis hermanos, pero para nada, lo ve y se pone muy mal. Y un día mi hermano llegó a la casa, no midió distancias entre puerta, reja y Tina, y abrió la puerta, lo vio llegar y voló el animal. Voló. Entonces la perdimos por 2 días, la encontramos, gracias a Dios, la encontramos. Así que muchas, muchas gracias a todos esos grupos que se dedican, ahora sí que, a la búsqueda, rescate y conservación de las mascotas, que luego, pues a veces sí son escapistas, ¿verdad? Son 2:26. El día de hoy estamos platicando, ¿cuál es la canción que te pone de buen humor? ¿Qué canción te pone de buen humor?
1: La de A Mi Manera.
0: A Mi Manera. ¿En cualquier versión?
1: Sí, en cualquier.
0: Cualquier versión, ok. Yo me iría más por Frank Sinatra o que sería My Way, o por Michael Bublé. Por Michael Bublé me iría mucho por la versión de él. También acá la carajilla. ¿Y tú, Itzel? ¿Qué canción te pone de buen humor? Digo, debemos de tener una lista enorme. Yo tengo una lista enorme de canciones que me ponen de buen humor, pero hay una que hoy por hoy me viene a la mente. De Britney Spears le pone de buenas a la carajilla. A mí no, a mí yo creo que cualquier canción de Alejandro Sanz me pone de buen humor. Cualquiera.
1: Amiga mía.
0: Así, no, la mía, la favorita es La Fuerza del Corazón. Esa es la más chida. Piénsale, tenemos 4 horas para que lo platiques. Porque ya ves que estamos 4 horas. 2:28 ya aquí en Globo 101.9. El clima en Mexicali, 27 grados centígrados. Está un poquito más alta la temperatura que días pasados. Se espera una mínima de 14 para esta tarde-noche, 14 grados centígrados. Y mañana vamos a oscilar entre los 32 y los 18 grados centígrados. El viernes vamos a tener poquito calor, porque vamos a andar entre los 35 y los 22 grados centígrados. Y ya después, el resto de la semana, de fin de semana e inicio de la próxima semana, vamos a andar entre los 32 y los 19 grados centígrados. Así que buzos, caperuzos, vamos a andar bien cómodos. Yo creo que más de uno como yo ya pagó la refrigeración. ¿Ya pagaste la refrigeración?
1: Ya,
0: sí.
1: 2 días.
0: Yo también ya llevo 2 días sin aire acondicionado. Agustín. Bueno, y si ustedes pretenden ir a los Estados Unidos de Norteamérica, les platico que en Garita Centro el tiempo de espera para Línea Sentry es de 10 minutos, Ready Lane 2:20, 1 hora para General, y el paso peatonal en Ready Lane tiene un tiempo de espera de 15 minutos y General 10 minutos. Mientras que en Garita Nuevo Mexicali el tiempo de espera en Línea Sentry es de 20 minutos, Ready Lane 55 minutos, General 40 minutos, y el paso peatonal cuenta con un tiempo de espera de 10 minutos. De Calexico a Mexicali, por acá no me han avisado, pero yo ahorita voy a revisar y les cuento cómo anda la fila de Calexico a Mexicali. Entonces, ustedes cuéntenme, ¿cuál es esa canción que los pone de súper buen humor? Manden su título al 686-201-8971. Y le quiero mandar una felicitación enorme, con mucho cariño, para Conchita Lagarda, que está cumpliendo años el día de hoy. Y dice que a ella le pone de muy buen humor la de Pompas de Jabón, de Gloria Trevi. Muy feliz cumpleaños, Conchita, que la pases muy, muy bien. Y también por acá, Titi dice que a él le pone de muy buen humor No Estoy Solo, de Ricardo Arjona. Si no me equivoco, se llama Realmente No Estoy Tan Solo. Y es de Ricardo Arjona. Muy bien, esa canción es muy buena. Era cuando Ricardo Arjona, la verdad, traía los sentimientos a flor de piel. Digo, todavía tiene letras muy intensas, pero yo creo que esos 2 primeros discos de Ricardo Arjona, estaban las letras bien intensas. Era cuando estaba teniendo un remolino de emociones, porque iba a ser papá, porque me caso o no me caso, etcétera, etcétera, ¿no? Realmente No Estoy Tan Solo. Ponle No Estoy Solo y te va a aparecer ahí, creo yo. Por acá, hola chica, a mí, sí, yo la busqué ahorita. Pon No Estoy Solo y te va a aparecer. Hola, chica, a mí me encanta y me pone de buenas la de Todavía de la Factoría. Y si no, la de Ramito, de Violeta, sí, de mi banda El Mexicano. Es buenísima, sí, esa sí pone. Y la de Up and Down. ¿Te acuerdas de esa? Los Venga Boys, de Venga Boys. Estábamos nosotros en una fiesta aquí. Uy, buenísima, Alfredo, sí. Viva la vida de Coldplay, me pone, pero así de que se me hincha el corazón de felicidad. Pero reitero, yo creo que no hay cosa, no hay cantautor más. Y fíjense que no es mi número uno, pero es que Alejandro Sanz me es muy medicinal a mí, la verdad. Y yo creo que después de Alejandro Sanz me es muy medicinal The Smiths o Morrissey. Y después vendría Alicia Keys y luego Antonio Orozco. Y ahí iremos descubriendo los gustos musicales de ustedes y míos. Dice, hola, buenas tardes. A mí me pone de muy buen humor el blues del Esclavo de Mecano. Hace muchísimo que no escucho esa canción. Y sí, es buenísima. Oigan, pero ¿qué les parece escuchar esto? Que a muchos yo estoy segura que los pone de excelente humor. 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
1: Son las 2 de la tarde con 45 minutos aquí en Globo 101.9. 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Por acá me dice mi amigo Eric. Dice, buenas tardes, Ros, y ya me dice las canciones que le gustan, pero no las puedo decir, porque aunque una es de un grupo alemán, que se llama Rammstein, una banda alemana, el título es en español, y no lo puedo decir. Pero sí, Eric, te apoyo, son muy, muy buenas rolitas. Nomás que no las podemos poner aquí. Por acá me menciona, hey, a mí también me gusta la de Esclavo, la del blues del Esclavo de Mecano. Es muy buena. Viva la Vida de Coldplay también es muy, muy buena. Y es que hoy, ¿qué pasa? ¿Me vas a regañar? ¿Me vas a jalar las orejas? Yo siempre me porto bien. Ah, bueno. Solo estamos reforzando. Estoy esperando su WhatsApp audio, que me escriban 686-201-8971. Hoy quiero que me platiques, ¿qué canción te pone de buen humor? Piénsalo. Yo sé, yo tengo un listado inmenso. Pero ahorita que se te venga a la cabeza, dime. Moving de... Sí. Sí, según yo sí es de Macaco. ¿Qué tal, eh? Pues, ¿y tú ya pensaste o todavía sigue tu listado de 400 en tu mente y no te decides por una? Ok, bueno. Sigamos platicando. Toda de la factoría. Así, ahorita escuchamos Ramito de Violetas porque es favorita de alguien también. Entonces, ¿por qué no? Por acá, Fix You, de Coldplay. Híjole, sí, es buenísima. Yo creo que Coldplay también tiene como toques sanadores, ¿no? Del alma. Por acá me dice Land Down Under, de Men at Work. Ok, también. Cualquiera de Miley Cyrus, dicen. Es que es muy buena la Miley. Por acá, a ver, ¿quién más? No, esas no las puedo decir, son títulos bastante fuertes. MGMT, la que tú quieras, me dice. Es que casi todas son para bailar. De Gorillaz o Melancholy Hill. Híjole, es muy buena, es muy bonita también esa. Café Tacuba. La Cabra. Ok, de Café Tacuba y de una banda que se llama La Cabra Mecánica. Habrá que buscar esa banda, ¿eh? Café Tacuba cualquiera, dicen. Sí, claro, te comprendo perfectamente. De Guns N' Roses, la que pongan, la que pidan y la que den. Dice, hay una que, bueno, a lo mejor está muy cheesy decirlo, pero de Pharrell Williams, la de Happy, me pone súper buen humor. Dice, me lleva a mi adolescencia. Ay, pues, ¿cuántos años tienes? Esa canción salió hace cuánto. Como en el 2000, ¿qué? Ahorita la buscamos. ¿Cuántos años tienes, bebé? Y es que miren, la música puede sanar, amansa las fieras, ¿no? Dice el viejo refrán, la música amansa las fieras. He leído muchos estudios que dicen que 30 minutos de música clásica al día, la verdad, te llevan a tu centro. O tres canciones de tus favoritas cuando estás conduciendo o estás arreglándote para irte a trabajo o a donde quieras también, te vuelven a tu centro y te ponen de muy, muy buen humor. La música también se revela como una excelente herramienta para interpretar y deshacernos de momentos negativos. Por lo menos eso dice lo que he leído. Digo, por algo existe la musicoterapia, ¿no? Y tiene una influencia sumamente fuerte en la autoestima, la música. Hay estudios que defienden que si escuchamos música siempre en el trabajo, siempre vamos a ser más productivos. Por eso, no sé si han notado que la mayoría de las empresas, de las grandes industrias, incluidas maquiladoras, siempre hay música puesta. ¿Por qué? Porque hay mejor rendimiento. Y pone a todos o a la mayoría de los empleados en un mismo ritmo, vaya, en emocional, por así decirle, ¿no? Entonces, y más si comparten las mismas canciones. El trabajo musical en equipo como que nos obliga a poner en marcha todas nuestras habilidades necesarias y tenemos buena socialización y fomenta la construcción de relaciones que a veces terminan en amistades. Entonces, hay un nivel de comunicación mejorado cuando hay música mientras estás trabajando, por ejemplo. Por algo en las escuelas también hay clases de música, y por algo cuando hay recesos en la escuela, algunas veces es con música. Entonces, la musicoterapia o el utilizar la música como poder sanador es muy bueno. Es el poder sanador del sonido en la salud mental, le dicen muchos. Porque la música nos puede hacer sentir tristes o felices, pero siempre nos lleva a nivelarlo. Si estamos tristes, a buscar estar felices. Y si estamos felices mientras la escuchamos, a buscar controlar y no volverlo en algo eufórico. Entonces, sí, la música tiene muchos beneficios emocionales, cognitivos, físicos, sociales. Ahorita vamos a platicar de ellos. Pero mientras, yo quiero que ustedes me platiquen, ¿cuál es esa la canción que los pone de súper buen humor? Dice, ramito de violetas. Itza es la culpable. Sí, Eric, ya vi esa muy buena noticia. Pero bueno, cuéntenme ustedes al 686-201-8971, ¿cuál es esa canción que los pone de excelente humor? Son las 2:51 aquí en Globo 101.9. 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
8: 3:17 aquí en Globo 101.9. Yo soy Rosana Dorame y el día de hoy estamos platicando de la música. Esa canción, o ¿por qué no esas canciones? Si me quieres hacer un listado, adelante, que te ponen de súper buen humor. Cuéntame, ¿cuáles son? 686-201-8971 es nuestro WhatsApp para que me lo platiques y me digas cuáles son esas canciones que te ponen de excelente humor. Por acá me dicen la de María, de Blondie. ¡Ay, Blondie es maravillosa! Blondie es maravillosa. La gata bajo la lluvia, en la versión que quieras, dice. También Easy de The Commodores. Just My Imagination de The Cranberries también es muy, muy buena. Por acá dice la de Mesa que más aplauda de Clímax. También, ay, mira, buenísima. A mí también me lleva a mi centro, la de Ella de Bebe. Celebra la vida de Axel. Uy, te fuiste bien atrás, amigo. Bien, bien atrás. Híjole, ya me puse nostálgica. Y es que miren. Clímax. Y es que mira, todos hemos bailado esa canción, no se hagan. Es que la música y la salud mental y la salud física incluso van sumamente relacionadas. Por ejemplo, hay muchos beneficios emocionales al escuchar música, como la reducción del estrés y la ansiedad, porque te puede ayudar a calmar y relajarte, reduce tus niveles de cortisol, ya sabes, la hormona del estrés,

como la atención, el lenguaje, la percepción en personas con demencia o lesiones cerebrales es muy, muy beneficiosa. Y hay otra situación, mejora el procesamiento auditivo. ¿Sabes qué es eso? Pues que puede beneficiar a personas con dificultades en la percepción y el procesamiento del sonido. Hay una forma de beneficio también físico, social y de bienestar general, pero ahorita te lo platico. Mientras tú cuéntame a mí. Manda tu WhatsApp audio o escríbeme y dime cuál es esa canción que te pone súper buen humor. 686-201-8971 para acá. Ay, Dancing Queen de... Sí, claro, de ABBA. A mí, ¿sabes? De ABBA me encanta. Me pone de muy, muy buen humor la de The Winner Takes It All. Muy buen humor me pone. Dice por acá la de Hawái de Maluma. Claro que yes, es buenísima. Quiero llorar y bailar, dice. Porque pusimos a la de Be My Lover de La Bush. No, pues sí, amiga, es que es un hipnote para bailar esa canción. Así que llora y baila y expresa todas tus emociones. Son las 3 de la tarde con 20 minutos. Dime cuál es esa canción que te pone de súper buen humor. 686-201-8971. 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
1: Son las 3 de la tarde con 34 minutos. ¿Qué pasó aquí con toda mi info? ¿Tú abriste aquí? Mejor. Ay, yo pensé. Me asustan, yo tenía toda mi info abierta. Te voy a pegar con goma o con tape, no sé todavía. Ya le cerré. Me asustaste, niño. Son 34 minutos después de las 3 de la tarde aquí en Globo 101.9. A ver, ¿cómo te decimos aquí? ¿A qué te llamas, Alexis? Dime, ¿cuál es la canción que te pone de muy buen humor? Me rehuso de Danny Ocean. Muy bien. Oye, sí es cierto, sí pone de buenas esa canción. Esa canción pone de muy buen humor. Tú, mándame, dime, ¿cuál es esa canción que te pone de muy, muy buen humor? 686-201-8971. También a mí me ponen muchas. Sigue pensando, Itze, todavía no se convence. Dice, ¿cuál será mi canción? Por acá nos platicaban de alguna que otra de Rammstein. Belanova, todas ponen de buen humor. Como no, Rosa Pastel era muy buena. Es muy buena. Es buena, pero no es mi favorita. Tus ojos, ok. Es que mira, la música tiene, como ya habíamos estado platicando, muchos beneficios. Hablamos de los cognitivos, de los emocionales, pero ¿qué onda con los beneficios físicos? Hay un beneficio físico, por ejemplo, para la estimulación motora, porque facilita el movimiento en personas con capacidades diferentes o que están en proceso de rehabilitación, mejoran la coordinación y su control motor. También la música reduce el dolor, vaya que sí, y no nada más del alma, también el físico, ¿eh? ¿Y qué crees? Que la música también mejora tu función cardiovascular porque te puede reducir la presión arterial, la frecuencia cardíaca y mejora tu respiración. ¿Oíste, niño? Mejora tu respiración. Así que busca música que sea beneficiosa para eso. También hay beneficios sociales porque fomenta la interacción social. Ya saben, la musicoterapia en grupo fomenta comunicación, la cooperación, incluso el sentido de pertenencia. Es muy útil, sobre todo en personas con trastornos del espectro autista o con dificultades para la interacción social. Así que la música es magia, es curativa, la biodanza, tú eres practicante de biodanza. Entonces, y que va relacionada directamente con la música, obviamente. Así que díganme, ¿cuál es esa canción que los pone de excelente humor? Son las 3 de la tarde con 36 minutos. 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

0: decir para que no tengas que dedicarle una canción como esta. Paz.
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4 de la tarde con 18 minutos. ¿Por qué nos juzgan por platicar mucho? Miren, terminamos siendo locutores y siendo muy felices. ¡Qué bárbaro! Tengo que hablar muy seriamente. Tengo que hablar muy seriamente con ese maestro. No. Es que por... No. A ver, ustedes en su escuela, díganme por acá en el WhatsApp 686-201-8971. ¿Les aplican a los niños algún correctivo que los evidencie delante de sus compañeros? Eso creo que no está tan suave. Perdón, maestros. Pero una cosa sí es poner una reprimenda, mandar un recadito, contarle a los papás, oiga, necesito que platique menos el niño, hablen con él en clase porque se desconcentra, etcétera, etcétera. Pero ponerle que la oreja de burro, que la estrella roja, triste, y luego todavía con la carita triste la estrella. ¿Cómo voy a poner a la criatura? Y no es que yo sea laxa. Sí, sí fui.

una mamá, a lo mejor no estricta, pero que siempre platicó. Yo creo que hablar es mejor que tachar, ¿no? Creo yo, pienso yo. ¿Ustedes qué dicen? Por acá me platican...

excelente humor. Luego también Dynamite de BTS. Sí, es buena. Señor Sol de Juan Gabriel, me encanta y me pone de muy buen humor. Me platican por acá al 686-201-8971. Who You Are de Jessie J. A mí todas las de Jessie J me superaniman, ¿eh? Uy, qué barbaridad lo que acaban de poner por acá. Purple Rain de Prince, claro que yes. Despacito de Luis Fonsi. Es que nos pone a bailar esa canción. No importa hace cuántos años se haya estrenado, nos pone a bailar siempre. What Katy Did de The Libertines es muy buena, ¿eh? Oh, sí que sí. Por acá dicen, lo personal les van las mías, que me levanto inmediatamente a bailar. La Macarena, Happy de Pharrell Williams y cualquiera de Bruno Mars. El otro día bailamos la Macarena, sí es cierto. Por acá me dice Jesús, Destination Paradise de Fisher C, Easy de The Commodores, Acuarela de Toquinho, Just My Imagination de The Cranberries. ¡Wow! ¡Qué buena lista se cargan! Entonces, ustedes cuéntenme cuál es esa canción que los pone de excelente humor. Y bueno, ¿qué creen? ¿Que ya bajó? Sí, ya bajó la fila. Les voy a platicar, si ustedes van a ir a los Estados Unidos de Norteamérica en Garita Centro, el tiempo de espera es de 10 minutos para Línea Sentry, 1 hora con 15 minutos para Ready Lane, 35 minutos en general y el paso peatonal en Ready Lane, 15 minutos, general 10 minutos. Mientras que en Nuevo Mexicali el tiempo de espera para Línea Sentry es de 10 minutos, Ready Lane 45 minutos, general también 45 minutos y el paso peatonal 10 minutos. Cuéntenme, ¿qué canción las pone o los pone de excelente, excelente humor? Y es que hay música que nos pone de buen humor y lo han descubierto, lo han desarrollado los expertos y explican cómo es que la puedes usar, esa música, para que sea más exitosa y mejore tu estado de ánimo. Ahorita les voy a platicar cómo es que lo puedes hacer. Son las 4 de la tarde con 22 aquí en Globo 101.9. 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
5: Murciégalo. ¿Cuál es la palabra que tiene, que incluye todas las vocales? A ver, aquí en Globo 101.9, la pregunta del día. ¿Cuál es la? Así es, la palabra murciélago tiene todas las vocales. No eres tan, no estás tan perdido.
6: No estoy tan perdido. Sí, sí, a veces, pero. Pero intuyó muy bien y te miré y dije, ah, murciélago. No sé cuál es, pero murciélago.
5: Esa es. Murciélago. ¿Y qué palabra? Bueno, luego te pregunto esa, pero ahorita murciélago tiene eso, las cinco
6: eso,
5: vocales.
6: Eso.
5: Sí. Luego te platico esa. Son las luego vamos a hacer este juego de palabras. Son las 4:34 aquí en Globo 101.9. Yo soy Rosana Dórame y el día de hoy estamos platicando de la música, la autoestima, la alegría. ¿Qué canción te pone de súper buen humor? Cuéntanos al 686-201-8971. Ay, Dios mío. Yo también. Es que estamos enseñando nuestros calcetines para acá en la cabina y definitivamente no hemos madurado nadie. Definitivamente seguimos teniendo como 6 años en calcetines. Así es, nadie lo podría imaginar. No voy a contar de qué son los calcetines de Itze Patrón. Ahorita lo van a ver en redes sociales, los de ella y los míos. Oigan, pues fíjense que si de repente te toca ponerle la banda sonora en este momento a tu vida o a tu signo zodiacal, en este momento, ¿qué canción representaría la energía de cada signo el día de hoy? Hoy, 14 de octubre. ¿Quieren saber? Ahí les va, ¿eh? Se los voy a platicar. A Aries, que en este momento, este 14 de octubre, cuando son las 4:36, tiene ganas de jugar un poco, de conquistar y de hacerse el interesante, le toca escuchar Poker Face de Lady Gaga. Hoy, a Tauro, que tengo una enfrente de mí, no sé, llevas ahí por ahí alguna temporada o dos intentando mantenerlo todo bajo control, pero hay cosas que empiezan a cambiarte los planes, especialmente en el amor. Entonces, quizá esta canción te manifieste lo que necesitas hacer y se llama Upside Down con Diana Ross. Más claro, quizá. Upside Down con Diana Ross. Si eres Géminis, hoy 14 de octubre, tu energía, híjole, traes ganas de salir, de conocer gente, de hablar con alguien nuevo y de tener algo interesante que contar mañana. Entonces necesitas estímulos. Así que no estaría mal que escucharas Stateside plus Sarah Larson con, pues, Sarah Larson precisamente. Ahora, si eres cáncer, octubre te pone así como bastante sentimental, ¿verdad? Y vas a tener ganas de cariño, de planes tranquilos, de volver a sentir ilusión por alguien. Entonces, ¿por qué no escuchar We Fell in Love in October con Girl in Red? Esa sería tu canción para el día de hoy. Y el día de hoy, si eres Leo, yo estoy seguro que estás en una etapa de querer recuperar que el protagonismo, que seguridad, y tienes ganas de hacer las cosas a tu manera. Así que escuchar Nicole Kidman de Adela te va a ayudar mucho. A ver, ¿qué onda con Virgo? ¿Qué andan haciendo? Miren, tu cabeza lleva demasiado tiempo trabajando horas extras, ¿eh? Intentas entender determinadas situaciones, anticiparte a lo que puede salir mal y mantener una calma que, pues, a veces ni tú te la crees, ¿eh? Así que te recomiendo, vayas y escuches The Archer con Taylor Swift. Ponte Swiftie. Si eres Libra, este 14 de octubre, híjole, se está removiendo tu manera de querer. Puedes empezar a darte cuenta de que llevabas demasiado tiempo pendiente de personas que no te estaban aportando nada bueno. Digamos que no te estaban sumando, al contrario, te estaban restando. Así que ve y escucha a Sabrina Carpenter, ¿sí? Con Feather. Eso te va a ayudar a darte cuenta de harta cosa. Escorpión, ya vienen sus días, escorpiones. De repente hoy, 14 de octubre, su energía tiene, pues, ahí como que un poco de tristeza silenciosa. De echar de menos cosas que sabes perfectamente que no deberías recuperar. De recordar conversaciones, de pensar en alguien cuando nadie te está viendo y de intentar seguir adelante mientras hay algo dentro de ti que todavía duele. Entonces, si quieres restablecer, ahora sí que darle un reset a eso, ¿qué te parece Cinnamon Girl de Lana del Rey? A mí me encanta, ¿eh? Por cierto. Sagitario, ¿qué onda? Necesitas recuperar las ganas de vivir cosas nuevas, ¿eh? Llevas mucho tiempo preocupado por circunstancias que algunas veces ni siquiera dependen de ti. Así que en este momento vas y te pones a bailar con Avicii y The Nights, ¿ok? ¿Va? Perfecto. Capricornio, tu canción, híjole, tiene ese puntito de orgullo, decepción y dignidad que tanto te representa cuando algo no sale como esperabas. Y esta es una de mis canciones favoritas, te la recomiendo, te va a servir mucho. Se llama The Winner Takes It All con ABBA. Yo creo que sí la tenemos. Y si no la tenemos, en un ratito más te la pongo, mi querido Capricornio. Acuario, ¿qué onda? ¿Cómo andas? Tu energía ahorita está como algo peculiar, ¿no? Quieres hacer cosas diferentes, recuperar tu independencia y dejar de dar explicaciones sobre decisiones que ni siquiera sabes cómo explicar. Ve y escucha a Drácula con Tame Impala para que te inspires. Oigan, amados, adorados, perfectos Piscis, o sea, mi raza, pues. Estamos a punto de esos momentos en los que todo puede afectarnos un poquito más de lo habitual. Una canción, una foto, un mensaje antiguo o un recuerdo pueden hacerte volver mentalmente a una historia que creías bastante superada. Y me pasó anoche, ¿eh? Quizá estemos necesitando más cariño, más tranquilidad y menos situaciones que nos obligan a preguntarnos continuamente qué siente esa persona por ti. Digamos que la energía romántica, nostálgica y muy de querer algo bonito sin tener que sufrir para conseguirlo está caminando en tu mente. Ahí está, estacionado. Así que no hay que castigarnos por seguir sintiendo cosas, pero tampoco hay que confundir nostalgia con una señal para regresar. O sea, no lo hagas, amigo. Reciclaje solamente papel y solamente lo que le ayude al mundo, la humanidad. ¿Ok? El reciclaje no está bonito. Bueno, a veces sí. Depende. Depende quién y cuándo. Así que te invito a que escuches a los Cigarettes After Sex con Apocalypse. ¿Va? Te lo recomiendo. Si no alcanzaste a escuchar todo, aquí te mando el link de tu canción que deberías de estar escuchando hoy para que te inspires y mejores tu día. Son las 4:41 aquí en Globo 101.9. 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
1: 4:55 aquí en Globo 101.9. 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Por acá dicen que sí podemos poner la de Hawái de Maluma. Lo voy a pensar. Voy a pedirle permiso aquí a Itze María. Todo el mundo va a creer que de verdad te llamas Itze María. Ese es solo un apodo que le pongo yo a Itze, de los muchos que le he puesto en esta historia. Oigan, la música como relajación, la música que te pone de buen humor. Cuéntame, aquí al 686-201-8971, ¿cuál es esa la canción que te pone de buen humor o en tu centro o que te sientes relajado? Porque la música es mágica, tenemos que aceptarlo, porque estabiliza nuestro estado de ánimo. Si queremos estar alegres, buscamos, ya sabes, regularmente ritmos más rápidos o también puede influir de manera positiva en nuestro organismo. Ya sabes, acuérdense, mental, emocional y físicamente, los ritmos lentos, si es que andamos muy acelerados. Hay ritmos musicales que estimulan diferentes áreas del cerebro, por ejemplo. Los altos o fuertes generan estrés o energía, para muchos, no para todos. También los ritmos lentos y tranquilos generan paz, calma, regulación nerviosa, y hay quienes hasta se quedan dormidos. Y platicábamos por acá, ¿no?, con nuestro compañero Alexis, que él llevó musicoterapia por 2 años y fue algo que le salvó la existencia social, ¿no?, en su vida social y en cuanto al aprendizaje. Pero, ¿se acuerdan que yo les dije que había encontrado una lista de las 10 canciones más alegres según la neurociencia de la música? O sea, una fundación que se dedica precisamente a la musicoterapia y a mejorar el estado de ánimo de las personas. ¿Quieren saber cuál es esa lista? Ahí les va, ¿eh? Y a mí me encantaron varias. En el lugar número 10 de las canciones más alegres está Walking in Sunshine de Katrina and the Waves. Está muy padre esa canción. En el 9, I Will Survive, de Gloria Gaynor. Al lugar número 8 llega Bon Jovi con Living on a Prayer. En el 7 está una de mis canciones favoritas, Girl Just Wanna Have Fun, de Cyndi Lauper. También en el lugar número 6, I'm a Believer, con los Monkees, que muchos la conocen como la rola de Trek. Los Monkees, con doble E. En el número 5, yo creo que es la canción que usan todos en el Tabata para empezar a entrenar, para darse ánimos y entrenar, Eye of the Tiger con Survivor. También en el lugar número 4 está Uptown Girl con Billy Joel, que es una de las que me ponen de súper buen humor. ¿Saben qué canción a mí me pone súper excelente buen humor? Dancing with Myself. Esa me encanta. En el lugar número 3 de las canciones más alegres de la historia está Good Vibrations de The Beach Boys. En el 2, Dancing Queen con ABBA. Y en el lugar número 1, y estoy completa y totalmente de acuerdo, Don't Stop Me Now de Queen. Esas son consideradas por la neurociencia como las 10 mejores canciones, las más alegres según la neurociencia. Faltan 2 minutos para que sean las 5:00 p.m. y ¿Vas a cantar la de Trek? Órale, pues. 686-201-8971 es nuestro WhatsApp. Dime, ¿cuál es esa canción que te pone muy alegre, de excelente humor? 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